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0: Arranca Delirantes como todas las noches de 21 a 23. Quien les habla, Pablo Gamba, a mi lado Sofía Negis, a mi lado ya con nosotros la nueva incorporación de esta semana, porque ya la extrañábamos, Emilu Vargas Ferrara. Enfrente nuestro, el señor Juan Matámola.
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0: ¿Cómo andan, chicas? ¿Bien? ¿Tranqui?
2: ¿Cómo les va, compañeros? Los extrañé un poquito, debo admitir. He vuelto a la vida hoy, así que feliz de estar nuevamente acá en Delirantes.
0: ¿Fue posta la gripe o te fuiste de vacaciones? No, decinos la verdad.
2: No, me encantaría haberme ido de vacaciones.
3: Fueron muchos días.
2: Escuchame, estuve como 10 días en reposo absoluto, pero pasándola mal, claro, de verdad.
0: Las vacaciones de los demás en la tele, viste, digamos.
2: Yo vi las vacaciones desde el cielo, básicamente.
3: Se vio todo en la
2: tele.
3: Tenía
2: un pie en el cielo y un pie en la tierra.
0: Estuvo muy cerca de San Pedro. No,
2: más o menos.
0: ¿Cómo estamos, O?
3: Re bien, con todas las ganas de mucha música buena, como siempre pasamos acá de lunes a viernes, obvio.
0: La verdad que la estamos pasando genial con Delirantes. Hoy tenemos un programón, así que quédate sintonizando la 94.9, obviamente, porque tenés muchos premios para ganar en el día de hoy. Y obviamente que hoy tenemos la Dobé, tenemos el rompecabezas. Sí. ¿Y qué premios?
3: Tenemos premiazos, un voucher para ir a comer a Tutsi Pizza, que es
0: bien,
3: riquísima.
0: Me,
3: y el cafetín, una media tarde o un desayuno, como vos quieras, con alguien más. Así,
0: dale,
3: que buenísimo.
0: Estoy en calle Necochea, casi 9 de julio, así que no dejes de participar, llamarnos, todo. Hoy se viene muy picante, Emi. Hoy tenemos la visita de un crack que enseguida lo vamos a anunciar nada más, pero viene bien porque viene por el lado, sí, de los sueños la cosa, ¿no?
2: Sí, ya la gente, viste, espera el lunes, me da la sensación. Así como yo esperaba también llegar al lunes con él, me parece que la gente también está aguardando a ver de qué vamos a hablar. Y sobre todo, como decís vos, de los sueños, ¿no? Que ¿quién no ha soñado alguna vez?
0: ¿Y quién, opa, no ha soñado varias veces lo mismo, por ejemplo?
2: También esos sueños recurrentes, extraños. ¿Vos, Sofi, por ejemplo?
3: Sueños extraños, claro, como dicen ustedes, o sueños recurrentes. Yo un montón de veces me ha pasado, últimamente no, estoy con pesadillas, no sé. Sí, porque hablamos, bueno, de terror.
0: Bueno, puede ser.
3: Después me quedo con miedo, chicos.
2: Claro. Bueno, hay mensaje ahí también, ¿no?

0: Y el aplauso es para Gastón Zúñiga, que ya está con nosotros desde hoy, a partir de los lunes a las 21. Apenas arrancamos, empieza el momento de terror.
1: Buenas chicos, ¿cómo andan? ¿Cómo va? ¿Qué cuentan? ¿Cómo han pasado el fin de semana? Bienvenida, Emi, ¿no?
2: Gracias, muchas gracias.
1: Regresos desde la ultratumba.
2: Desde el más allá, sí, no, sí. Pero estuve escuchando muy atenta el programa, también el lunes pasado.
0: La verdad que le hemos pasado muy bien, Gastón, y la gente no ha dejado de hablar de todas tus historias, y eso está muy bueno, ¿viste? Porque tiene mucha repercusión, y en las redes, cuando publicábamos, por ejemplo, la semana pasada, lo de Mumi, lo de el muñeco, claro, mucha gente decía, no puedo creer lo que estoy escuchando, está muy bueno. Eso me parece que es importante.
2: Vos sabés que una vecina, hablando de Mumi, cortito, rápido, al otro día de la historia que contaste, me manda una foto, una vecina de mi complejo, que había aparecido una muñeca en la escuela donde trabajaba. Y yo justo había escuchado la historia ese día anterior. Así que dice que se cagó en las patas, claro, hablando mal y pronto.
1: ¡Qué miedo! ¡Era Mumi esta!
2: Tremendo. Sí,
0: bueno, es importante entonces tener en cuenta esto. Lo que vas a escuchar a continuación está muy bueno. Así que súper prendete, mandanos mensajes, llamanos, porque... ¿Empieza la interpretación de los sueños?
1: Bueno, hoy vamos a hablar precisamente de los sueños, ¿no? Todos soñamos en mayor o menor medida, y hay una teoría que es que cuando pensamos que no soñamos, en realidad no recordamos el sueño.
2: Claro.
1: ¿Qué es lo que dice la neurociencia del fenómeno del sueño, ¿no? Acá tenemos que buscar una respuesta científica siempre. La neurociencia dice, tranquilos, que los sueños es una manera que tenemos, que tiene el cerebro, de procesar los recuerdos, todo lo que pasó en el día, de archivar un poco estados emocionales. Y bueno, sí, puede pasar que alguien que está bajo la presión de que va a tener un examen importante en la facultad en los próximos días no pueda dormir, o que sueñe con diferentes escenarios, ¿no?
0: Claro.
1: El de reprobar, el de aprobar tranquilamente, y que el sueño en ese caso sea inducido por lo que uno está viviendo en el día a día.
0: Bien.
1: El que tiene deudas probablemente tenga sueños relacionados a eso probablemente.
0: Claro, que te están cobrando todo el día,
1: exacto,
0: por ejemplo.
1: Entonces, desde ahí le vamos a dar un poco la derecha a la neurociencia. Ahora bien, ¿qué sucede cuando el sueño no tiene ningún tipo de explicación? ¿Qué sucede cuando soñamos con gente que no existe en nuestras vidas? ¿Qué sucede cuando el sueño se siente en la piel?
0: Bien.
1: El frío, la lluvia, cuando en el oído sentimos el susurro de quien nos está hablando en un sueño y nos eriza la piel.
0: Bien, ojalá nunca me pase. No, bueno, me ha pasado, pero ojalá que no.
1: Y vamos más allá. ¿Qué pasa cuando el sueño es premonitorio? ¿Qué pasa cuando en un sueño podemos resolver un problema a futuro, incluso muchas veces sin tenerlo el problema, pero que ya nos está alertando de lo que va a pasar?
0: ¿Después lo llevas a la realidad y lo solucionás gracias a ese sueño que tuviste?
1: No, te pasa, no sé, vamos a suponer una situación de las más sencillas. Alguien sueña, que la hermana o algún familiar viene y le cuenta que está embarazada, y le cuenta, mirá, ya nos hicimos la primera ecografía, y es nena, bueno, le cuenta varias cosas, ¿no? Pero eso no ha ocurrido hasta ahora. Pasa un tiempo, puede ser unos días, puede ser una semana, un mes, viene esta persona y le dice, tengo que contarte. Probablemente no recuerdes el sueño en ese momento.
0: Claro.
1: ¿Qué? Estoy embarazada.
0: Creer o reventar, claro.
1: De una nena. ¿Cómo sabes que de una nena?
2: La soñé.
1: Lo soñé.
0: Bien, le suele pasar a mucha gente, ¿eh?
2: Sí.
1: Ok. ¿Casualidad? Puede ser, pero tiene distintas explicaciones esto, así que bueno, vamos hoy a analizar los sueños.
2: Dicen, ¿no? Siempre agarramos con pinzas, que la casualidad no existe, digo, todo es causa-consecuencia, más que casualidad es causalidad.
1: Yo creo en eso.
2: Totalmente.
1: Pero bueno, hay que siempre estar abiertos a todas las teorías posibles sobre el tema,
0: ¿no? Gastón, ahora nos metemos de lleno con una historia que trajiste justamente por los sueños.
1: Sí, señor.
0: Pero decirle desde ya a la gente que se puede empezar a comunicar con nosotros, ¿a qué número,
3: Sofi? Exacto, Sophie. Comuníquense al 261-344-0000 y nos pueden preguntar por algún sueño que hayan tenido recurrente o extraño.
0: Total.
3: O premonitorio.
0: Me encantó.
1: Hoy vamos a responder las dudas sobre los sueños. Hay mensajes y hasta quizás, ¿por qué no?, la fortuna.
0: Bien, bien, me gustó.
1: Hay gente que se ha hecho millonaria después de soñar algo.
0: Ah, ¿sí? Ojalá me pase, chicos.
1: Sí, estamos en eso. Pero ojalá supiéramos cómo programarlo, el sueño, ¿no?, para que pase.
3: Decretémoslo.
0: Hacemos una cosa.

0: Nos vamos a ir al año 2015. En el año 2015, una noticia impactaba y calaba hondo en la sociedad de Mendoza. Aparecía el cuerpo sin vida de una chica trans. ¿Por qué destaco esto? Porque muchas veces sostengo que hay muertes que son invisibles y que solo impactan por el contexto en el que suceden. Y este es uno de esos casos. Durante varios días estuvieron buscando a esta chica trans después de una denuncia de su familia y la terminan encontrando sin vida. ¿Qué es lo que dijeron los peritos? Que no había signos de violencia, que aparentemente había sido una muerte natural, pero que no habían signos de violencia, no había nada que indicara que esta chica había sido atacada. No había motivos para que ella decidiera tampoco quitarse la vida. Sin embargo, todo apuntaba hacia eso. Su hermana, que la amaba con locura, que la amaba con pasión, no lograba entender por qué ella podría haber tomado esa decisión, ni tampoco se imaginaba por qué alguien la iba a atacar. Era una persona divina, ella la describía así, una persona divina, muy amable, siempre pendiente de lo que necesitaran los demás. Uh-huh. ¿Quién podría querer hacerle daño? Durante el duelo, ella empieza a tener sueños que son bastante extraños. Se ve, aunque ella interpreta que no es su cuerpo en el que está dentro del sueño, pero se ve que le hace la parada a un taxi. Un taxi en situación o en algo deteriorado el taxi. La oscuridad de la noche no deja ver en qué lugar está. El taxi se detiene. Ella sube, luego hace un recorrido y cuando llega al final del recorrido, cuando se va a bajar del taxi, el taxista se abalanza sobre ella y empieza una lucha. Y en sueños se empieza a repetir una, dos, tres, cuatro, cinco, muchas veces. Ella entiende, por un simple detalle que en uno de los sueños logra ver, que es un tatuaje en la mano, que ella está dentro del cuerpo de su hermana.
1: O sea que cada vez iba viendo más cosas en el sueño. Exacto. Y llega a eso, a esa conclusión.
0: En una de esas, lo que sucede con los sueños que se empiezan a repetir, los sueños recurrentes, es que a medida que suceden, vamos descubriendo más detalles.
2: Claro.
0: Una calle, una luz, lo que sea. Y en uno de esos sueños, ella ve un tatuaje en su mano, y se da cuenta que está dentro del cuerpo de su hermana. Entre ese forcejeo con el taxista hasta esos primeros sueños, no había podido verle la cara. En ese último sueño, vuelve a suceder lo mismo. La noche, el sueño se vuelve lúcido. Quiere decir que empieza a sentir en su cuerpo todo lo que vivió su hermana. Primero el frío de la noche. Después un poco el escalofrío de la oscuridad donde su hermana se había tomado el taxi. Después el olor. Algo que ella cuenta que hasta el día de hoy no puede sacarse, que es el olor a cigarrillo, a cerveza, al taxi sucio. Recuerda haber cruzado unas palabras. Le pide que la lleve a su casa. Antes de llegar a la casa, el taxi se detiene, este hombre se abalanza sobre ella, le dice, no te voy a cobrar, por lo menos no con plata, ¿sabes lo que quiero? Se resiste, empiezan a forcejear, el hombre la termina ahorcando, no entiende ella por qué o si alguien oculta en el parte de muerte de su hermana, si alguien oculta esas marcas, pero el hombre la termina ahorcando, la termina golpeando en el piso y la deja tirada.
2: Ay, no.
0: Ella ve todo esto y ve cómo después de un tiempo, sí, el taxista vuelve, carga el cuerpo y lleva y lo tira. Yo voy a ser cuidadoso con esto, pero lo tira en un lugar de las aceras. Por eso demoran en encontrar el cuerpo. ella entendía que había visto, que había vivido el asesinato de su hermana, pero no tenía pruebas de nada.
1: Solo el sueño.
0: Para la justicia, ir y presentarse con un sueño, claro, no cuenta de nada. Ella vive un tiempo con este pesar, un día se encuentra con que tiene que ir a hacer un trámite, y sobre calle San Martín, en Las Heras, le hace la parada a un taxi. El taxi se detiene, ella sube rápido, apurada, porque se le hacía tarde.
1: Sí.
0: Cuando de pronto levanta su vista y en el retrovisor ve la cara del taxista.
2: Del sueño.
0: Que había visto en el sueño.
2: Qué fuerte.
0: Se quedó paralizada. ¿Qué hago? ¿Cómo detengo el taxi? ¿Cómo llamo a la policía? ¿Cómo explico que en un sueño yo vi que él es el asesino de mi hermana?
1: Tremendo.
0: Lo único que se le ocurrió es empezar a señalarlo y a decirle, yo sé que mataste a mi hermana. Yo sé que fuiste vos. Empezó a gritar. El taxi se detuvo, le pidió que se baje. Ella siguió gritando y quedó todo en un escándalo del cual mucha gente no tuvo explicación. Hasta el día de hoy, el taxista probablemente siga recorriendo las calles de Mendoza, levantando pasajeros, o quizás buscando otra víctima. ¿Y saben qué? Quizás el taxista, como muchos a esta hora, esté escuchando la radio y sepa que estamos hablando de él.
1: Ella nunca lo pudo probar.
0: No. Si por esas casualidades el taxista está ahora sintonizando la radio, a mí me gustaría decirte que quizás tengas la suerte de vivir toda una vida en libertad. Pero ¿sabes qué? No solamente la familia de ella, nosotros también sabemos que vos fuiste el que acabó con la vida de esa chica trans. Una muerte invisible para muchos, pero no para todos. Y mucho menos para quienes se van a encargar de hacer justicia un día.
2: Y para la conciencia, ¿no? Queda.
0: Hoy vamos a responder precisamente sobre historias, sobre sueños que no tienen explicación, que se repiten, que se sienten. Pesadillas, claro, también muchas. Porque hay una teoría que cada noche cuando descansamos, el alma se desprende del cuerpo. ¿A dónde va el alma? Porque hay personas que aseguran habernos visto en algún lugar, siendo que nosotros no estábamos ahí.
1: O hay personas que te dicen, por ejemplo, soñé que estaba arriba mirando mi propio cuerpo durmiendo, o sea, suspendido.
0: Vamos
1: en
0: a
1: el
0: hablar
1: aire.
0: De desdoblamiento, vamos a hablar de lo que tiene que ser lo que es la bilocación. Hoy nos metemos de lleno en el mundo onírico, en el mundo de los sueños, y atentos a esto, porque en los sueños hay respuestas. Incluso quizás respuestas para el resto de tu vida. Hay gente que después de un sueño cambió su vida para siempre. Se hizo millonaria, por ejemplo.
2: Me encantó.
0: Quizás hoy a alguien del otro lado le puede pasar lo mismo.
1: Es la historia de Gastón Zúñiga y vamos a estar con él justamente haciéndote compañía en Delirantes. Tenés que comunicarte a qué número.
2: Comunicate al 2613-440000. Nos podés hacer una consulta sobre algún sueño que hayas tenido, que por ejemplo haya sido repetitivo o que haya sido extraño para vos o premonitorio, y Gastón nos va a ayudar a descifrarlo.
1: Exacto, vamos a una tanda y volvemos.
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0: Hola chicos, hola Brava, soy Lucía 765, escuchándolos, qué interesante, qué lindo y con lo que me gusta todo eso, qué lindo programa.
1: Hola Lucy.
0: Chicos, mi sueño, que lo tuve hace un tiempo, pero la verdad que aún lo recuerdo como si fuera ayer, soñaba que con mi papá ha fallecido, y soñaba que estábamos pescando. La verdad que si bien a él sí le gustaba la pesca, la verdad que nunca fui a pescar con él, no me acuerdo. Soñaba que estaba pescando y que él estaba metido adentro del lago en el Parque General San Martín. Y yo estaba a la orilla y él me tiraba peces y peces y peces. Y eran muchos peces, pero hasta me acuerdo el olor del pez. Del pescado cuando está recién pescado, por supuesto, reiterante. Y el olor y el agua que me caía en la cara. Pero lo veía patente a mi papá pescando. Lo más loco era en el lago del Parque General San Martín.
1: Claro, o sea, porque ese lugar, claro.
0: Pero bueno, ha pasado un tiempo, pero aún lo recuerdo. Porque era la cara de mi padre, por supuesto. Así que bueno, pero me encanta el programa. Qué lindo, chicos, ese programa.
2: Qué lindo cuando se despertó, me imagino. Qué claro. Felicidad. Y depende, haber soñado eso.
3: Porque ella tiene muchas deudas. O sea, ella siente tener muchas cosas pendientes con el padre. Por eso lo sueña desde ese lugar. Fíjense que es una escena que todos. Es como muy típica, ¿no? Es decir, de compartir un tiempo con mi viejo. Uh-huh. Un tiempo en algo en lo que él le gusta, que a todos nos pasan. Yo soy papá y mis hijos están en la suya y yo los entiendo y está todo bien. Claro. Quizás cuando sean grandes tengan eso. Y un detalle, lo de los peces, que ella dice, volaban peces y me venían peces. Muchos. Es porque él era un proveedor. Era alguien que desde el sueño quería a ella. Yo me imagino, el nombre era
2: Lucía.
3: Lucía. Yo te aseguraría lo que sea que Lucía ha tenido muchas veces sub y bajas en su vida económica y ha aparecido alguna solución mágica. Así de, ¿viste esos momentos en los que decís qué hago?
1: Claro, y de repente, se aclara toda esa oscuridad.
3: Esa sí. Imagen del padre tirándole peces es abundancia y es lo que él garantiza, la protección. Bien. A lo que va a ser su vida económica. No quiere decir que se va a hacer millonaria, quiere decir que nunca le va a faltar la comida. Claro. Nunca le va a faltar lo necesario. Pero ella tiene que trabajar en ese sentimiento de que quedaron muchas cosas pendientes.
1: Gastón, ¿por qué en ese lugar? Quizás porque lo comparten, iban...
3: Sí, es característico. En realidad muchas veces no tiene, o pocas veces, mejor dicho, tiene que ver el lugar en lo que uno sueña. Uh-huh. El significado es el acontecimiento del sueño.
1: Bien, lo que
3: es
1: está
3: ahí
1: pasando.
3: Donde hay que enfocarse.
4: Pensaba en cómo un sueño a veces tiene diferentes aristas, ¿no? Porque estamos hablando de un significado que también roza lo espiritual, ¿no? Sí. Barra lo astral, barra lo esotérico. Bueno, dependerá también seguramente el contenido del sueño. Pero como que siempre en algún punto siento que hay un puntito, viste, en el mapa que se entrecruzan, ¿no? Esos
3: bueno,
4: otros mundos.
3: Si nos vamos al análisis del esoterismo en cuanto a los sueños, hablan de que el alma transita otras vidas. Exacto. Y se conecta con otras personas y que solo lo hace con personas de este plano que uno conoce, digamos, vivas o muertas por alguna razón. Que es ahí donde hay que analizar el mensaje. No es casual, chicos, que la gente juega la quiniela después de soñar algo y la pega, ¿eh?
1: Bien, perfecto. No. Vamos a seguir escuchando un tema y volvemos con otro sueño y lo interpreta justamente Gastón Zúñiga.
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0: Hola, Derivate, buenas noches, ¿cómo están? Mi nombre es Alfredo. Estaba escuchando el tema de los sueños, a ver, el tema de interpretación de los sueños y demás. Y sabes que hay algo que a mí me pasó siempre, y es que caigo en un, o sea, durmiendo, caigo en un vacío. Ponele, caigo a 10 centímetros, pero yo siento que esos 10 centímetros son interminables, nunca termino de caer. Bien. Y siempre me duele muchísimo el cuerpo. Ese sueño lo tuve mucho tiempo y casualmente lo volví a tener, pero esta vez el que caía era otra persona, una persona a quien yo quiero mucho, y yo no siento el dolor en mí, pero sí siento que a esa persona le está doliendo el caer como está cayendo. Nunca lo entendí, nunca supe interpretarlo, y me gustaría ver si me pueden dar una pauta. Gracias.
1: Bueno, está muy bueno lo que cuenta Alfredo. Tenemos por suerte a Gastón Zúñiga. No soy yo, Alfredito, quien te va a decir qué pasa con este sueño, pero sí Gastón Zúñiga, que está interpretando todo.
2: Es mucho más común de lo que se cree este tipo de sueños. Sí. Muchos relatos de personas que se ven caer al vacío y demás. Y tiene que ver con el estado emocional generado por los distintos estados en las finanzas, en la economía. Bien. Uno quizás no lo nota, pero si le pedimos a Alfredo que, porque él dice, no dice que lo sueña siempre, dice cada tanto, sí, ¿no? Cada tanto me pasa que lo sueño. Le deberíamos preguntar a Alfredo si en esos momentos, si recuerda sobre todo, ¿no? Si en esos momentos donde tenía este sueño, él se encontraba con deudas muy grandes, no sé, créditos grandes o problemas financieros graves, porque la caída en el pozo, principalmente, habla de eso. Del lugar del que no se puede salir, del lugar del cual es muy difícil salir.
1: Como una situación de ahogo, ¿no?
2: Situación de ahogo, que está casi siempre, te diría, vinculado a esto, ¿no? A la economía, que me cuesta todo el doble, que trabajo el doble y la plata sigue sin alcanzarme. Y que él sueñe esto con un amigo, probablemente el amigo lo ha visto en esa situación también, ¿no?
1: Claro, y no quiere que estén así, lo quiere ayudar, digamos.
2: Claro, ni siquiera, a veces
3: Te preocupás por el otro.
2: A todos nos pasa conocer a alguien que está atravesando un momento difícil, sí, no, económico, y dice, pucha, ¿cómo hago para ayudarlo? Y uno se va a acostar pensando en eso. Bueno, eso causa este tipo de sueños. Los sueños lúcidos, los sueños premonitorios, cortitos, os los voy a contar. Hace mucho tiempo yo tenía, creo que 19 años, 18, menos quizás, 17, 18 años, la pareja de mi mamá, un médico, no era mi papá, fue el segundo marido de mi mamá, tenía un anillo de oro muy caro, no sé valor, pero era muy caro, estoy seguro que era muy caro.
1: Con solo verlo te das cuenta, claro.
2: Y un día se le pierde el anillo, único hijo que vivía en esa casa, ¿quién se lo podría haber robado? Yo, o sea, yo me enojé mucho, me ofendí mucho con mi vieja.
3: Si vos me criaste. Eso.
2: Sí, me acusaron a mí. Claro. Directamente, o sea, no lo pensaron, me acusaron. Gastón, ¿dónde está el anillo? Claro. Wow, o sea, y no. Claro, muy fuerte. Y no me creían, claro. Esa noche yo me fui a dormir angustiado.
1: ¿Qué edad tenías, Gastón?
2: 17 años, no, tenía 16, por ahí. Me fui a dormir angustiado, claro, me fui a dormir angustiado porque cómo puede ser que me señalen así, sí. Pero tenía lógica, ellos dos no eran, el otro que vivía en esa casa era yo. En ese momento la pareja de mi mamá no vivía con nosotros, era el novio, digamos. Esa noche yo sueño, veo esto, esto no tiene explicación, veo dos manos revolver un tacho de basura y en el fondo del tacho de basura brilla un anillo de oro. Y veo las dos manos sacando el anillo de oro. Me levanto corriendo a la otra mañana.
3: Al basurín.
2: A la mañana. No, le digo a mi mamá. Escuchame, le digo, soñé que el anillo está en el tacho de basura, qué sé yo. ¿Qué me dijeron?
3: No te crees.
2: Te arrepentiste y fuiste, lo tiraste ahí porque nosotros era.
1: Claro.
2: O yo ahora de grande lo pienso y tenía lógica. Sí,
1: tenía lógica, pero.
2: Bueno, viene el novio de mi mamá en ese momento a buscarla, no sé dónde se iba, y le dice, mirá, Gastón acaba de soñar esto, qué sé yo. Y bueno, también me miró como cara. En casa habían 3 o 4 basurines chiquitos, ¿no? Uh-huh. Un departamento. No encontraron nada. La excepción. Terrible fue.
1: Claro, porque vos decías, che, sí, a la vez que lo sueño por algo es.
2: Duró hasta la tarde la decepción.
3: ¿Qué pasó?
2: Volvieron tarde noche, los dos con la cabeza gacha pidiéndome disculpas, porque el anillo de oro, por alguna razón, cuando se fueron al departamento del novio en ese momento de mi mamá, de la pareja de mi mamá, dice, che, ¿y si revisamos el tacho de basura acá?
3: No me digas.
1: Estaba allá.
2: Revisaron el tacho de basura en el departamento donde vivía la pareja de mi mamá y encontraron el anillo. Dato. Yo no tenía... Es más, creo,
3: no
2: que
3: ni
2: creo que ni sabía llegar en ese momento a la casa de él. Y se quedaron como wow, ¿no? Y yo me quedé como...
1: Tremendo, claro, tremendo.
2: Más
1: tremendo.
2: Wow. ¿Cómo se explica de manera científica que en un sueño yo haya visto el anillo de oro perdido?
1: Claro, tremendo. La verdad que sí. Seguimos escuchando más relatos. Está del otro lado Agustín. Hola, buenas noches, Agus.
4: Hola, Pablo. Hola, Sofi. Hola, Gastón, ¿puede ser?
2: Sí, señor.
3: Hola, Agus.
4: Hola, Cota. ¿Cómo se llama la chica nueva?
1: La chica nueva es Milú.
3: Ay, ¿cómo,
1: Milú, amigo?
3: ¿Cómo extraña a este oyente, por favor? ¿Cómo estás, Darío?
4: ¿Cómo?
3: ¿Todo bien, vos?
4: Para que se fue de vacaciones.
3: No, ya quisiera, mirá.
1: Ha vuelto, hermano. Esa es la buena noticia.
3: Ya quisiera.
1: Agus, ¿qué sueño tenés para contarnos que pueda llegar a descifrar Gastón?
4: Primero que nada, muy bueno el programa, porque me encantan estas cosas.
2: Bueno, gracias.
3: Gracias, Agus.
4: Por ejemplo, a mí hace 3 años me robaron un auto y hasta hace poco tiempo sueño con el auto, sueño que voy andando en el auto o que se lo presto a un amigo o qué sé yo, como que lo encuentro, cosas así. Y otro sueño, ponele que ahora como trabajo de Uber, sueño que voy trabajando, pero lo más normal, o sea, no pasa nada fuera de lo común, o sea, claro, voy trabajando, raro. Me despierto y se terminó el sueño, claro. Pero más raro que me ha pasado cuando tenía 14, 15, que soñaba por ahí cosas un poco locas, no se las contaba a nadie, porque si le decía, no me iban a creer. Como en El fin del mundo, ¿vieron como en la película El día de la independencia?
1: Sí. Sí.
4: Así tal cual, eso soñaba.
3: Wow, y qué importante que se acuerde, digo, mirá cuánto tiempo ha pasado. Y...
2: Bueno, es que yo creo que hay sueños que nos marcan.
3: ¿Sí, no?
2: Yo todavía recuerdo algunos sueños que tuve cuando era chico que me marcaron por distintas razones. Creo que no terminaron significando nada, creo, pero que sí te marcan.
1: Agustín,
2: entiendo que ese auto te costó muchísimo comprarlo, no fue algo que adquiriste de manera fácil. Ese auto también requirió mucho de tu atención en su momento. Estoy hablando del auto que le robaron,
3: sí.
2: ¿No? Y por eso el apego, porque aparte Agustín es alguien que se apega mucho a las cosas, le duele mucho a las cosas y no va detrás de ese mensaje que che, lo material va y viene, no. Y sobre todo cuando las cosas le cuestan como le cuesta a Agustín. Entonces los sueños están referidos a eso puntualmente. Lo que te está diciendo el sueño también, Agustín, es que hay un amigo que entregó al auto para que te lo roben.
1: Ah, mirá.
3: Opa.
2: Hay alguien que dio la información precisa para que te roben el auto.
1: Por eso él también se sueña.
4: ¿Ah, sí?
1: Sueña en el auto.
2: Pero
1: adentro.
2: Para, ¿escuchaste cómo dijo?
3: ¿Te resuena, Agus? ¿Te resuena lo que dice Gastón en algún punto?
4: Que si puedo llegar a pensar que fue alguien.
3: Sí.
2: Alguien que entregó los datos, la información. No que lo haya hecho directamente.
1: Quizás en el momento ese de tu vida, cuando te lo robaron, alguien que
3: ¿Se te cruzó alguna vez ese pensamiento?
4: No, te juro que no.
3: Se ha quedado shockeado, me parece.
2: Trata de recordar el sueño. Trata de recordar
4: no,
2: el sueño.
4: No, he soñado que, ponele, voy andando, por ahí, qué sé yo, me como que me llega una información de, el auto está en tal lado, y voy y lo busco, y como que me pongo recontento, cosas así, pero bien de pensar en alguien por el auto, no me pasó.
2: Bueno, la persona está en el sueño. Trata de recordar.
4: Podría ser.
2: La persona,
4: podría ser, porque creo que soñé con una X persona, pero no me acuerdo muy bien.
1: Bien. Bueno, sí. Es bueno el dato.
2: Está en el sueño la persona.
1: Agus, ¿cuánto hace que pasó eso? ¿Cuánto hace que te pasó?
4: Hace 3 años.
1: Claro, ya hace un tiempo, mirá. Bueno, es bueno el dato que te da entonces Gastón.
3: A pensar, la lista.
1: Y sos así, te costó mucho tenerlo al vehículo, sos así de apegarte a las cosas que te cuestan, obviamente.
4: Sí.
1: Claro, bien.
3: ¿Cómo
1: bien,
3: no
1: bien.
3: Estuvimos 3 años atrás
2: en
3: este
2: sueño,
3: programa?
2: En el sueño está la persona que dio los datos, la información para que le roben el auto.
1: Bien, bueno.
3: Bueno, quizás vuelva a ser un sueño recurrente ahora que lo ha expresado de nuevo, ¿no? Bien. Tal vez vuelva a soñar con más detalles esta vez.
1: Agus, querido, esperamos que, bueno, te haya servido el mensaje de justamente Gastón. Nosotros te decimos que estás participando por todos los premios por llamarnos, ¿sí?
4: Muchas gracias.
3: Gracias, Agus.
1: Dale, gracias, amigo.
3: Besos.
1: Qué bueno, me encantó que llamen, que se animen, que cuenten los sueños. Obviamente te estamos escuchando y siguen llegando llamados.
2: Perdón, sí. Los sueños recurrentes sí. No son un antojo del
3: un
2: universo,
3: capricho del destino.
2: Un capricho del destino. Son un mensaje y hasta que no descifren el mensaje. Exacto. Lo van a seguir soñando.
3: O sea, prestale atención, no huyas. Sí.
1: Está muy bueno. Saludamos del otro lado, ¿quién habla?
5: Buenas noches, Juan Manuel.
3: Hola, Juanma.
5: ¿Cómo estamos?
3: Muy bien, ¿vos?
5: Bien, bien, todo bien, saliendo de trabajar.
3: Bueno, ¿qué tenés para contarnos? Somos todos oídos acá. ¿Algún sueño?
5: Mira, un sueño que tuve cuando tenía 16, 17 años. Recuerdo que estaba como un cerro, así, caminando por la orilla de un cerro. Y en el bajo se veía como un barrio grande. Resulta que por uno de los costados del cerro vino subiendo un amigo que tenía yo en la infancia. Y cuando llega arriba me dice, corre, porque ya está puesta la bomba. No. Le digo, pero, ¿qué hiciste? Le digo, ¿dónde la pusiste? No, me dice, vos corré, y sale corriendo. Resulta que del medio del barrio se ve como un hongo, una explosión, y siento la explosión y salté de la cama, o sea, y del susto me levanté y salí corriendo al patio, y resulta que cuando salgo al patio venía mi mamá por el patio corriendo y me dice, ¿escuchaste la explosión?
1: No, qué
5: me quedé como que, ¿qué pasó, viste? Y resulta que, bueno, en mi pieza la ventana da dos casas más allá, había un taller de metalurgia y el vago había limpiado una lata de metal con tiner y después la quiso abrir con la moladora.
1: Y ahí explotó todo.
3: Me puso la piel, claro, de gallina.
5: Le voló la tapa, le pegó en la cara, casi perdió un ojo, un desastre, no, pero...
3: Pero sueño premonitorio.
5: El tema fue de que justo estaba soñando que eso. Explotaba la bomba y viene mi mamá y me dice, ¿se escuchaste la explosión? Y claro. Yo me quedé... Pero...
1: Y que venga un amigo y te advierta esa situación, qué loco, ¿no?
5: Claro.
3: Wow.
1: Bueno...
2: ¿Ha vuelto a tener contacto él con ese amigo, el que ve en el sueño?
5: Sí, todavía lo tengo de contacto. Tuvimos un problema extrafamiliar hace un tiempo, pero bueno, o sea, no quedamos tan de amigos como estábamos antes, pero sí, nos cruzamos, nos saludamos, todo bien.
2: Bueno, vos lo que has tenido acá es, obviamente, una situación extrasensorial que está vinculada al viaje astral, ¿sí? El alma cuando dormimos, esto es una teoría igual, esto lo cree quien quiere, ¿no? El alma cuando dormimos se puede encontrar en situaciones como la bilocación o el desdoblamiento. El desdoblamiento es algo más cercano, es cuando uno se ve desde arriba, por ejemplo. Bien. Pasa mucho cuando uno le hacen una cirugía, esto, o está cerca de la muerte. O lo que es más común es el desdoblamiento, que es la bilocación, que es cuando en un lugar estamos físicamente y el alma está en otro. Cuando dormimos, ¿qué es lo que pasa en esta situación? Él está durmiendo, el alma puede haber estado vagando por cualquier otro lugar y alertarse de lo que iba a pasar.
3: En ese caso, Juan Manuel podría haber estado con su amigo.
2: Exacto.
3: El alma.
2: Y en ese momento, ¿quién era el que le podía dar un mensaje que más confianza le diera a él para reaccionar?
1: Claro.
2: Un amigo.
1: Claro.
2: A esa edad, a la adolescencia, lo que nos nuestros viejos es, ¿no? Yo creo que acá estamos, sin hacer un análisis más profundo, ante un caso evidente de ese viaje astral inconsciente que se hace cuando dormimos. Y obviamente el alma no va a querer despegarse del cuerpo y lo pone en alerta de la situación que estaba por pasar. Eso
1: tremendo,
2: es.
1: Tremendo.
2: Sí, es buenísimo.
1: Bueno, la verdad que han quedado impactado. Amigo, no sé si te pasa eso, si en esa oportunidad eras muy amiga de esta persona. Sí, amigo de esta persona.
5: Otra cosa que me pasó después, bueno, estuve en un trabajo que me echaron injustamente. Y resulta que pasaron como 2 o 3 años que por lo menos una vez por semana soñaba que seguía trabajando ahí.
1: Ah, bien, te soñabas ahí, permanentemente.
5: Claro.
2: Bueno, la respuesta está en lo que dijo. Me echaron injustamente. Esa injusticia no fue solamente una percepción tuya, es percepción de la gente que te echó. En muchas empresas, por no pagar un poco más, echan elementos, porque somos esos en los laburos, sí, elementos que son útiles. Y seguramente te retuvieron ahí durante un tiempo porque hacías falta en el laburo. Y somos energía. Y cada vez que alguien extrañaba algo de lo que vos solucionabas o hacías en el laburo, te generaba a vos que después a la noche sueñes con el lugar. Esto es, sin lugar a dudas, así. Por eso te digo, no solamente es tu percepción de que fue injusto, sino también para los otros. Para los tomaron otros, una decisión y después se dieron cuenta que estuvieron equivocados.
1: Bueno, Juanma, estás participando.
5: Resultó que después de 3 años, por otro contacto, volví a entrar a la misma empresa.
1: Ah, mirá.
5: Con otro jefe y todo, y de ahí el man nunca más soñé de que... que trabajaba ahí. Es más, hoy día trabajo y no me ha pasado todavía de que sueño de que trabajo en el lugar donde estoy.
2: Bueno, qué bueno esto. Tuvimos la respuesta en tiempo real al sueño. Se extrañaba en ese ámbito su presencia. Por eso él termina volviendo por alguna razón. Deja de soñarlo y sigue trabajando ahí.
1: Qué bueno, qué bárbaro. Sí. Juanma, muchas gracias por llamarnos. Estás participando, amigo.
5: Chicos, un abrazo, cuídense.
1: Abrazo.
3: Beso, Juanma.
1: Me encantó. Seguimos con Delirantes en minutos nada más. Vamos a una tanda y volvemos.
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0: bien.
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0: Seguimos en Delirantes, te hacemos compañía, ¿hasta qué hora?
1: Hasta las 23 con la mejor música, los mejores bloques y historias de terror estamos ahora.
0: Exacto, tenemos muchos premios para entregarte, tenés que estar atento porque te podés ganar, ¿qué cosa?
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0: Quiero ir yo, quiero ir.
1: Queremos ir todos. 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
0: Bueno, tus perfecto. Amores. Llegan muchos mensajes.
2: Nos llegan mensajitos, claro que sí. Recordamos la red social de Gastón Alerta Roja Oficial. Lo busquen en Instagram porque justamente están preguntando ahí ese bien. Datito. Tenemos un mensajito de Milú. Dice, hola Pela, no sé si te acordás de mí, que te conté del edificio quemado que tenía la fachada de mi escuela primaria, que entraba y el piso estaba quemado, el ambiente oscuro, al final de un corredor, un gran patio con un banquete, mucha comida reunida alrededor. Sigo caminando, hay una habitación con camillas, gente desmembradas. Las tapo y cuando las destapo de nuevo, se levantan y salen caminando como si nada. Alguien me persigue, solo me puedo escapar volando.
0: Tremendo.
2: Llego al techo y allí hay una niña vestida de blanco que me estira los brazos y me dice, mamá. Luego bajo y un chico con un buzo naranja me abraza y me dice, estás a salvo. Luego aparezco por el frente nuevamente de la fachada. Las luces se prenden, se apagan, el piso tiembla. Este sueño fue vivido. Me desperté, me volví a dormir y lo continué 3 veces más.
1: Me hizo la piel de gallina, les digo.
3: Bueno, acá está un poco este panorama que hablábamos recién, ¿no? Interesantísimo, sí, todo lo que estamos charlando fuera de aire. De escenarios que no tienen como mucho sentido, ¿no? Vuelo, me persiguen, cuerpo desmembrado, el fuego.
2: Como una
3: de
2: película.
3: De pronto una hija. El nombre, Emi...
2: Milú.
3: Ah, Milú.
2: Cine. Milú.
3: Ah, Milú. Ella tiene una sensibilidad muy grande. Debe tener los sueños, yo estoy seguro que tiene los sueños más locos de todos. Uh-huh. Y puede estar presente en muchos lugares. Su alma está presente en muchos lugares. Y dentro de todas esas presencias genera o crea escenarios donde ella necesita ser un poco la heroína, porque así vive su vida desde que es muy chica. Me gustaría si Milú puede confirmar esto o no.
2: Claro, más detalles.
3: Ella, fíjense que es lo que ella cuenta es el escenario sobre una heroína, estamos hablando, ¿no? Básicamente. Y que le plantean situaciones donde no tienen como mucha explicación. Yo creo que ella, desde adolescente, la vida, sí, la ha puesto en el papel de heroína. Por eso, en situaciones como estas, ella siempre va a destacar como la persona que resuelve, como la persona que... Y va a ser así toda su vida. Me gustaría... Y esto, les puedo asegurar que este sueño es de los más ordenados que ella tiene. ¿Eh?
0: Bueno, perfecto, me encantó, buenísimo. ¿Se están comunicando a qué número nos pueden llamar? También nos pueden mandar mensajes, obviamente, que han llegado muchos mensajes. ¿A qué número son?
1: Sí, han llegado muchísimos mensajes, les digo, al 261-344-0000. Pueden llamar, pueden mandar audios.
0: Estamos interpretando los sueños con Gastón Zúñiga.
2: Acá tenemos un mensajito de Juli. Dice, hola, yo siempre sueño con arañas desde muy chiquita que me persiguen y yo no me puedo mover. Otro sueño que me marcó fue que me daban un tiro en la cabeza. Me desperté llorando con dolor en el lugar donde fue el disparo.
0: Bueno, Gastón, fuerte. Vos sabés que respecto a esto que cuenta la oyente, sí. También me ha pasado, digo, de estar en una vía en donde no te puedes mover y viene el tren y no te puedes mover y querés levantarte y tenés
1: estás
0: un
1: paralizado.
0: Estado como inmóvil. Sí, no te puedes mover directamente.
3: Bueno, ¿qué? Lo primero que hay que entender siempre es que los sueños pueden ser inducidos, ¿ok? Bien. El sueño, ¿por qué puede ser inducido? Por el estado emocional. El estado emocional, minutos antes de dormirnos o segundos antes de dormirnos. Puede ser de miedo. Si vimos una película de terror, puede ser de tristeza, si vimos una película, o vivimos una situación triste, puede ser de lujuria, si tuvimos, claro, estuvimos viendo algo.
0: Total.
3: El sueño puede ser inducido. Entonces, lo primero que hay que analizar es si

0: poco de la frustración.
1: Bien, bien.
0: Las arañas que soñaba, bueno, esta
1: Juli.
0: chica, Julie,
1: Sí.
0: habla de la envidia que la rodea.
1: Ah, mira. La envidia
0: Habla
1: que la
0: de la
1: rodea.
0: envidia que la rodea. El
1: Atención,
0: disparo
1: Juli,
0: en la
1: ¿eh?
0: cabeza, Julie,
1: Qué fuerte.
0: es referido, no, no, no, bueno, a una relación tóxica.
1: Ah, mira.
0: Ella,
1: De
0: estaría
1: mucha
0: bueno que
1: violencia.
0: conteste, Juli, si puede.
1: Que nos cuente.
0: Y me encantaría
1: Se ha pasado por esto,
0: equivocarme. Sí,
1: claro.
0: yo sé que es un tema personal este. De última que conteste por escrito, si quiere, ¿no? Pero creo que está vinculado a una relación tóxica que puso
1: Si
0: en
1: le
0: peligro
1: resuena.
0: su integridad y que
1: Bien.
0: ese miedo, bueno, se expresa de esa manera, ¿no?
1: Buenísimo. Tenemos más mensajes,
0: Sí,
1: Sofía.
0: acá nos dice, buenas noches. Quisiera saber por qué sueño con una nena vestida de blanco que dice que soy su mamá y que quiere venir conmigo. Una vez le dije que no podía llevarla conmigo y me desperté llorando. Soy Debbie. Yo le preguntaría a Debbie si ella perdió algún embarazo alguna vez primero, ¿no? Los sueños, como todo, no se pueden resolver de una manera tan simple como soñé con el muerto que parla, el juego al 48, o soñé
1: Claro,
0: con la niña
1: total.
0: bonita, el juego al 15, o con un maple huevo, le juego al doble
1: Claro, hay
0: cero.
1: que
0: No se
1: analizarlo un
0: resuelve así.
1: poquito.
0: Hay una serie de preguntas que se hace para analizar el sueño, entenderlo y resolverlo, porque a veces los sueños nos están pidiendo que resolvamos algo dentro.
1: Bien.
0: Si es una nena que es completamente desconocida, yo le preguntaría eso primero, si ella
1: ¿Ha perdido algún bebé?
0: ha perdido algún embarazo, si tuvo idea del sexo del bebé en ese embarazo, y bueno, y de ahí empezar a
1: Indagar.
0: tratar, claro, para saber de qué manera evitar si ese sueño para ella es incómodo, ¿no?
1: Exactamente. Estamos con Gastón Zúñiga, te hacemos compañía obviamente hasta las 23, escuchamos un poco de música y volvemos con ustedes.
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0: Seguimos al aire en Delirantes. Estamos cantando, bailando. Bueno, Gastón, también te sumás y hacemos un baile y todo.
1: Un bailecito.
0: Está para todo esto.
2: Está bien. Arrancamos la semana.
1: Como día lunes.
0: Claro, estamos en Lado B y hoy estamos interpretando los sueños. Me encanta porque se ha aprendido mucho la gente.
2: Tenemos un montón de mensajes. Por ejemplo, acá Alexander dice que soñó que cuando tenía 12 años, chocaban en el auto de su papá. Y okay. Se quebraba el cuerpo. Y al mes lo chocaron en la moto del tío. De atrás se saca la muñeca, raspones. Y que, bueno, que se venían acordando de esto hace poco. Que hace un mes le contó el sueño. Y hace 4 días que viene soñando que lo persiguen y le quieren quitar la vida. Que lo mira de frente, no le puede ver la cara a la persona.
1: Que se esconda.
2: Y como que él aparece en otro lado corriendo y atrás mío vienen como lobos. Buen programa, me gustaría escuchar tu opinión. Participo por todo, dice Alex.
3: No salgas de tu casa.
1: ¿Sabes? Claro, por favor.
2: No, ¿cómo vivís con eso?
3: Con ese antecedente, no.
2: Claro, imagínate.
3: Hay una teoría del yo cuántico. Acá nos vamos a meter en la metafísica, de lo cual no vamos a hablar nunca porque ahí vamos a dormir a la gente. Es muy compleja la metafísica. Bien. Tampoco soy un experto, conozco lo básico, pero habla del yo cuántico.
1: Sí.
3: ¿Han escuchado hablar alguna vez de la voz de mi interior?
1: Sí.
3: ¿Vas a hacer un negocio? ¿Vas a comprar un auto?
0: Hay algo que me decía que tenía que actuar de tal o cual manera.
3: La voz del interior me decía que no lo hiciera y después resulta que decís, wow, de la que zafé. Acá lo que él está teniendo es un encuentro con su yo cuántico. Es su yo del futuro que lo está advirtiendo de una situación que puede llegar a pasar. Yo evitaría los conflictos. ¿Me dijiste?
0: Alexander.
3: Si Alexander quiere, hacemos la primera prueba después del corte, que para el tarot no necesitas cartas. Si Alexander quiere que les deje la fecha de nacimiento completa, ¿no? y el nombre, y a la vuelta yo le digo por qué tiene ese sueño y cuál es el conflicto que lo puede poner en esa situación, porque lo están advirtiendo.
2: Bien, Alex, entonces que nos deje solo la fecha de nacimiento.
3: Tal cual, sí.
2: Ok,
3: sí.
2: Alex.
0: Ya con eso te tira la posta Gastón Zúñiga. Un mensaje más y vamos a la tanda.
1: Sí, otro mensajito de Marisa. Buenas noches, nos dice Alejandra, mi mami, en julio cumplió un año de fallecida y todas las noches el sueño que tengo es del momento que la encontré en su casa. Después la ambulancia, el hospital, la morgue y todo eso feo. Y no le encuentro el significado de esos sueños.
3: Bueno, encuentra a la mamá fallecida. Después todo el proceso de... Debería canalizarla a la madre.
1: Sí, la encontró a su mamá fallecida en la casa.
3: Debería canalizarla a la madre porque ella... ¿me dijiste el nombre?
1: Marisa.
3: Marisa.
1: Se escribe. Su no mamá estoy... Alejandra. Okay, no, okay. Soy Alejandra, dice. Porque acá dice Marisa, pero dice soy Alejandra.
3: Ok, Alejandra se quedó con algo por contarle a la madre y en el sueño no está encontrando la manera. Por eso no la sueña a ella, viva. Por eso no puede hablar con ella, por eso no la puede encontrar, no puede dialogar. De hecho, no sé, ya es un montón esto, chicos. Si esto es así...
0: Soy todo oído.
3: Es como dice Basiles, hay que cerrar el estadio.
0: Sí.
3: Yo creo que lo que ella tenía para decirle se lo fue a decir al lugar donde descansan sus restos en más de una oportunidad. Por eso yo creo que la tiene que canalizar. Si ella quiere, me contacta y organizamos
0: bien,
3: eso.
0: Bien.
3: Estaría buenísimo que conteste si está... Si no es Alejandra. Chico, digámoslo, yo no tengo ni medio drama, me puedo equivocar y no...
0: No, está perfecto.
2: Y a veces pasa, esto déjame muy cortito, a veces pasa que uno en el momento no resuena con lo que uno, viste, te están diciendo. Y después con los días algo sucede que vos decís...
1: Te cae la ficha.
2: Ajá. Mirá lo que me había dicho hace unos días atrás.
3: Yo creo que ella se quedó con algo que estaba por contarlo, decirle algo que iba a pasar y se lo ha ido a contar. Quizás ni siquiera su tumba, pero ha tratado de tiene que canalizarla.
0: Bien, perfecto. Lo puedes seguir a Gastón Zúñiga en las redes, Alerta Roja, y directamente te comunicas con él. Ale, muchas gracias por también mandarnos tu mensaje. Nosotros vamos a una tanda y volvemos con Delirantes.
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0: Seguimos al aire de Brava, seguimos en la 94.9 y te hacemos compañía hasta las 23. Está buenísimo, delirantes hoy, ¿eh?
1: Está muy buenísimo. Bueno.
0: Con Lado B, con Gastón Zúñiga, que está justamente transmitiendo también en vivo en sus redes. Gastón, han llegado muchos mensajes. Emi, se ha llenado la casilla de mensajes.
1: Tenemos muchos mensajes, pero te leo rápido dos cortitos, en realidad. El primero tiene que ver con Solchi, que nos decía, por favor, léame. Llegué, Solchi. ¿Cómo andan, chicos? Vengo teniendo bastante seguido casi el mismo sueño. Termino perdiendo de alguna forma los dientes. Y para sacarme la duda, a veces sueño, me despierto y en ese mismo momento sí lo recuerdo, pero a los segundos se me olvida todo. Imposible recordar. Por favor, léanme.
2: ¿Está por hacer alguna inversión o algo por el estilo?
1: Que nos diga,
2: bueno,
1: Solchi.
2: Le preguntamos. Ojo, porque puede que estés enfrentándote a una decisión compleja y puedas hacerlo mal. Pérdida de abundancia es esto, ¿eh? Así que, bueno, si nos puede contestar. Entiendan por ahí a los que les contestamos así medio como a la
1: versión
2: pasada,
1: reducida, digamos,
2: que no es por tiempo ni nada por el estilo, sino porque la información o necesitamos un poco más de datos.
3: Saber más detalles
2: y... O un ida y vuelta, ¿no? Si se quiere.
3: Acá hay otro mensajito, no sé si decir el nombre por las dudas. Nos dice, yo tuve un sueño muy extraño, fue muy vívido. Soñé que peleaba con una chica que me golpeaba y me rasguñó el brazo. Cuando logré despertar, que no podía, me costó mucho salir de ahí. Tenía el rasguño en el brazo al despertar. Y después a los días veo las redes de esa mujer y tenía el color de uñas pintadas.
0: Ay, no me digas.
3: Y un strass. Y fue con esa uña que me hizo el rasguño. Fue muy feo ver la uña de la mujer. Nunca pude entender quién era y ahora más abajo me agrega un mensajito.
0: Bien.
1: Ahí dice quién es su nombre.
3: Sí, ahí dice...
0: el nombre de la persona supuestamente.
3: Que esa persona se quedó con su ex marido.
1: Ah, bueno. Claro.
3: Más voy a decir el nombre por las
1: abajo.
3: Dudas.
1: Claro.
2: Chicos, sí, esto bueno. Es... Sí, no digan el nombre porque vamos a confirmar algo acá. A esta chica le visitó una bruja. Esto es así.
0: Directamente.
1: No le, mira, bueno, pero mira qué valiente porque en ese mensaje que acaba de leer Sofi pone que... que ella vive sola y no le da miedo esta situación.
3: Sí, bueno, ahora agrego eso. ¿Eh?
2: Hay gente a la que no le da miedo, que no significa
0: le pasó
2: que...
0: Y bueno, no le da miedo.
3: Qué bueno.
2: La visitó una bruja, chicos.
1: ¿Vos sabés que acá Alex dejó la fecha de nacimiento? Lo pedías, puede ser.
2: Sí. Dame la info.
1: Dice 11 de junio del 2001. Esa es mi fecha, dice Alexander.
0: Bien, 11 de junio del 2001, entonces.
1: Sí. Recordemos brevemente que él había contado... cuando tenía 12 años, primero que chocaban en el auto de su papá, bueno, que le pasan una serie de cosas, y al mes lo chocan en la moto del tío. Y después sueña con esta persona que aparentemente no le ve el rostro, pero quiere, digamos, quitarle su vida.
3: Y con los lobos.
1: Y que lo persiguen lobos, sí. Exactamente.
2: Alexander. Alexander, le pedimos después si puede contestar, ¿no? Si,
1: sí, obvio.
2: Si estamos en lo correcto o no. Basta de querer pertenecer. Alexander está atravesando ese momento que creo que es bastante común ahora de querer pertenecer a cualquier costo. Te estás vinculando con gente, la presencia de los lobos ahí es gente que interesadamente está alrededor tuya, pero ojo, porque te va a meter en problemas. Y vos sabés quiénes son, porque hay personas dentro de ese círculo al que querés pertenecer que no andan en buenos pasos.
0: Bien,
2: es bueno. Lo que tenés es el sueño de una advertencia a una situación extrema en la que puedes estar involucrado sin tener nada que ver, y bueno, precisamente por estas personas que te están rodeando. No siempre hay que pertenecer a cualquier costo. No es necesario decir que sea todo para ser aceptado en un círculo de amigos, en un grupo de amigos. Y este encuentro con tu yo cuántico, si se quiere, tiene que ver con una advertencia por
3: Alejate
2: estas...
3: de ahí.
2: Sí, salí de ahí.
0: Esas malas juntas.
1: Amiga, salí, date cuenta.
2: Salí de ahí maravilla, ¿no? Okay. Dijera bueno. el Así que yo creo que es eso, un encuentro con su yo cuántico advirtiéndole una situación de la que él se encuentra sorprendido porque no es algo habitual de su vida, pero ojo con las personas que tiene cercanas, ¿eh? Porque lo pueden meter en algo realmente complicado. Así que, Alexander, estaría buenísimo que... Sí, a ver, si no quieres ser tan... Porque específico, entendemos que sí, hay mucha gente del otro lado y quizás alguien no quiere dar a conocer muchas cosas de su vida.
1: Bueno, te puede contactar por privado, ¿no? Digo, está la posibilidad.
2: Sí, pero estaría bueno que conteste ahora si más o menos está encaminada la respuesta.
0: Buenísimo,
2: o no.
0: Me encantó.
2: Y después, si quiere, que me hable, no hay problema.
0: ¿Se siguen comunicando a qué número, Sofi?
3: Sí, al 261-344-0000. Nuestra compañera Navi nos escribe: a mí siempre me pasa de soñar con personas o familiares que ya no están.
0: Bien, Navi, le mandamos un saludo.
3: Le mandamos un besote. Le dan mensajes, me dan, debe haber querido decir, me dan mensajes, para que me lleguen más mensajes y se me mezcla. Me dicen cosas que después pasan, como que me advierten cosas.
0: Bien, o como que están presentes para decirle, mira,
2: bueno, Navi, ahí lo que debería hacer es, Navi lo que debería hacer ahí es un poco desarrollar esa sensibilidad. No es normal que eso ocurra. Okay. Ella tiene sueños premonitorios. Hay, acá está la, acá está la prueba de que hay algo más fuera de este plano. Bien. Hay algo más. Porque si viene y te cuentan algo que después pasa, ¿no? No tiene que ver con el don natural de uno de poder imaginarse una situación, porque estás soñando con gente que te viene a dar un mensaje. Acá está el ejemplo.
0: Buenísimo.
2: Todo sueño trae un mensaje detrás. Así que, Navi, yo no sé, quizás ella quiere desarrollar o no, pero acá está la prueba de que nos vienen a decir algo.
0: Y que lo podría hacer perfectamente. Sol también nos manda un mensaje. Está muy bueno el programa de los sueños. Así que nos manda también saludos, que lean mi mensaje. Bueno, ahí vamos leyendo de a poco todo lo que va llegando a nuestro WhatsApp. Y muchas gracias a todos. Sí.
1: Recién hablabas de Milú como heroína. Viste que le decía que por ahí a ver si resonaba o no con tu mensaje. Dice que sí, si te referís a lo de heroína, ella es sostén de familia, hija de padres sordos, hace menos de 3 años perdió su mamá y sus 3 mujeres pilares, su madrina, su abuela y su prima, y carga con todo sola. Entonces, si te referís a una heroína, bueno, ese sueño que relaté yo lo tuve a los 13 y aún hoy a mis 43 lo recuerdo de esa manera.
2: Bueno, los héroes no siempre llevan Milú. Capa, dicen, ¿no?
0: Bien, bien, bien, bien, buenísimo, bueno, gracias. Tenemos en línea un llamado, a ver quién está del otro lado. Hola, buenas noches.
4: Buenas, con Agus otra vez, perdón por la intensidad.
0: Hola, Agus, no hay problema, Agus. Estamos
1: muy bien,
0: para escuchar
1: Javier.
0: A todos. A ver, ¿qué querías contarnos, Agus?
4: No, que escuchando las historias de los otros oyentes me hizo acordar. Quería preguntarle a Gastón, por ejemplo, mi actual pareja, hace 2 años atrás siempre tenía pesadillas en las que yo tenía que ver y otras en las que tenía que ver su expareja, por ejemplo, maltratos, como que yo la dejaba, o casos en que yo quería a ella o también su expareja desvivirla a ella, por así decirlo.
2: Bueno, sin conocerla te diría que el sentimiento de abandono que ella lleva consigo es desde siempre. Probablemente su papá la haya abandonado, no haya tenido una figura paterna presente. Tampoco en su familia, no sé, ni en un tío, ni en un abuelo, ni nadie. Y ella ha tenido muchas experiencias críticas, ¿sí? Sus relaciones con hombres. Entonces acá estamos ante la posibilidad de un sueño inducido por la experiencia de vida de uno. El temor a ser maltratada nuevamente y ser abandonada. Es una respuesta así como más simple, sin indagar o investigar tanto, que te puedo dar. Pero te aseguraría que viene prácticamente por ahí. ¿Conoces un poco la historia de su vida como para...?
4: Le pegaste a todo.
0: Bien, bueno, buenísimo. Agus.
2: Dale, gracias, Agus.
0: Tenés la respuesta y obviamente estás participando, Agus. Gracias por llamarnos, ¿sí?
4: No, muchas gracias a usted.
0: Dale, amigo.
1: Besos.
0: Bien,
1: besos.
0: Me encantó, che, me encantó que le estás pegando al ángulo, Gastón. Bien, estamos con Gastón Zúñiga en Delirantes. Si estás escuchando el programa, obviamente comunicate. ¿A qué número?
3: Al 261-344-0000. Podés mandar mensajes, mandar audios y llamar también.
0: ¿Escuchamos un tema? ¿Les parece? Dale.
1: No.
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0: Seguimos en Delirantes, te seguimos haciendo compañía como todos los días de 21 a 23. Este programa está buenísimo, Lado B. Hoy incluso suspendimos el rompecabezas que teníamos también porque, claro, llamó tanta gente, contó tantas historias, tantos sueños que dijimos, no, hay que darle tiempo a esto, Gastón. Llegaron un montón de situaciones.
1: Sí, sí, tal cual. Bueno, esperamos si contesta Alexander, si contesta alguien más. Siempre recuerden esto que decimos, son respuestas cortas a una pregunta rápida que, bueno, en muchos casos después merece una investigación,
0: claro,
1: más.
0: Un análisis, ¿no? más profundo, claro.
2: Claro, tal cual. Recuerden que están todos participando para una pizza de Tutsi, para un desayuno media tarde en el cafetín, así que sigan contando sus historias y se pueden ganar esos super premios.
0: Me encanta. Bueno, gracias a toda la gente que se comunica y manda su mensaje, su sueño. Bien. Todos distintos, ¿viste? Hasta ahora. Todos,
1: claro, hay una gran variedad porque todos somos distintos, atravesamos situaciones distintas, tenemos distintos también estados emocionales y, bueno, eso nos lleva a soñar distintos fenómenos, ¿no? La ansiedad de un evento por llegar, la tristeza por un evento que ocurrió, digo, todos estamos en distintos mundos tratando de entender lo que nos pasa y eso se traduce después a los sueños.
0: Está buenísimo. Recién escuchábamos la palabra de una persona que llamaba, ahora un audio y lo escuchamos de esta manera.
3: Hola Radio Brava, soy Rocío, mis últimos tres son 767 y el sueño que he tenido es que hace un tiempo, creo que fue hace 2 años, yo soñé, estaba durmiendo en mi cama, me levanté para sacar a mi perrito, que se llama Lampi, afuera, como siempre me pedía, en la madrugada, y lo saqué tipo como a las 3 de la mañana por ahí. Lo saqué al fondo y salí afuera porque no lo encontraba y vi en el cielo como que una bruja estaba todo en negro y estaba con una escoba. Luego traté de buscar al Lampi porque era lo que más me importaba en ese momento y no lo encontraba. Se me había cerrado la puerta todo y no. Luego cuando me volví a la bruja no estaba y cuando me desperté estaba de vuelta en mi cama. No. Así ¿qué? Que ese fue mi sueño.
1: Ojalá.
3: Uno de los sueños que tenía y que me ha asustado un montón.
1: Claro. Ojalá estemos a tiempo de que ella pueda mandar rápido un mensaje porque yo le haría esta pregunta. Si ella por las noches se despierta con sed.
0: ¿Con sed?
1: Sí, no sé, entre las 2, 4 de la mañana. Bien. Si le pasaba en ese tiempo o ahora, me diga que pasa, si se despierta de pronto con mucha sed.
0: Con mucha sed.
1: Ella no sacó al perro, el perro la sacó a ella.
0: De esa situación, digamos.
1: Sí, pero no en el sueño.
4: Esto vale para cualquier sueño, si uno se despierta con sed, digo,
5: la noche. No, mismo pienso. Lo mismo pienso, me despierto dos veces a tomar.
0: A ver, Gastón, mira, lo vamos a repetir al mensaje. Escuchemos al oyente de nuevo para que justamente analicemos todo lo que dijo.
3: Hola Radio Brava, soy Rocío, mis últimos tres son 767 y el sueño que he tenido es que hace un tiempo, creo que fue hace 2 años, yo soñé, estaba durmiendo en mi cama, me levanté para sacar a mi perrito, que se llama Lampi, afuera, como siempre me pedía, en la madrugada.
1: Me pedía.
3: Y lo saqué tipo como a las 3 de la mañana.
1: La madrugada, 3 de la mañana.
3: Lo saqué al fondo y salí afuera porque no lo encontraba y vi en el cielo como que una bruja estaba todo en negro y estaba con una escoba. Luego traté de buscar al Lampi porque era lo que más me importaba en ese momento y no lo encontraba. Se me había cerrado la puerta todo y no. Luego cuando me volví a la bruja no estaba y cuando me desperté estaba de vuelta en mi cama.
1: Okay.
3: Así que ese fue mi sueño. Uno de los sueños que tenía y que me ha asustado un montón.
1: Nos vamos a detener en Lampi, mi perrito me pedía que lo sacara. O sea, no es que ella voluntariamente
0: sacarlo.
4: La despertaba.
1: Alrededor de las 3 de la mañana.
4: Sí,
1: la hora
4: casual,
1: muerta.
4: Exactamente.
1: La 3:30, 3:33 es la hora muerta. La hora donde las entidades del bajo astral salen a captar energías. ¿Cómo descubrimos si hay una energía cerca que está retroalimentándose con nosotros?
4: ¿Cómo?
1: La sed. La sed extrema, de pronto, entre 2, 4 de la mañana, decir, che, me despierto, tengo una sed que necesito.
4: Me pasa todas las noches, dos veces, chicos.
0: Se le abren los ojos a Sofi, es como diciendo...
1: Yo que dije, pero escúchenme, pero volvamos al primer programa. Bien. Yo que dije que la primera vez que la vi a Sofi,
0: claro.
1: ¿Qué le dije yo? ¿Recuerda? Claro. Que ella tiene un...
0: Un algo.
1: Tiene algo, tiene un vínculo, tiene...
4: Paranormal, decís vos.
1: Algo hay en tu vida, en tu familia, puede ser no ahora, puede ser mucho más atrás, pero vos tenés una atracción con estos fenómenos.
4: Con este mundo.
1: Que algún día lo vas a descubrir. Pero bueno, para redondear esto, el perro le estaba sacando a ella de una situación agresiva con una entidad.
2: Un héroe, a Rosy.
1: La sed, es despertarte con mucha sed porque alguien te...
0: Bueno, por la energía. Que nos diga, sí, Rocío, sí, si nos puede comunicar. Suena. Claro, si ella se levanta con sed de cada tanto, bueno, este es un indicio, dale.
4: Tenemos más mensajes. Bueno, Alex dice, muchas gracias, le pegaste, que está trabajando, por eso se demora en responder, pero que está atento a lo que vos estabas diciendo, esto de alejarse de, de estas personas tóxicas.
2: Y acá respondió Debbie, que le había preguntado, dice que ya tiene 5 hijos y que no ha perdido ningún embarazo. Bien. Que ella recién nos contaba que soñaba con una nena vestida de blanco.
1: Bien, hay que, por eso decimos esto, por eso yo les decía, chicos, lean, si alguien dice no, leámoslo también, porque estas son respuestas que se dan de a velocidad radio, rápido,
0: y
1: pero
0: con
1: si
0: poca
1: alguien...
0: información, claro.
1: No, claro, pero que aparte esto es una investigación.
2: ¿Qué podría llegar a ser le dice que quiere irse con ella y ella le dice que no es su mamá? La nena dice que es su mamá y ella dice que no la puede llevar con ella.
1: Por eso mismo digo, porque ese necesito una investigación más profunda acá. Porque quizás en una de las ocasiones en las que ella fue mamá y estuvo internada, puede haber fallecido un bebé. Quizás ella no lo supo, quizás sí lo sabe. Por eso digo, hay que hacer una investigación más exhaustiva. Pero no lo cuenta ella como algo traumático, lo cuenta como algo ocasional. Mientras no se vuelva traumático, yo siempre sostengo esto, mientras no se vuelva algo traumático, tranqui. Dejémoslo como está y no lo movamos de ahí, no movamos energías ni nada raro.
0: Bien, perfecto. Bueno, se siguen comunicando con nosotros. Nosotros vamos a una tanda y volvemos con el final de Delirantes. Y tenemos un mensaje para darle a todos los oyentes, porque el próximo lunes se viene con otra cosa, justamente.
2: Qué espectacular.
0: Gastón, que va a estar muy bueno. Tiene que ver con el tarot, ya lo contamos.
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0: seguimos en Delirantes. Estamos a punto de terminar el programa. Me ha encantado el programa. La verdad que mucha gente nos escribe, nos manda felicitaciones para Gastón. Sí. Nos dice, buenísimo, me voy a super prender el próximo lunes. Y el próximo lunes se viene un programa que va a dar que hablar. Así que tenés que estar súper conectado con nosotros.
1: Ha estado muy entretenido. Siguen llegando mensajes que están todos participando, por supuesto. No vamos a poder leer todos quizás, pero me encanta cómo se han prendido. Vamos a seguir todos los lunes con esto. Acá tengo un mensajito de Mónica que dice, sueño que estoy en una habitación con animales salvajes, león, tigre, jabalí, y están todos apretados ocupando toda la habitación. Yo tengo que cruzar de un lado a otro, pero miro y no sé cómo hacerlo. Nunca he logrado cruzar. Se ha repetido muchas veces exactamente el mismo sueño.
2: Bueno, ha tenido muchísimos obstáculos a lo largo de su vida para alcanzar logros. Ella ha sido, viene desde una construcción muy machista, muy patriarcal, ¿no? Rodeada de gente, incluso mujeres también, estamos hablando de que hace mucho tiempo las mujeres también tenían pensamientos patriarcales. Y al día de hoy, ¿sí? Sigue sosteniendo, esa tiene muchos logros pendientes, sentidos de cosas que no pudieron ser, algunas frustraciones escondidas, por eso nunca logra pasar al otro lado. Y el hecho de que no se anime a enfrentarlos tiene que ver con el legado. Uh-huh. El legado que quiere que sea mucho mejor de lo que sus hijos, probablemente sus nietos, que tengan una vida mucho más relajada y con el camino más llano de lo que tuvo ella, y tiene que ver un poco con eso.
0: O sea, ¿no? Por todo lo que ella tuvo que pasar, las generaciones que no lo pasen directamente.
2: Sí, y bueno, creo que todos pensamos en eso cuando somos papás, ¿no? Bien. Que nuestros hijos tengan una vida mejor que la nuestra.
0: Buenísimo.
2: ¿No?
0: Bien. Eso, básicamente. Perfecto. ¿Más mensajes, Emi?
3: Sí, te leo rapidito. Recordamos la red social de Gastón que están preguntando también. Alerta Rojo Oficial, cuenta verificada en Instagram. Bueno, leo dos cortitos, Gastón. Acá otra Moni dice, no es un sueño mío, pero es el sueño recurrente de mi marido. Él sueña siempre que me busca y que no me encuentra. Le pregunta a mis papás por mí, pero nadie le sabe decir dónde me encuentro. Esa es Moni. Voy con otra cortita, Belu, que sueña que en el 2012 la llevan a un control médico al abuelo, se le complica en el hospital, lo internan. El 18 de febrero ya iban a volver a casa y esa noche anterior soñaba con que su abuelo viajaba en micro, como habitualmente hacían. Uh-huh. Llegan a la terminal de colectivos, dijo, me bajo acá, se abre la puerta. Le mata la luz en la cara, como que algo la encandila. Uh-huh. Dice, no, yo voy con vos. Él me decía, no, vos uh-huh. quédate acá. Baja del colectivo el abuelo y ella al querer bajar pisa el escalón y él se da vuelta. La empuja, se cae adentro del micro, es decir, él no permite que baje. Bien. Y se despierta. Esa mañana fue a trabajar, no le dio bola al sueño, trabajó feliz. Y cuando volvió a su casa, al mediodía su mamá le dijo que el abuelo había fallecido.
2: En el primer caso le diría que preste atención a las necesidades de su marido. Su marido no
3: de
2: la
3: Moni, que dijo
2: no,
3: que
2: Moni, uh-huh. no la encuentra, pero estamos hablando de la relación de pareja, de contención, no la encuentra. Está atravesando su marido un momento de soledad, los hombres nos da cosa decir esto. Uh-huh. Cuando nos sentimos solos, cuando nos sentimos por ahí que nos está faltando algo, no lo hacemos. Moni, concéntrate en eso, habla con él, pregúntale qué le pasa, ponete a su disposición como compañera, le digo, no como esclava. Y claramente hubo un encuentro astral entre una persona que iba a morir, el segundo caso, y esa nieta que lo quería acompañar. Era lógico que el abuelo no iba a dejar que cruzara ese portal. ¿Cómo explica la ciencia los misterios del mundo onírico cuando una nieta con su abuelo se pueden encontrar mientras él está cruzando el umbral de la vida hacia la muerte?
0: Me encantó. Chicos, no tenemos más tiempo, es así, pero sí tenemos tiempo de decirte quiénes son los ganadores que estuvieron todo el tiempo con nosotros, con Lado B, con Gastón Zúñiga. A ver, primer ganador se va directamente a desayunar o media tardear en el cafetín. Esto es en calle Necochea, casi llegando 9 de julio. Sofí.
1: En este caso es Juanma, el afortunado, 45413, las últimas muy bien, del Juanma. Celu, que lo disfrute.
0: Claro, a disfrutar de este gran premio que te estamos entregando. Segundo gran premio también para ir a Pisa Tutti. Sí. ¿Quién se lo gana?
3: Se va la heroína que hablaba de este sueño, Gastón, Milu, las bien, últimas cuatro bueno. del celular, 8846.
0: Bien, buenísimo, Milu.
1: Se va Tutsi, gracias. Qué rico.
0: Claro, se va a Avenida Colón a disfrutar de esta pizza con alguien más totalmente gratis. Gastón, bien. ¿Cómo te siguen en las redes?
2: Alerta Rojo Oficial en Instagram, la cuenta verificada, y así en todas las redes sociales.
0: Bien, ¿la pasaron bien, chicas?
3: Espectacular, yo ya tengo ganas de que sea lunes, no sé ustedes.
0: Me encantó, me encantó. El re próximo, bien. ¿Con qué venimos el próximo?
2: El próximo lunes vamos a abrir el mundo de la canalización y vamos a canalizar a cada persona que se comunique para contarles qué le espera en el futuro cercano.
3: Me encanta. Para, ya, quiero ya participar. Quiero. Déjenme, no sean claro, malos.
0: Te pones del otro lado del vidrio, no
3: sí,
0: llamas.
3: Por favor,
1: quedo en mi casa ese día enferma. Está y llamo. Bueno.
0: Chicos, obvio. Gracias a todos. Quienes habla Pablo Gamba, a mi lado Sofía Negis, a mi lado Emilú Vargas Ferrara, frente a nosotros Juan Matámola y al lado, obviamente, acompañándonos en esta noche y todos los lunes, Gastón Zúñiga. Muchas gracias, chicos.
2: Gracias, chicos.
0: Hasta adiós. El próximo.
1: Hasta mañana.
0: Mañana. 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
2: Hola, hola, hola, hola, hola, buen día, buen día, buen día, ¿cómo andan? ¿Cómo les va? Bienvenidos a todos, esto es Mañana Vi. Martes 4 de agosto, 7:06 minutos, ¿cómo andan? Che, ¿cómo amanecieron? ¿Me extrañaron el día de ayer? Ay, el faltazo que pegué. Un montón me escribieron al Instagram, Navi, ¿qué te pasó? ¿Dónde estás? ¿Qué ocurrió? ¿Te enfermaste? No, ¿qué? No, claro, ¿se acuerdan que yo les había contado que mi peque presentaba las remeritas de gruesaditos de salita de 5? Bueno, fue ayer y tenía que estar ahí, ¿cómo me lo iba a perder? ¿Entendés? Y bueno, lloré, chico, uy, Dios mío. Así que bueno, nada, es por eso que pegué el faltazo, pero al ratito ya me vine acá, estuve en el pase del Low con la Cami, estuve acá prendida en la radio, buah, como siempre, ¿no? Che, qué pedazo de programa metieron anoche Los Delirantes, me gustó muchísimo con el tema de los sueños. 12-1-3-44-0000, totalmente habilitadísimo el número de WhatsApp para que me mandes audios, para que me mandes mensajes escritos y obviamente para que me llames. Che, les iba a decir algo. Hoy es el Día Nacional del Panadero, así que imagínense por dónde va la consigna. Eso es lo primero que les iba a decir. Y lo segundo es que mañana cumplimos juntos 2 años. Mañana es nuestro aniversario, amores.
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2: Y ahora sí arrancamos la mañana. Y yo te lo arranco con un llamado, Bebu. Hola, buen día.
3: Hola, Gaby.
2: Hola, Feli de mi vida. ¿Cómo estás, amor?
3: Bien, con sueño, con fiaca, como quiera decirlo, pero tengo fiaca, sueño y no sé qué.
2: Sí, hoy está todo junto, ¿no?
3: Sí.
2: ¿Ya saliste a la calle?
3: Sí.
2: ¿Viste el olor a lluvia que hay?
3: Sí, va a llover.
2: Hermoso.
3: Para mí me gusta que llueva,
2: sí.
3: Porque tengo deporte. Yo no soy fan de deporte, es esto, porque no sabe lo que hace. Hace correr, hace flexión, tija.
2: Ah, claro.
3: Y además que un profe de deporte es exigente.
2: Ah, entonces no te gusta el deporte, claro, porque es muy exigente.
3: No me gusta.
2: Claro.
3: La educación física sí, porque ahí el profe iba a estiangui, o sea, yo soy profe, pero el deporte ya más intenso.
2: Claro, es más exigente. Bueno, suele ocurrir. Bueno, eso pasa si llueve.
3: Sí.
2: Ah, ok. Bueno,
3: o sea,
2: entonces...
3: Si llueve, se suspende. Sí.
2: Ah, y ok. Bueno, entonces que llueva. ¡Ah!
3: Que llueva.
2: Bueno,
3: todos hagan eso de lluvia para que llueva.
2: Que llueva, y así todo el día hasta que llueva, ¿viste?
3: Sí.
2: ¿O no?
3: Sí. Digo, además de eso me acuerdo que los chicos, casi todos los chicos, ¿sabes? Cuando hay mucho viento, requiere el pico y tiene así, sonda, sonda.
2: Ah, también le cantan el sonda, no me mata la Feli, le cantan sí. A todo. Escúchame, mi negra.
3: Y te digo, yo como la única mujer, yo también hago eso, porque también quiero que sepan lo que haces.
2: Me encanta. Escúchame, ¿qué pasó con el gallego el viernes? ¿Fueron?
3: No pudimos.
2: ¿Por el viento sonda?
3: Sí.
2: Ah, porque me escribió la Colo a mí.
3: ¿La Colo?
2: Me escribió la Colo y me dice, Navi, vamos a ir el viernes al gallego. Y después me pone, hay viento sonda. Y yo digo, ¿habrán ido? ¿No habrán ido?
3: Escúchame, estoy lleno, pero tal vez el próximo. Sí. Tal vez. No, ese no, el próximo.
4: Este viernes no, el próximo.
3: Sí.
4: Van a ir.
3: Tal vez.
4: Claro.
3: Vayamos ahí.
4: Claro, piden permiso primero ustedes.
3: Sí, acá está mi papá y no sé de acá que me está viendo cuando te dice esto.
4: Claro, escúchame. Primero le pedimos permiso al papá y después le mandamos un mensaje al Fede y le decimos, che, te cae la banda. Al gallego, y bueno.
3: Hola, mamá. Porque ella debe saber más de fiesta y joda.
4: Claro, ¿me entendés? ¿Cuánta joda? Mucha joda ustedes. Escúchame, bombones de mi alma.
3: Escúchame.
4: ¿Qué?
3: Escúchame. Adiviná quién es tía.
4: Yo, no, nacieron los cachorritos.
3: Sí.
4: Me muero. Acuerdo. ¿Cuántos?
3: 8. ¿Qué? Y nacieron hace algunos días. Hoy cumple una semana.
4: Ay, no lo puedo creer. 8 cachorritos.
3: Sí.
4: Me muero. Después mándame acá la foto a la radio, te lo pido por favor.
3: Si supieras, ¿cómo lo haría?
4: No, los amo.
3: Me encanta. Vení a mi casa y me conocés.
4: Claro, tengo que ir a tu... El tema es que si yo veo un cachorrito, me lo llevo. Ay, Dios.
3: Tiene siete días, una semana.
4: Claro, no me las puedo llevar. No, todavía no. Todavía no.
3: Tienen que pagar.
4: Claro.
3: Aunque sea famoso, lo tienen que pagar.
4: Aunque sea famoso. Ay, Dios, te amo, Feli. Escúchame, loca. ¿Vamos a poner Miranda hoy?
3: Obviamente,
4: está fijo.
3: Fijo.
4: Listo, amorcito. En un ratito suena, ¿está bien?
3: Está bien, gracias.
4: De nada.
3: Y si me juria, mandé unos saludos.
4: Ok, perfecto. Saludos. De tu parte.
3: No te olvides.
4: No me olvides.
3: Un saludo para parte de la juria.
4: Bien, mandar un saludo a todos tus fans.
3: Sí.
4: Mándales vos.
3: Un saludo para que perdón, ok, tengo fiaca y no me acuerdo casi ningún nombre, perdón.
4: Igual, los famosos son así, che. Chau. No. Escúchame, te quiero hasta el infinito.
3: Yo te infinito más un pancho, más un 7-Up.
4: Más un taco, como decís vos.
3: Más una hamburguesa.
4: Ay, no te lo puedo creer.

0: Un poquito.
1: Sí.
0: ¿Costó hoy día levantarse o no?
1: Sí.
0: Sí, ¿viste? ¿Será el olor a lluvia?
1: ¿Ah?
0: ¿Será el olor a lluvia, digo, que nos hace querer quedarnos a dormir? ¿Viste
1: sí.
0: que el olorcito a lluvia te tapa y decís, ay, mejor me quedo?
1: Sí.
0: ¿Quién pudiera? Escúchame, amor mío, dame pista para saber quién me está llamando en estos momentos.
1: Los hermanos.
0: Los hermanos. Espera, ¿el que empieza uno con F?
2: No, con... es de Facu y no es Facu.
0: ¿Qué? ¿Quién habló ahí de fondo que no escuché bien?
2: El papi, no sé quién, no es Facu. Es Pedro y Gael.
0: No, pero no me dejaste ni pensar, papá. No, lo vamos a bloquear al papá. Lo vamos a dejar en mute. ¿Cómo están mis amores?
1: Bien.
0: ¿Qué, estamos ya yendo al cole?
1: Sí.
0: Sí.
1: Como y... ayer no fui a la escuela, fui a una salida a los Alto Limpio.
0: Ay, ¿qué tal estuvo?
1: Bien, lo revisamos, yo fui corriendo, los tiramos, solo que veníamos con mucha tierra.
0: Ay, sí, claro, directo a lavar toda la ropa, las zapatillas, me imagino.
1: Sí.
0: Tremendo. Bueno, pero lo importante, ¿la pasaron bien?
1: Re bien.
0: Esa es la parte más importante. Aparte, ¿no habían ido nunca, o sí?
1: Sí, no sé. Mi mamá sí, pero yo no.
0: Viste que es impactante, el paisaje es hermoso.
1: Sí.
0: Es una locura, me encanta, me encanta. Bueno, mis amores bombones, ¿y qué vamos a escuchar hoy?
1: Para que te paso con mi hermano.
0: Dale, obvio. Hola, bombón. Hola, hola.
3: Hola.
0: Hola, mi amorcito, ¿cómo estás?
3: Bien.
0: ¿Cómo anda todo?
3: Bien.
0: ¿Estamos yendo al cole?
3: Es que recién se me salió.
0: ¿Qué se te salió?
3: Es que se me salió para llamarte.
0: ¿Se te salió para llamarme?
3: No, nada.
0: Ah, bueno. Escúchame, mi amorcito, ¿qué vas a querer escuchar hoy con tu hermano?
1: Es como la lluvia de placa, pero dice es ni de tacos. Lluvia de tacos.
0: Ah, ya la he escuchado, ya la hemos puesto a esa, ¿o no?
1: Sí, pero esta vez dice lluvia de tacos, no de placas.
0: Ok, perfecto. Ahora mismo lo busco, lluvia de placas. Listo, mis amores.
1: De tacos.
0: Ay, de tacos era, cierto. Mis amores, les mando un beso hasta el infinito.
1: Nosotros también.
0: Chao, mis preciosuras.
1: Nosotros te queremos hasta la parte solar del sol.
0: ¡Ah, la miércoles! Pero lejos. Me fascina. Gracias por quererme tan lejos. Chao, mis amorcitos.
1: Chao. Le mandamos besos a la Colo y a la Feli.
0: Claro que sí. Gracias, mi amor. Un beso gigante.
1: Tanto también. Chao,
0: mi cielo.
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0: 12:43:44:00:00. Hola, buen día. Ay, Nabil, atendé. Hola. ¡Ay! Entre que apreté otro botón, entre que se cortó. Ay, a ver ahora. Hola, buen día.
5: Hola, Nabil.
0: Hola, mi amor, ¿cómo estás?
5: Bien.
0: ¿Cómo anda todo?
5: Bien. Navi.
0: ¿Qué?
5: Adivina quién soy.
0: Ok, pista.
5: Empieza con E.
0: La Emma.
5: Sí.
0: ¡Ja! Ay, Dios, menos mal. ¿Cómo estás, mi cielito?
5: Bien.
0: ¿Qué novedades tenemos? ¿Qué ha pasado el fin de...?
5: Nada.
0: No hicieron...

0: nada el fin de...?
1: Ah, no, no, no, no. Mi hijo me vino a mi casa.
0: ¿Fueron tus amigas a tu casa?
1: Sí.
0: ¿Y qué tal?
1: Bien.
0: ¿A qué jugaron?
1: No, es que como que trajimos nosotras regalos para todas y nos divertimos con lo que estábamos pidiendo.
0: ¡Ay! Para, me jodés que hicieron ese de poner en la mesa y cada uno le daba el regalo, o era con nombre.
1: No, cada uno me daba el regalo.
0: ¡Amo! ¿Y a vos qué te tocó?
1: Me tocó un labial, una traba, una vincha y una mascarilla.
0: ¡Ah, bueno! ¡Tremendo regalo te tocó! ¡Me fascina!
1: Y un collar también.
0: Ah, no, no, no, súper regalones, todo, me encanta. A mí me encantaba, me acuerdo jugar al Amigo Invisible. Eso estaba bueno también, ¿o no?
1: Sí.
0: Está bueno, me encanta. Escúchame, Emita de mi vida, para irlo buscando, ¿qué tema vas a querer hoy?
1: Que alguien me diga y qué locura.
0: Uy, qué temazo.
1: Nadie, lo puedes poner ahora.
0: Ahora lo estoy buscando, a ver.
1: O sea, cuando termina la llamada.
0: Yo lo puedo poner, pero si alguien me llama lo voy a cortar al tema. ¿No importa?
1: Bueno. No.
0: ¿No nos importa?
1: No.
0: Bueno, mi cielo, listo, entonces. Lo voy a poner. Ay, qué temazo este. Te lo pido, por favor. Terminamos todo bailando hasta hora de la mañana. Todos arriba de la mesa. Ya fue. Amor de mis sueños, te mando un beso gigante.
1: Chao, Nadie.
0: Chao, mi hermosura. Chao, chao, amor. Chao, chao. Hoy es el Día Nacional del Panadero, así te lo digo. En un martes donde el solcito va a estar saliendo a las 8:23, va a estar medio escondido el solcito, porque vamos a estar entre una neblina media loca, en una nebulosa vamos a estar hoy. Pero bueno, hola, buen día.
2: Hola, Navi.
0: Hola, mi amorcito, ¿cómo estás?
2: Bien.
0: ¿Qué andamos haciendo? ¿Yendo al cole?
2: Sí. ¿Sabes quién soy, Navi?
0: A ver, dame una pista mínima.
2: Empieza con S. Hockey.
0: ¡Ay! Espera. La Sofi.
2: Sí.
0: Ahí está. Que juega al hockey. Ya me acordé. Uf, menos mal. ¿Cómo estás, bombona? ¿Qué tenemos hoy en el cole?
2: Hoy no tengo ninguna prueba ni nada.
0: Ay, menos mal.
2: Tengo de materia de educación física ahora.
0: Ah, bueno, ¿apenas llegan?
2: Sí.
0: Ay, qué fiaca.
2: Sí, la verdad, pero bueno.
0: O sea, está bueno. Yo también tenía educación física cuando llegaba al cole. Está bueno, sí. Pero como que tenés que desayunar re bien, ¿viste? Y como que a la mañana no siempre tenés hambre.
2: Sí. Pero vamos a un lugar que le decimos tatami, que tiene como colchonetas, sogas y cosas así.
0: Está buenísimo. Está buenísimo. Qué lindo. Sí. Qué lindo. Bueno, entonces está divertido. Tiene su parte buena.
2: Sí, sí.
0: Claro. Eso está bueno. Y exámenes nada, por suerte.
2: No, nada.
0: Bueno, eso es lo importante, ¿viste? Porque que te tomen examen un martes, ¿viste? Esperá. ¿Y qué hicimos el finde?
2: Y el finde tuve partido, que esta vez lo empatamos, así que no fue mejor.
0: Bien, bien. Sí. Van aprendiendo de a poco.
2: Nos vamos formando.
0: Claro. Ah, me acuerdo que habían cambiado de profesor.
2: Sí.
0: Y no las conocía tanto, ya me acordé. Bueno... ¿Buena onda el profe?
2: Sí, sí, re bueno.
0: Ah, bueno, menos mal. Si no, le mandamos un saludo grande. Escúchame, mi cielito, ¿qué vamos a escuchar hoy? ¿Qué te gustaría mucho, mucho?
2: No, que mi hermana se animó a hablar.
0: ¡Ay, pásamela! Hola.
3: Hola.
0: ¡Ay, Dios mío, qué alegría saber de vos! ¿Cómo te llamás?
3: Lucía.
0: ¡Ay, Lucía, qué nombre de princesa! ¿Y cuántos años tenés?
3: 5.
0: ¡Guau! ¡Guau! Y escúchame, ¿vos sabés contar hasta 10?
3: Sí.
0: Ah, vos sos una capa. ¿Y hasta 15?
3: Sí.
0: ¿Y hasta 20?
3: Sí.
0: Ay, Dios mío, ¿hasta cuándo sabes contar? ¿Hasta cuánto? ¿Hasta 30?
3: No.
0: Es mucho 30. ¿Hasta 25?
3: Sí.
0: ¡Ay, la miércoles! Pero si serás inteligente y si sos toda una princesa, ¿cómo no? Y escúchame, Lu, ¿te gusta que te digan Lu?
3: Sí.
0: Lu, ¿me vas a empezar a llamar más seguido?
3: Sí.
0: Bien. Y escúchame, Lu, ¿qué te gusta hacer aparte de ir a la escuela?
3: No sé.
0: ¿No te gusta ir a hockey como tu hermana Sophie? No. ¿A baile?
3: Tampoco.
0: ¿A las plastilinas? ¿A jugar a plastilina? ¿No?
3: Sí.
0: Sí. Tengo otra. ¿Hacer experimentos?
3: No.
0: No. ¿Ver dibus? Ya sé, pará, tengo otra. ¿Jugar con las muñecas?
3: Sí.
0: ¿Viste? Ahí está, ahora sí. Plastilina y muñecas, las cosas preferidas de la Lu. Me encanta. ¿Y de música, amor, qué te gusta?
3: Cualquier canción de Lourdes.
0: De Lucra, me encanta. Obvio que vamos a ir con Lucra entonces. ¿Te parece?
3: Sí.
0: Listo. Amor, para vos, Lu, y para Sofi, les mando un beso gigantesco.
2: Chao, Navi.
0: Chau, mi amor hermosa, las quiero.
2: Chao.
0: Chau, mi bomboncita, chau, chau.
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0: 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Y a vos te digo, hola, buen día. ¿Hola?
5: Hola.
0: Ay, ¿quién habla ahí?
5: Adivina mi nombre.
0: Ok, ¿puede ser una pista?
5: Empieza con J.
0: Empieza con J. Empieza, y puede ser que me hables un poco al menos.
5: Y te llamé hace tiempo.
0: Ah, vos hace un montón que no me llamás, ¿o no?
5: Más o menos.
0: Más o menos. A ver, háblame más.
5: Bla.
0: No, ay, vos sos el que cuando le pido que me hable me dice bla. ¿O no? No. Ay, la miércoles, qué difícil está esto. Un poco más de pista necesito, chiquitita.
5: Y termina con N.
0: Espérate, Juan.
5: No.
0: Ay, chicos, se me bogueó el cerebro. Empieza con...
5: Ay, no.
0: ¿Qué?
5: Se nos cortó la luz acá.
0: ¿A dónde?
5: Acá en consulta.
0: ¿A dónde estás?
5: En consulta.
0: Ah, ¿vos sos de la consulta?
5: Soy de Vista Flores, pero vengo a estudiar acá de consulta.
0: Amo, hace un montón que no voy para allá, ya voy a ir. ¿Se cortó la luz?
5: Sí.
0: ¿Y te da miedo o estás bien?
5: Ese día.
0: Estás bien. Cualquier cosa, prende la linterna. ¿O no?
5: Sí.
0: Bueno, era la única solución. ¿Tienen velas o algo? ¿O ya está
5: ¿El qué?
0: amaneciendo? ¿Tienen alguna vela o algo o está amaneciendo ya?
5: No,
0: No.
5: ninguna de las dos.
0: Ah, ninguna de las dos. Bueno, nada, pónganse a cantar. Bueno, nada, ¿ya va a volver o no?
5: Seguro.
0: Escúchame, vamos a lo importante. Tu nombre.
5: Empieza con J y termina con N.
0: A ver, por favor, los oyentes que me ayudan, que tengo el cerebro apagado. Vengo re bien igual, o sea, vengo pisteando desde que arranqué muy bien. Pero ahora tengo un pequeño delay con... No me sale. Escúchenme, ayúdenme. Ustedes siempre me ayudan del otro lado. Bueno, sigamos charlando por mí entre nosotros, ¿o no?
1: Sí.
0: Ok. ¿Qué música te gusta escuchar a vos?
1: Hoy llevo en placas, pero hoy le toca elegir a mi hermana.
0: Ah, es un día cada uno.
1: Sí.
0: Pará, ¿cómo se llama tu hermana? ¿Empieza con I?
1: Sí.
0: Ah, ¿tu hermana es la Isa o no?
1: Sí.
0: Bien, ya me voy acordando, solo me falta el tuyo, pero ya sé quiénes son. Bueno, ¿bien o no?
1: Sí.
0: Bien. Uf, menos mal. Si no, ¿viste? Estoy al horno. Pará, entraron 200.900... ¡Ay, pará! ¡Sos el Joaquín!
1: Sí.
0: Ahí está. No sabes lo que es el chat. ¡Navi! ¡El Joaquín! ¡Ay, los amo! ¿Te das cuenta? Claro, me acordé de tu hermana, me acordé todo, pero no me salía. Hay veces que se me apaga el cerebro y no piensa. Se queda ahí en stand-by. Apagado estaba. Ay, los amo, mira cómo me salvaron todos.
1: Pero una cosa.
0: ¿Qué?
1: El viernes me voy de viaje con la escuela.
0: ¿A dónde?
1: A Mendoza.
0: ¡Ay! ¿Y a dónde van a ir? ¿A qué lugares? O sea, van a ir
1: al museo y después al cine.
0: ¡Ah, qué espectacular! Al museo y después al cine. ¿Y qué van a ir a ver?
1: Seguramente
0: está Spider-Man. Está buenísima, pero dura un montón, así que hay que comprar comida. ¿Viste? Dura como 2 horas y pico.
1: Sí.
0: No se vayan a quedar dormidos, no hagan como la tía Navi, que se duerme en el cine. Claro.
1: No me voy a quedar dormido.
0: No, yo tampoco, jamás. Jamás, jamás. Bueno, puede ser. Bueno, escúchenme, mis amores... Joaco e Isa, ¿qué vamos a escuchar hoy?
1: De Ellos Aprendí, y mi hermana te quiere hablar.
0: Y yo amo esa canción, pásamela, Isa, a ver. Hola, Isa.
1: Hola.
0: ¿Cómo estás, princesa?
1: Hola. Bien.
0: ¿Estás con sueño?
1: Sí.
0: ¿Confía acá? ¿Con ganas de quedarte a dormir en la cama?
1: Sí.
0: Ay, viste. Vos te das cuenta. Me encanta porque la gente sigue mandándome nombres. Los amo. Escúchame, princesa hermosa. ¿Tenés algo en el cole hoy?
1: ¿Qué?
0: ¿Tenés algo en el cole? ¿Te toman algo o nada?
1: No sé.
0: Ah, no sabemos. Nosotros vamos. Está muy bien. Yo era igual. Escúchame, mi amor. ¿Qué vas a pedir? ¿De ellos aprendí?
1: No.
0: ¿Cuál, amor?
1: Las
0: groseras Kepos. ¡Ay, las amamos! Las amamos. Perfecto, mi amor. Ahora mismo lo programo. ¿Te parece?
1: Sí.
0: Me encanta. Amores de mi vida, los quiero mucho a los dos.
1: Bueno.
0: Les mando un besote.
1: Ya está el infinito y más allá.
0: ¡Ay, como Buzz Lightyear! Me encanta. Lo amamos, ¿verdad?
1: Sí.
0: Lo amamos. Amorcito, un beso gigante. Chao, mis preciosos.
1: Chao.
0: Chao, mis amores. 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
0: Bebés, arranco el programa y seguimos con llamado. No me demoro, son segundos nada más. Mi nombre es Nabila Barta y qué placer ser la capitana de tus mañanas y acompañarte de 7 a 10 por la mejor radio del mundo. Mañana cumplimos 2 años juntos. Mañana se festeja fuerte. Solamente les digo que mañana festejamos el cumpleañitos juntos de Mañanavi con muchos premios. A todos los que me quieran mandar Morphy estoy, ¿eh? Ah, re, que era un chiste, ¿no? No, no, es muy verdad. Empecemos el programa, mis amores. Vamos adelante, que tengan excelente jornada. Que sea con mucho trabajo y bonitas noticias.
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0: 7:43 minutos. Che, mañana cumplimos 2 años juntos, ¿sabes lo que eso significa, no? Ay, yo tengo una emoción, chicos. Estoy haciendo la cuenta regresiva hace una semana.
1: Buen día, capitana. Buen día, ¿cómo anda? Espero que tengan un muy buen martes, si no me equivoco. Y nada. Espero que la pasen bien, tengan una buena jornada. Yo, de flojito, empecé a trabajar a las 5. Siempre arranco a las 4. Pero hoy tenía mucha flojera. Así que nada. ¿Sabes lo que le iba a pedir? Si se puede poner un tema, ando medio sentimental, de Matías Valdés.
0: Okay.
1: Cualquier temita de él. Así que nada. Te mando un abrazo fuerte y que tengan un buen comienzo del día.
0: Gracias, bombonazo. Hola, Navi, un saludo enorme al mejor panadero y pastelero del mundo. O sea, mi papá. Su pan, sus tortitas raspadas, las mejores para mí. Su cheesecake inigualable y sus peras al Malbec, ni te cuento. Bueno, me podés ir trayendo todo esto, podemos ir probando, ¿eh? Hola, Navi, buen día. Te comparto esto del domingo. Dice, hicimos una juntada fierrera solidaria y logramos un lindo objetivo. Nuevamente invitamos a la gente que cuando vea por redes sociales de eventos solidarios se prendan porque hace mejor todo. Y sí, ahora les voy a contar porque yo justo estoy en el medio de un evento solidario. Pero ya les voy a contar. Hola, Navi, te pasé una foto de Pili. Ay, mi amor. Chicos, Pili es una bomba. Una facha.
2: Hola, Navi, soy Lola, te amamos mucho. Queremos la canción de las guerreras K-pop.
0: Amo, amo, Navi, hola, soy el Elías. Y acá, pará, tenemos un llamado. Hola, buen día.
3: Hola, Navi.
0: Hola, mi amor, ¿cómo estás?
3: Bien.
0: ¿Estamos yendo al cole?
3: Sí.
0: ¿Con ganas hoy o mazo?
3: Mazo.
0: ¿Por qué mazo? ¿Tenemos sueño?
3: Sí.
0: ¿O hay examen hoy?
3: No, no hay examen.
0: No, tranqui.
3: Sí.
0: Ah, bueno, menos mal. Uf, menos mal. Bueno, mi amor, ¿y cómo estuvo el finde? Porque no hablamos ayer, por eso te pregunto hoy.
3: Adivina quién soy.
0: Ay, perfecto, dame una pista. Chiquita.
3: Me empieza con J.
0: Ah, uh-huh. ¿Y puede ser una pista más?
3: No.
0: Ah, solo una, empieza con J.
3: Sí.
0: Ya me sale. Banca, banca, banca. Charlemos un ratito más y yo ya te digo quién sos.
3: Bueno.
0: Oyentes, ayúdenme. Yo cuando les digo así, llegan 70 mensajes la misma vez. Vos charlame un ratito más hasta que me salga tu nombre. ¿Te parece?
3: Sí.
0: Bueno, dale, charlame. ¿Qué has hecho? ¿Qué hiciste el fin de semana? Contame. ¿Se festejó el Día del Amigo?
3: No.
0: No. ¿Hiciste pijamada, juntada, algo?
3: No, familia.
0: ¿Familia? ¿Comieron asado?
3: Sí.
0: ¡Ay, qué rico!
3: Jugué al pádel.
0: ¿Y qué onda?
3: Respira.
0: Escúchame, ¿sabés que yo ando queriendo empezar pádel?
3: Es bonito.
0: ¿No es muy difícil?
3: No.
0: ¿Sabés que tengo muchas ganas de empezar? Y el sábado salí a caminar por el barrio y vi canchitas de pádel. Dije, bueno, tomaremos coraje. Pero bueno, no entré. Pero bueno, al menos lo pensé.
3: Lo que sí tenés que estar mucho al sol.
0: Ay, ¿ves? Eso me mata a mí. Es como un montón, ¿o no?
3: Y sí.
0: Sí, sí, sí, sí. Pero bueno, nada, está bueno.
3: Sí.
0: Está bueno, está bueno. Escúchame, mi amor, como para ir buscando. ¿Qué vas a querer escuchar hoy de canción, de musiquita?
3: ¡Navi, mentira! ¡Soy la cola!
0: Ah, no te puedo creer cómo me fingiste todo este tiempo. ¿Me cambiaste la voz? No, chicos. Chicos. ¿Ustedes vieron cómo me acaba de engañar? Colo. Estás en mi lista roja.
3: No, ¿por qué?
0: ¿Sabés qué canción te voy a poner ahora?
3: ¿Qué?
0: Las guerreras K-pop te voy a poner.
3: ¡No!
0: Loca del bosque, ¿cómo estás?
3: Bien, ¿y vos?
0: Ay, ¿cómo me hiciste sufrir? Aparte no la sacaba, dije que no puede ser. No puede ser, o sea... Mirá vos qué cruel.
3: ¿Cómo voy a tener ese tipo de energía, por favor?
0: Ay, la verdad, estaba baja la energía. Estaba remando sí. En dulce de leche.
3: Sí.
0: ¿Cómo la estaba remando? Escuchame, Colo.
3: Estamos hoy con todas las ganas.
0: Muy bien, así me gusta. Hace un rato hablé con la Feli y me dijo sí. Que no fueron al gallego, que van a ver si van pronto.
3: Ah, sí, es verdad.
0: No fueron por el viento sonda.
3: Y sí.
0: Claro. Y sí, estuvo bueno, heavy.
3: Porque tengo que ir a la escuela.
0: Ay, corre, te lo pido por el amor de Dios. Te quiero hasta el infinito.
3: Nadie, te pido el tema acá del sol, de ahora que es el día del rock.
0: Bueno, dale.
3: Chao,
0: loca, te quiero. Chao, mi amor.
3: Besos para todos.
0: Dale. Chao, mi amor. Chao, chao. Chicos, cómo me engañó la Colo. No lo podía creer porque tú decías, no puede ser.
4: Hola, Nai, ¿cómo estás? Estaba intentando llamarte y no me contestaste, la verdad. Bueno, te quiero, que la paz bien. Soy la Carmen y te quiero pedir la canción de Karol G, de Bonnie y Karol G. Ay, chao.
0: Me encanta. Carmen de mi vida, que hace un montón que no hablamos. Hace un montón. Te mando un beso, princesa preciosísima.
5: Hola, Navi. ¿Cómo estás? Somos Alma y Tomás.
6: No,
0: Alma y Tomás, les mando un beso, mis amores hermosos. 261-344-0000, me vas a pedir la canción que vos quieras, lo que tengas ganas de escuchar. En un ratito nada más, venimos con la consigna de hoy, porque hoy es el Día Nacional del Panadero. Y los fanáticos de los panificados como yo, y hoy es como si me lo atribuyo, ¿me entendés? Es como si fuese mi día, porque soy una fiel consumidora. Entonces es como que medio que me lo atribuyo.
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0: Hola Navi, ¿cómo estás? Buen día Brava, buen día audiencia, espero que tengan una hermosa jornada, un buen martes para todos. Los peques que tengan un hermoso día, que lo disfruten mucho a full. Y Navi, quería pedirte un tema de los nocheros, cualquiera,
1: Okay.
0: Unas ganas de ir gritando acá. Me calzaría un poncho con una jarrita de vino y vamos andando. Así que, hermosa jornada para todos, besos, cuídense. Y como siempre digo, disfruten hasta el último momento.

0: siempre con buenos mensajes, Emi Martínez. Gracias, amigo, por estar del otro lado. 1213-44-0000.
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0: A ver, por acá no se ve mucho, pero le encanta la música de la brava. Tiene 2 años, mueve las piernitas para bailar. Siempre te escuchamos y vamos al jardín, yo me vuelvo loca.
1: ¡Vamos! ¡Aplaudamos!
0: No, no, no, me muero con esa mamá y ese bombonazo. Buen día, Navi. Que tengas un grandioso día y que la pases hermosa. Gracias, mi amor.
2: Hola, Navi. Estoy acá con la morita.
3: Hola. Estamos llena de la escuela de Líbano.
0: Ay, Dios.
3: Esa Martín. Mi cumple es 17 de agosto.
0: ¡Ay!
3: Te quería pedir la canción de Pobre Gatito. Chao.
0: Ay, no, no, no.
4: Está pidiendo la de Pobre mi gatito esa.
0: Miau, miau, le han pegado a mi gatito. Miau, miau. Amo esa canción. Me vas a pedir el tema que quieras al 261-344-0000, pero te voy a contar algo más. Hoy es el Día Nacional del Panadero. Primero, homenajearlos a todos ustedes en su día. Y segundo, para que te lleves entradas al cine, 2 puntos. Hablemos de tu... ¿Cuál es tu mejor panificado? ¿El que más te gusta? ¿El que no puede faltar en tu mesa? ¿El que no puede faltar los domingos? ¿El que es el mejor compañero del mate? ¿El que es el mejor compañero en tus desayunos? ¿En tus meriendas? ¿Ok? 261-344-0000. De ahí va a salir el ganador para entraditas al cine. Así que de paso, me vas a dejar tus datos. Para mí, lo que no puede faltar en ninguna merienda, desayuno, fin de semana, lo que sea, son las tortitas. Raspada, pinchada, lo que sea, tortitas. Buen día, Navi, aquí manejando, trabajando con mi princesa en la panza de 1 mes y días para conocerla, me muero. Escuchándote como cada mañana, quiero escuchar, te ves tan linda arreglada. Uy, qué temazo, bonito día para todos. Escúchame, amor de mi vida, estás a 1 mes y medio de tener a tu bebé y estás laburando ¿de qué? ¿De Uber? ¿De qué, mi amor? Contame un poquito más, siempre con cuidado. Nada, estamos con vos. 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Escuchamos este temazo. Escuchamos a Lauta, escuchamos Puñalada, pero esta versión en vivo con qué locura que la rompe toda.
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0: Hola, y la comida que no tienen que faltar en la mesa, esa comida, esta tortita es de yo y mi mamá, es la tortita con crema.
1: No me estaría gustando la consigna de hoy porque me estaría dando un hambre feroz y atroz. Buen día, para mí lo más rico son los sanguchitos de miga, son lo más, dicen por acá. Lo que no puede faltar en la mesa son las tortitas raspadas, dice Vanessa. Hola Nadie, buen día. Quería saludar a mi hija Luisana, que esta semana, ay, sale a caminar con mamá y papá a pasar el tema de Tine y Ulises. No puede faltar las tortitas con chicha. Hola Reina, para mí lo que no puede faltar es el domingo. Uy, para los martes este bizcocho de manzana, qué locura. No me está gustando mi consigna, mi propia consigna.
2: Hola Navi, muy buenos días. Bueno, ante todo quería decirte feliz martes para vos, para toda la audiencia. Te mando un besito grande, Navi. Bueno, Navi, esta mañana te iba a mandar un mensajito ayudándote a adivinar el nombre a la cual te insinuaron, bueno, con una pista de Jota. Después pediste una segunda señal y dijeron que no. Y yo cuando empecé a sentir el tono de caudal así de voz, por más que cambie la voz, digo, será el acolo, el acolo, el acolo, y fue siendo el acolo. Te iba a mandar un mensajito, pero bueno, me quedé ahí. Terrible el acolo, terrible. Así que nada, Navi. La verdad que divino los peques en la mañana. Así que bueno, nada, Navi. Bueno, Navi, quisiera pedirte un temita, puede ser, Navi. El temita de Ozuna, cambié por ti, puede ser, Navi. El temita de Ozuna, cambié por ti. Te mando un besito grande, Navi. Y sí, la verdad, ayer se te extrañó un montón, Navi. Es entendible cuando surge de algo, así que nada. Y hasta mañana lo explicaste, así que lo primero, lo primero. Te mando un besito grande, Navi. Que Dios te bendiga. Y nada, cuando enciendo la radio y se aproxima la llegada de nuestra capitana y cuando vemos que pasan los minutitos y no llega, no llega, ya es entendible que Navi ya no viene. Así que nada, besitos, las horas se pasan muy lentas y los días son diferentes, Navi. Uno se acostumbra. Así que nada, Navi. Besito y que Dios te bendiga. Chau,
1: Ay,
2: chau,
1: mi
2: Navi. Feliz
1: vida.
2: martes para todos.
1: Gracias, amigo de mi alma. Gracias infinitas.
3: Hola, amiga, soy el Dani 818. Navi querida, para mí lo mejor son las raspaditas y si son tan calentitas, mejor para un buen desayuno. Te pido un tema, pero te lo pido, por favor, que me lo pases. Ella tiene todo, se llama De Dale Que Va. ¿Lo puedes poner, Navi? Gracias, un beso grande y gracias por haber visto la foto de la Pili. Me encanta que te haya gustado.
1: Neta, ¿cómo no voy a ver la foto de esa princesa hermosa? Buenos días, dicen por ahí. Feliz día a los escultores de este cuerpo formado por tortitas y sacramento, dice. Soy Flor. Y aunque no sea, es muy rico. Aguanten los sensuales tostadas con manteca y dulce casero. Es espectacular este mensaje. Que tengas un hermosote día, muamua. Gracias por llenarme de energía con tu música. Buen día, Navi. Feliz día a mi panadero favorito, mi amor. Las mejores, sin duda, los mejores panificados los hace él, dice Jessy de Maipú. Escúchame una cosa, Jessy. ¿Cómo me vas a mandar la foto de esas tortitas? Ay, me bronco aspiro. ¿Por qué hice esta consigna?
4: Me escuchaste, tal vez sin intención de tu parte.
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1: Buena versión esta, es Miranda, es el clásico Don, pero con Catriel. Esa es la voz que vos sentís y decís, Navi, ¿quién es ese que está ahí de fondo? Es Catriel.
5: Hola Navi, buenos días. Mira, lo que no puede faltar en la mesa, en la siesta o en la mañana o en la tarde, tomar un rico licuado ahora que vienen las calores y hacer re bien al cuerpo. participo por todo, mi último 374.
1: Chicos, yo vivo de licuados en verano, vivo de licuado. Dos 6 1 3 44 0000 para entradas al cine en el Día Nacional del Panadero. ¿Qué cosas de panificado, qué no puede faltar en tu merienda, en tu desayuno, en tu vida, en tu día? Te vas a vivir afuera y decir, no puedo si no me llevo esto, ¿entendés? Para vos, ¿qué es ese panificado infaltable en el Día de los Panaderos? Que yo, fiel consumidora de todo tipo de panificado.
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0: Bueno, Navi, con respecto a tu consigna,
1: Sí.
0: no puedes hacer esta consigna a esta hora.
1: Sí,
0: Estamos todos
1: me arrepentí.
0: con el desayuno ahí, que lo tomamos, que no lo tomamos, que enseguida vamos, que no vamos. Me has hecho dar un hambre, Navi, acordarme de cosas que me gustan a mí, de las panaderías. Tenía una panadería específica en el barrio que hacía unos 1000 hojas, Navi, que
1: No.
0: te volaban la cabeza. No hay panadería, no consigo panadería que haga los 1000 hojas igual que en esa panadería. La triste noticia es que esa panadería cerró, no lo siguieron haciendo. Hasta el día de ahora yo por ahí me encuentro al hijo del dueño y le digo, hermano, no consigo panadería que haga los 1000 hojas como tu viejo. No hay panadería. Soy fanático de 1000 hojas, fanático de las palmeritas, palmerón con coco. ¡Ay, oh, Dios, qué cosa rica! Si no, los bizcochitos de anís con el glaseadito arriba y tiene que ser bien húmedo, bien suavecito. ¡Qué cosas ricas, por Dios! Y lo infaltable, obviamente, la tortita casera con chicha. Si no, hay otra que hacen ahí cuando voy a lavar el auto a las 5 de la tarde. Hay un chico que hace a media cuadra el lavadero, hace unas tortitas saborizadas, Navi, con salamito, no sabes lo que son.
1: No.
0: Están los salamitos cortaditos y las tiras arriba así como el chicharrón, pero con el salamito en la torta. No, no sabes lo que son, una locura, una locura. Cosa rica para cualquier, no sé, alguno que le guste,
1: Ay, chico, qué
0: probarlos
1: hambre.
0: o algo. Es ahí cerca de la calle Independencia y de las cuadras de la acera. No, son una locura, una locura. Así que bueno, participo, Navi, Emi Martínez 073, mis últimas. Saludito a Miguel, que me encanta escucharlo, y más cuando se pone a tirarte cosas lindas, la verdad que es lindo escucharlo. Así que bueno, nada, y besitos, cuídense.
1: Che, qué mal la elección de la consigna en el día de hoy. Un hambre me ha dado. Che, mañana cumplimos 2 años, se dan cuenta, ¿no? 2 años de Mañanavi, 2 años juntos.
2: Navi, buen día, ¿cómo anda? Acá te habla la Cari de Córdoba del interior. Mirá, lo que no puede faltar acá en Córdoba son los bizcochos. Olvídate.
1: Pará, quiero decir algo, esos bizcochos, cada vez que voy a Cosquín, mamita querida, me traigo pero bolsas. Qué rico, te lo pido por favor, esos bizcochos. Buen día, Brava, para mí un buen desayuno media tarde tiene que tener unas buenas medialunas con dulce de leche. Uy, Cristian, qué rico. Hola, capitana, buenos días, dicen por acá, acá en Meli, lo que no puede faltar en la mesa de mañana o de tarde, unas buenas sopaipillas con dulce de membrillo. No, o dulce de leche. Quiero ir al cine, ¿me podrías poner el tema Magia de Ulises Bueno?
3: Hola Navi hermosa, feliz martes para vos y para todos. A mí lo que me debilita, no soy mucho de los panificados, pero lo que me debilita sí es lo salado y los sanguchitos. Y otra cosa que cuando voy y está calentito son los chipás. Qué cosa más rica, ¿no? O sea, eso no puedo, no puedo. O sea, recién lo sacan y me tengo que llevar sí o sí. Justo largás la consigna, Navi, yo creo que con la mayoría sin desayunar aún. Así que bueno, estamos todos con la baba tendida, básicamente. Te
1: Mal.
3: mando un beso grande y obviamente participo por las entradas. Soy Anabela, mis últimas son 341. Te mando un beso enorme.
1: Che, no, no, es que qué mala decisión la de esta consigna hasta ahora. Obvio, estamos todos sin desayunar, sin almorzar, iba a decir, sí. Estamos todos muertos de hambre y nosotros hablando, y es que es el día de ellos, chicos. Es el día del panadero, ¿viste?
3: Hola, Navi hermosa.
1: Ay, puse el mismo, discúlpenme.
4: Navi, buenos días, buenos días. Con respecto a la consigna de hoy, no hay panificado mejor que las palmeritas. Qué delicia, por favor. Pero me quedo con el mejor panificado de todo, la rosca.
1: Chicos, todavía no encuentro yo un panificado que le gane a las tortitas. Y ahí sí, sabés cómo entramos, pero en Tercera Guerra Mundial hacemos.
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2: Está sembrado y es la mejor elección. 8:40 minutos, 8 grados 3 décimas. Para este martes.
3: Mira la izquierda.
4: Hola, buen día. Navi, ¿cómo estás?
2: Hola, Ceci.
4: Soy Ceci. Ayer se te extrañó, pero bueno, el motivo es excelente por el que no estuvimos con vos, así que muy buen motivo por el que faltaste. Pero igual te extrañamos nosotros.
2: Ay, mi amor.
4: Bueno, un saludo a mis dos amores, a Malena y a Justina. El domingo fui al cine con Male a ver Minions.
2: Ah.
4: Bueno, realmente linda la película, pero bueno, entretenido.
2: Muy tranqui.
4: Hacía mucho que no iba al cine, así que, bueno, era eso. Bueno, un beso para toda la comunidad. Un beso grande para mis dos amores, Malena y Justina, y feliz día al panadero. Y me encantan las tortas raspadas y las de hoja, pero bien calentitas me gustan, bien calentitas. Sí, sí, sí. Así que bueno, feliz día.
2: Ay, el hambre que tengo, chicos, no tiene nombre, ¿entendés? Sí, para Franquito Güero, le mando un beso gigantesco y a su amigo Germán, que el muchacho ha sido dado de alta del hospital ahí de Maipú, que le está haciendo el aguante el Franquito, le dieron de alta, así que les mando un beso gigante a los dos mansos amigos. Esos son amigos, ¿entendés? Les mando un beso gigantesco y pronta recuperación. Ger, que te sea leve, mirá.
5: Hola, Navi. Buen día. Bueno, Navi, en primer lugar, quería agradecerle a Ale Prieto, por las cositas que nos regaló para los mellis.
2: Ay, qué bonito.
5: Así que muy agradecido con ellos, con ella, con la familia de ella. Porque la familia de ella también aportó, agradecerle a ella, al marido, a todos ahí en su familia, que nos ayudaron con un montón de cosas. Así que estamos, pero re agradecidos, Navi. Y bueno, Navi, mandarte unos saluditos a vos, decirte que los Meji te aman, y bueno, gracias a Dios, va saliendo todo bien con los Meji. Ahora el 12... tiene que ir al médico de nuevo y al 19 ya,
2: ¡ay, Dios!,
5: ya van a nacer. Así que gracias, Navi. Gracias a toda la comunidad también por el tema de los Meji. Ah, y también agradecerle a Edu por ofrecerme también el trabajo. Así que muy agradecido. Gracias, Navi. Tengo un tema de Luciana Pereira o alguno también de reggaetón para empezar la mañana.
2: Ese super papá orgulloso con su mujer, qué bonito. Los Mellis que me mandan una foto, ¡ay, los amo! Hola, capitana, buen día. A mí las tostadas de pan lactal con queso y dulce. Ok, feliz día a los panaderos, dice Giselle.
6: Hola, Navi, ¿cómo estás? Bueno, acá poniéndole pilas a la vida, otra vez, media. No se va, esto está costando, no se va. Bueno, mira, yo te cuento que en la panadería que está cerca de mi casa, ay, se me ha hecho una adicción comer mate en la tarde con unas bombitas con crema. Son como, se llaman, bombitas de Jacob. No sabes lo que son. Se ríen en la boca.
2: ¡Ay, qué rico!
6: Y bueno, se me ha hecho adicción. Y mira, yo hago unas tortitas con chicharrones que son, no tenés una idea. Pero bueno, ya nos vamos a poner las pilas y volver. Soy Luz 037, participo por Entretas Navi. Besitos, chau.
2: Lu, escúchame una cosa, Lu. Estamos con vos, no te vamos a dejar solo en esta lucha. Te queremos, te adoramos y vamos a salir adelante, mi bombona.
7: Buen día, Navi, buen día. Que gana ir al cine y que gana de comerme unos sanguchitos de miga.
2: ¡Ah!
7: Eso me parece que es el mejor invento panadero. Unos sanguchitos de miga, hermoso. Mañana cumplen 2 años y mañana es mi cumpleaños.
2: ¡Ay!
7: Me mando un beso.
2: Te salió un versito encima, mira vos. Sí, no, mañana se viene una cantidad de premios, de cosas hermosas, claro, porque cumplimos 2 años. Si 2 años no se cumple todos los días. Escúchame la cuestión, 261-344-0000. En el Día Nacional del Panadero, hablamos de los mejores panificados, esos que no pueden faltar a la hora de una merienda, a la hora de un desayuno, que son infaltables e irreemplazables. Dale, porque te llevas entraditas al cine. 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
0: A las 10, mañana.

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0: Hola Nadie, buen día, soy Roxy de Rivadavia. Para mí no hay como los tostones de chicharrón con azúcar arriba. Que tengas un bonito día, te esperamos ansiosos a vos y a los peques todas las mañanas. Qué bonita que sos. Ay, con una tortita arriba, o sea, es el tortón con chicharrón y arriba una tortita. Ay, Dios santísimo. ¿Dónde consigo eso? Gracias, gracias, gracias, gracias. No sabías lo bien que me viene tu abrazo, mi amor. Lu, estamos con vos, pero de verdad te lo digo.
1: Hola Navi, buen día, ¿cómo estás? Soy Carlos de acá de La Valle, colaborando en el auto del transporte de discapacidad, escuchando la consigna de hoy, feliz día a los panaderos también, todas las cosas ricas que nos hacen. Y para mí, lo infaltable es un buen café, que se puede hacer en la casa, obvio, un cafecito y unas buenas tortas raspadas, como las que venden acá en La Valle, frente a la plaza departamental. Una panadería excelente, las tortitas raspadas, un caño son. Y mandarle una también por ahí, compramos unas con chicharrón, la abrí al medio y le mandas dulce de batata con chocolate o simple, ¿viste?
0: ¿Qué?
1: Esas son las media tardes que hago yo, cuando puedo, obviamente. Así que bueno, participo, mis últimos tres son 255. Así que tengan un excelente día.
0: Sí, te recaemos. Te recaemos a tu casa, ¿no? ¿No pinta? Chicos, qué rico, se los pido, por favor, me da un hambre. Atención con esto porque ya se siente la emoción. Llegó la magia del Día del Niño. 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Me voy
2: enamorando. Hola, Gaby, ¿cómo estás? Te quiero pedir la canción de Me Gusta y Le Messi. Feliz día de panadero. Le mando un besito a un panadero.
0: No.
2: Voy directo a la escuela.
0: No, chicos, Pili es comestible, vos me entendés, ¿no? Yo cuando ella habla bajo el volumen porque me encanta escucharla.
3: Hola, Navi, buen día, Navi Larta, ¿cómo anda? ¿Cómo andamos? Te habla el negro, digo, de Uber, ¿cómo estamos? ¿Ya te extrañó, Navi, ayer, querida? Con respecto a la consigna, Navi, sí, las tortitas raspadas no pueden faltar, soy fan. Y también de las palmeritas, me fascinan las palmeritas también.
0: Sí.
3: Escuchame, Navi, han hablado de comida. Me pusiste de sacator recién.
0: Perdón.
3: Navi, ya no son las 9 de la mañana, Navi. Por favor, quiero que te pase. Pará un poquito. Tengo hambre ahora. Tengo mi cafetero ahí preferido. Le mando un abrazo fuerte a Sergio, el muchacho que está fuera de Fuesme siempre con su bicicletita. Un genio. Bueno, Navi, Diego 256, participo por entradita al cine. Te mando un besito, chau, chau.
0: Me encanta, porque hoy los panaderos, los cafeteros, ustedes digan que van de parte mía. Qué sé yo. Che, culpa de la Navi, vengo porque la verdad que la loca. Desde las 8:30 de la mañana está hablando. ¿Qué es de las 8:30? De las 8. Está hablando de panificado, bueno.
4: Hola, Navi hermosa. Buen día, buen día. Aguante las tortitas raspadas con un café con leche. Y bueno, y unas media luna. Te quería pedir el tema de Gilda. Quisiera no decir adiós, pero debo marcharme. No llores, por favor, no llores, porque vas a matarme. Yo voy a dejarte, no olvides pedir. Voy caminando, estoy agitada. Vale, pasame ese temita.
0: Es espectacular, en un ratito nada más suena mi despedida, lo de Gilda. Una señorita original. ¡Wow! Es espectacular, 12-1-3-44-0000. Día Nacional del Panadero. Y hablamos de panificado porque para eso estamos, ¿no? Escuchá lo que es este temón que pensé justamente para vos.
5: Navila Barza es la capitana de tus mañanas hasta las 10. 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
1: 9. 5 minutos.
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0: Solo voy a decir que entre estamos hablando de panificados, yo te pongo esta música. Yo no sé si te vas a estar comiendo un sanguchito o una tortita, te estás abriendo algo, ¿viste? Ya esto como, no sé, descontrolamos todo.
1: Hola, Navi. ¿Cómo estás, Este agosto empezó el régimen, podés hablar de esta comida, de estos desayunos, estas tortitas. Navi, no me hagas esto, por favor. Dios.
2: Navi, buen día.
0: Hola, amigo.
2: Acá estamos con
3: Raúl. Me llamo Tani.
2: Yendo a Tadi. Y bueno, a mí la panificado que a mí me gusta es cuando voy a visitar a los parientes al campo, cuando hacen la torta al rescoldo.
0: No.
2: ¡Qué rico! Para tomar el tecito. ¿Y al Raúl qué es lo que le gusta?
3: El té.
2: ¿Con qué?
3: Con el del rescoldo.
2: También le gusta el rescoldo.
0: ¡Ay, lo amo, cosita! El mejor panadero es mi tío José Laurenzo, dicen por acá, que hace unas tortitas y unas facturas riquísimas. No, mira la foto que me mandás.
4: Hola, Navi, buen día. Aguante las tortas de chicharrón con salami y queso.
0: No. Sí, se pudrió todo por acá. Pero las mejores tortitas son las de Luján. Por acá, no hay mejores tortitas que las de Maipú. Upa. Guerra Distrital, hoy se cumple un año desde el primer día que te escuché. Te quiero tanto, sos lo mejor que le pasó a mis mañanas, dice Dani, te amo. Dani, ¿cómo te acordás de ello? Es espectacular y mañana cumplimos 2 años juntos acá en la radio, ustedes y yo.
5: Hola, Navi, buen día. Mi nombre es Celeste, te escucho siempre antes de llegar al trabajo. Me hace reír con las consignas el otro día, la del dinosaurio que rugía. Hoy llegué riéndome. Para mí no hay mejores tortitas que las de mi abuelo, que se hacían ahí enfrente del Hospital Central en la Ciudad de Oro. Te mando un besito.
0: Ah, frente al Hospital Central, ok. Buena data.
6: Hola, Navita hermosa, buenos días, feliz martes. Lindo día para vos y para toda la audiencia. Bueno, acá estoy. Hoy me levanté pensando, ¿no? Qué loco. Pensaba algo que no sé por qué se me cruzó en mi mente, pero pensaba, digo, que qué loco, ¿eh? Que cuando somos chicos nos enseñan de nenes cómo se forma un cuerpo, sus órganos, sus huesos, cuáles son sus funciones, sus sitios. Pero nunca supimos de qué estaba formada el alma, de qué está hecha. Y tampoco sabemos cómo repararla cuando tenemos una tristeza. Es una pregunta que me hago todos los días. ¿De qué está hecha nuestra alma, no? Pero bueno, nada, nadie. Te mando un abrazo grande. Y te quiero, loca linda.
0: Te adoro, Pau de mi vida, gracias por estar del otro lado. Por acá me pone Dani, ni tan temprano, siempre te amaré para siempre. ¡Ay, mi amor! Así titulaba el primer programa con el que yo entré aquí a Brava. Y después, bueno, nos fuimos para el Mañana y que lo eligieron ustedes, ¿eh? Aguanten las de Maipú. Hola, hermosa, ayer te extrañamos mucho. Las mejores tortas son las de Rivadavia. Ok. Esta última hora, no, estos últimos 45 minutos, Guerra Distrital. ¿De dónde son los mejores panificados? ¿De Maipú? ¿De Luján? ¿De Las Heras? ¿De Rivadavia? ¿De La Consulta? ¿De Godoy Cruz? ¿De dónde son los mejores panificados, che? 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

0: Suena Maluma, suena Tu Recuerdo. Mañana. En el Día Nacional del Panadero, hablamos de panificados desde muy temprano, pero bueno, medio que se armó una guerra distrital de que qué distrito tenía los mejores panificados.
1: ¡Pan casero! ¡Pan casero! Bueno, re que estaba con el panadero y todas las pilas. El mejor desayuno es un buen pan, un pancito casero con una mortadela que de marca que empieza con 6 y termina con alchaquí, bien tostadito, aprovechaba tirar el chivo, ¿viste? Y un buen mate amargo como la vida misma. Participo por los premios, Navi, son la number one. Abrazo.
0: Gracias, amigo mío. Los mejores panificados son los de Las Heras. Quiero participar por entrada para ir con mi mujer y mi hija Amaya. Ay, qué nombre tan bello. De 5 meses.
2: Navi, buen día. ¿Usted sabía? Mi mamá hacía unas tortas y pan casero en el horno de barro. Le ponía chicharrón, trocito de jamón crudo en bolita. Mirá, salían espectaculares. Y gracias a Dios, mira, mi madre ha fallecido allá 10 años. Pero si una tortita y un pan casero, que es lo que te dije, espectacular.
0: ¡Qué rico! En el trabajo siempre lo mejor son las tortitas. El chabón fue a comprar tortitas, vos me entendés, ¿no? Necesito saber si los hice tentar a todos. Hola, Navi, soy de Las Heras, pero las tortitas, las mejores son de Rivadavia. Palabras mayores, dice por acá.
3: Hola, Navi, ¿cómo estás, amiga? Buen día. Bueno, yo recuperándome hoy ya mucho mejor. Ayer estuve sin aire. Como no estuviste en la radio... Era un barco que no tenía timón, faltaba la capitana en esta mañana. Pero bueno, ya hoy recuperado, volvió el oxígeno a nuestras vidas porque vos estás. Así que qué lindo tenerte en la radio y se te extraña cuando no estás, ¿eh? De verdad que se te extraña. Bueno, y con respecto a la consigna, no hay nada más rico en el Día del Panadero, no hay nada más rico que tomar un desayuno con una de las tortitas que te vende la morocha de la calle Independencia y Ayacucho de Las Heras, una morocha de ojos verdes. ¡Ay! Es el mejor desayuno que puedo tomar, porque sean tortita, factura, pinchada, raspada, de hoja, la que sea, porque fueron tocadas por esas manos. La morocha de ojos verdes de la calle Independencia y Ayacucho de Las Heras. Me fui al carajo, amiga, dejémoslo ahí. Te mando un beso grande.
0: Te quiero, Leo de mi vida, te quiero, amigo. 12-1-3-44-0000. En el Día del Panadero hablamos de todo tipo de panificado. Por ahora ganaron las tortitas como las infaltables. Pero ahora estamos en una guerra distrital. ¿De dónde son los mejores panificados según vos?
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0: 9:44 minutos y tenemos más audios. A ver.
1: Navi, querida, el mejor panificado está en la acera. El panificador Independencia. Obviamente la Independencia, ¿no? ¡Cuac! Pero es más, nada, olvidado, el mejor panificado es. Panificadora Independencia de la Acera City.
2: Navi. Para mí, un buen desayuno es unos sanguchitos de miga, pero lo tostado, o sea, sería como un tostado, con un buen café con leche o unos mates, queda, pero para arrancar el día a lo mejor de lo mejor. Y para mí lo mejor panificado, mira, yo viví un tiempo atrás en San Luis y hay un lugar que se llama Crocante allá en San Luis. No sabéis los panificados que hace, todo lo que hace es excelente, es riquísimo la comida. O sea, hace de todo, hace ahí y la verdad que me saco el sombrero porque es muy rico ahí.
0: Bueno, metimos en la jugada también a San Luis, che.
3: Venite, la bocineamos ahora, cuidado, para que se levante.
4: ¡Ah! Hola, Navi, capitana de mi vida, de mi corazón. Buen día. Navi, las mejores delicias que puede hacer un panadero,
0: sí,
4: son unas palmeritas y lengüita que lo hace mi amigo Sánchez. Y le quiero mandar un saludo a toda la familia Sánchez de Las Heras.
0: Okay.
4: Arriba con esas palmeritas, lengüita y alfajores. Son unas delicias, Navi, son los mejores. Vienen de raza de panaderos antiguos. Pero bueno, ya mucho pan no hacen, solamente hacen cosas dulces. Pero para mí eso es lo mejor, son unas delicias. No hay mejores que las que hacen los Sánchez. O Sánchezitas. Participo por cualquier sorteo que tengas, Navi. Todos seis son mis últimas. Te mando un abrazo gigantesco y nuevamente un saludo para toda la familia Sánchez de la Acera. ¡Vamos, panaderos!
0: ¡Eso! En el Día Nacional del Panadero, nada, les rendimos homenaje a ustedes, nuestro orgullo, ¿viste? Feliz día a todos los panaderos y en especial a la que trabajamos en panadería Yamil, que le ponemos el pecho todos los días desde temprano para que salga la mercadería especial para nuestros clientes. No, y me mandan fotos. Esto ya es tremendo. Claro, mirá qué rico, te lo pido por favor. Claro, en el Día Nacional del Panadero, ¿qué me van a mandar?
5: Buen día, muchas gracias por acompañarnos en esta mañana tan fría. Estoy en una verdulería,
0: okay,
5: al aire libre. Estoy muriendo de frío. Pero bueno, tu buena música nos acompaña. Quería mandar un saludito a mi mamá Graciela y a Seferino en su día del panadero. Que repunten las ventas porque están muy bajas.
0: Okay.
5: Y bueno, van a venir los tiempos buenos. Así que bueno, saluditos para todos los panaderos. Y bueno, y las mejores tortitas son las de mi mamá, obvio. Saludos.
0: Amo porque ella me manda el audio, pero se escucha la brava, pero al palo de fondo.
6: Las mejores tortas es de un panadero muy querido, mi cuñado, que se ha vuelto panadero y hace pan y tortas caseras. Son las mejores tortas con café en la mañana que hay. Navi, te quiero mucho. Navi, que tengas un hermoso día y una hermosa semana. Seguí así, que sos muy bella y nos alegras la mañana.
0: ¡Ay, qué bonita! Gracias, mi amor. Mica acá nos manda una foto. Hola, Navi, las tortitas más ricas son las nuestras, desde La Valle. Ok, aunque no tenga con quién me acompañe al cine, pero quiero irme, sirven, dice. Hola, Navi, buen día, qué lindo escucharte. Para mí las tortitas más ricas son de la panadería Luján, en el Chayao, La Acera. Soy Vivi. Hola, bella, ¿cómo estás? Respecto a la consigna, quiero saludar a mi marido, que es panadero hace 35 años y para nosotros no pueden faltar las cosas ricas. ¡Ay, qué rico!
7: Si no le contesto, se desespera. Piensa que con otra estoy haciendo lo que le hacía.
0: No, pará, ¿y esto te mandó? Pará, voy a agrandar la foto. Son lo mejor que me ha pasado. Gracias por ser como sos. ¿Y qué es? A ver, lo abrimos. Ah, no, la torta que le mandó. No. Y si hablamos de panificados, tenemos a la reina indiscutida de los desayunos y las fotos ricas que nos manda de sus desayunos, nuestra querida Ruth.
8: Buen día, preciosa. ¿Cómo estás, madre querida? Tan querida y amada por toda la audiencia de Brava. Bueno, corazón, mi mejor desayuno es el que estoy acá con una torta fantasía espectacular. Bueno, corazón, pasame el tema de María Becerra, Infinitos como el mar. Ahí te mando fotis.
0: Te mando, temazo. Elegí solo una foto para mandarte porque tengo más de 70. No, claro, sí, mi amor. Sí, qué rico. Día Nacional del Panadero y que elegimos hablar de panificados, de cosas ricas, de lo que no podía faltar en tu mesa. Un domingo, un almuerzo para acompañar, qué sé yo, algún tipo de pan. La merienda, siempre un panificado. Pero de repente surgió la guerra distrital, ¿viste? La de la Acera son más ricas, la de Rivadavia, la de Maipú, la del Chayao. Y bueno, al final estamos disputando una guerra distrital para saber de dónde son los mejores panificados. Ok.
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0: Vamos a hacer una tanda muy cortita y ya seguimos al menos los últimos minutos del programa así, leyendo un poquito más de mensajes.
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1: Esta canción se está volviendo de mis favoritas, ¿eh? Tus errores, suena Coty con Olivia Wilde. ¡Qué temazo! Navi, estoy trabajando, me tuve que parar para comprar tortita, dice. Hola, Navi, buen día. Mirá, en el día del panadero acabo de hacer unas tortitas raspadas con chicharrón, dice Gonzalo de San José Guaymallén. Mira, las mejores tortitas son de penitente, dice por acá. Buen día, feliz día a todos los panaderos. No, bombón con crema pastelera. No, no, no. Sin duda alguna, hoy ganaron las tortitas. O sea, las tortitas con y sin chicharrón fueron las ganadoras de hoy día, sí o sí. Lorena, 428, sos la ganadora de las entraditas al cine. De todos tus errores. Gracias a todos por la cantidad de mensajes que mandaron. Qué espectacular. Qué cosa hermosa. Ahora ustedes se van a quedar con toda la programación de Bravo. Ahora se viene el Lucho, después viene la Cami, después viene el Juancito, el Chori y los Delirantes. Qué pedazo de programa se mandaron anoche. Qué linda esta comunidad de Brava, cómo está creciendo. Escúchenme una cosa, mañana cumplimos 2 años juntos. Así que va a ser de puro festeje el asunto, ¿eh? Mañana tiramos la casa por la ventana. Y sí, hay que festejar 2 años juntos, che. Gracias por todos los llamados, los mensajes. Qué lindo la pasamos. Nos escuchamos mañana desde las 7, claro que sí. Mi nombre es Nabila Barta y qué placer ser la capitana de tus mañanas y acompañarte de 7 a 10 por la mejor radio del planeta Tierra, por La Brava. ¿Dónde si no? ¿Me entendés? Será hasta mañana entonces. Los quiero, bebés. Chau, chau.

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1: 10, 4 minutos.
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3: Buen día. ¿Cómo andan? Bienvenidos. Bueno, más fresco el día de hoy, 6 grados 8 décimas. Así arranca este programa con esta temperatura. Qué lindo volvernos a encontrar, che, ¿cómo han estado? Me imagino que estupendo con toda la programación de Brava que les ofrece. Y aparte, con el lindo día que arrancamos hoy con Navi. Hoy es el día del panadero. Así que el más grande de los feliz días, se podría decir. Feliz día para todos los que trabajan en panaderías de la industria de los panificados. Felicitaciones a todos ustedes, feliz día. Vamos hoy todavía, que hoy se vende lindo, seguro. Ya les hicimos desear nosotros desde temprano. Hoy hay que comerse una tortita con azúcar, con chicharrón mínimo. No me anden en la calle de los panaderos hechos unos locos, por favor. Recién, miren qué ironía, hoy 4 de agosto es el día del panadero. Recién casi pierdo la vida a manos de un panadero. Para que se den una idea, la euforia que manejan. Entiendo que van a estar recibiendo muchos llamaditos, muchos saludos a los panaderos, pero no usen el celular cuando manejen, ¿no? Recién casi nos mata un panadero, literal. A mí y a una familia que venía al lado mío, un tipo que dobla, con una Berlingo, patente que termina en 438CX. Dobla con su Berlingo por Pedro Molina, hablando por celular. ¿Vieron cuando te quedás? Yo hasta ahora tengo el frío en la espalda de las frenadas que pegaron todos los autos por el tipo este. Feliz día para vos, rey. Dejá el celular cuando manejés, por favor, que podés cobrarte la vida a una familia. Por eso siempre que jugamos al ni sí ni no, exijo que estacionen, ¿ven? Porque nunca permitiría que alguien haga lo que me pasó recién. Ahí le voy a mandar un mensajito a la gente de esta panadería deseándoles un feliz día. Se entiende. Pero no, nada justifica usar el celular cuando manejamos. Feliz día a todos los panaderos, chicos. En especial ahí el compadre la Berlingo. El repartidor es encima, nada que ver. O capaz si es el panadero. Quiero que me cuentes, antes de que te diga la consigna, si nos estás escuchando de alguna panadería.

0: del Parque Cívico de Luján vas a encontrar cervecerías artesanales, food trucks, DJs, feria de artesanos y mucho más. Ah, igual tranqui, que la entrada es libre y gratuita. ¡Vamos! ¡Vamos, carajo! IPA Day Luján, donde la cerveza artesanal tiene su fiesta. Mejor Luján, beber con moderación, prohibida su venta a menores de 18 años. Zarpado, qué buen fin de se viene con un montón de propuestas. Nosotros tenemos entraditas para muchas de esas propuestas y vas a poder participar por alguna de ellas a la vuelta de esta tanda cuando te cuente cuál es la consigna, que obviamente va a tener que ver con panificados. Y te la voy tirando ahora, así los más atentos me responden mientras estamos en estos dos minutitos de tanda. ¿Cuál es para ustedes la mejor factura? Pregunta que todos en algún momento de nuestras vidas nos hemos hecho. 2613-44000.
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queridos y queridas, hoy es el día del panadero, 4 de agosto. Así que nuevamente feliz día para todos ellos y también vamos a recordar la consigna del día. Ahora sí la inauguramos oficialmente. Nadie les preguntaba cuál es el mejor panificado, en qué departamento de Mendoza se hacen los mejores. En algún momento ya hemos debatido cuál es la mejor tortita. Recuerdo que en su momento ganó la tortita raspada, muy muy peleada con la tortita con chicharrón. Pero nunca nos hemos cuestionado cuál es la mejor factura, habiendo tanta variedad ahí. ¿Cuál es la mejor factura para vos, tu favorita? ¿Cuál es? La que tiene pastelera, la que tiene dulce de membrillo, la que tiene dulce de alcayota, las medialunas, los sacramentos, las que tienen dulce de leche. Hay unas que tienen jamón y queso. Hay un montón de facturas para elegir, para tirar para arriba. 261-344-0000, ¿cuál es la mejor factura? Hoy también se van premios en Slow Motion. Respondiendo esta consigna. Y ya tengo algunos mensajitos. La lucha, la mejor factura para mí son las medialunas recién salidas del horno, rellenas con jamón y queso, dice Franco por acá, tranqui. Tan solo pensar me da un hambre, dice. Sí, me parece que le contagiaste a varios. Qué rico, che. Hola, Lau, buen día. Para mí las mejores facturas son las de crema pastelera, dice Joel de las Heras. Bancamos. Y escucha este, dice Carolina, buenos días, fresquito, dice. Justo para unos panificados hoy, ¿ah? Para mí la factura más rica es la de alcayota. La de alcayota. Sí, lo estamos leyendo realmente, ¿eh? Carolina dice que la factura más rica es la de alcayota y los infantiles sacramentos. ¿Por qué infantiles? ¿No es solo sacramentos? Che, bueno, para los gustos de los colores, para eso están las facturas, para elegir. ¿Vos cuál elegirías? 261-344-0000.

0: Espero tu mensajito. ¿Cuál es la mejor factura para vos?
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1: ¿Cuáles son las mejores facturas? Eso vamos a definir hoy en Slow Motion. Hola, buen día, dicen por acá. Para mí las mejores facturas son las de crema pastelera. Que de momento irían ganando, ¿eh? Y escuchá, esta me sorprendió. La mejor factura es la de ricota. No sabía ni que estaban, ¿eh? La factura de ricota. Hola, Lois, para mí la factura sin nada, simple pero bien dorada, dice Sonia por acá. ¿Qué, un sacramento?
2: Hola, Luchito, ¿cómo estás, mi vida?
1: Hola, reina.
2: Para mí las facturas más ricas son las de dulce de leche, las mejores para mí. Te mando un besito, soy Vicky, que tengas un hermoso día.

0: dicen por acá, hola Lou, para mí la más rica es crema pastelera, soy Ani de Rivadavia. Recién estaba escuchando que en Rivadavia se hacen las mejores también, ¿eh?
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0: Ojo que la del Cayota está empatando ahí, ¿eh? Ojo que la factura del Cayota... Mirá qué pasa si acá descubrimos que en realidad la factura del Cayota es la más querida por todos. Tiene un consumo vergonzoso, porque hasta donde yo sé, la gente la aborrece a la factura del Cayota, ¿eh? Hola Lucho, feliz día para los panaderos. Dicen por acá, para mí las mejores son las de hojaldre, rellenas de pastelera o dulce de leche. Son clave. ¿Cuál es la mejor factura? Hoy se define, ¿eh? Y le mandan saludos al tío José de Luján de Cuyo, el mejor panadero, dice Dani por acá, Laurenzo. Buen día, ¿cómo están? Soy Estefanía de Godoy Cruz. La factura número uno es la de masa hojaldrada, rellena con dulce de leche. Ahí va otro voto para esa. Empolvorada con azúcar impalpable. Y después, en segundo lugar, dice, es la de dulce de alcayota con nueces y coco rallado. ¿Qué pasa? ¿De repente ahora a todo le gusta la de alcayota? ¿Yo estaba perdiéndome todo esto? ¿O qué pasó? ¿Cómo funciona?
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0: ¿Cuál es la mejor factura? Yo no entiendo nada, ¿eh? No se juzga, solamente se vota para ganar los premios.

2613-440000, ¿cuál es la mejor factura? Eso lo definimos hoy en este programa. Por acá me dicen, la mejor factura es la cara sucia, las que tienen azúcar negra. ¿La bangan esa? Las mejores dicen por acá, los pancitos de leche rellenos de pastelera. Hay un montón de opciones para elegir a la vuelta. 2613-440000, mirá que tu respuesta te puede hacer ganar el premio de hoy, 2613-440000, la mejor factura para vos.

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0: Hola Slow, ¿cómo andás, papá? Acá el loco Lirio de Cabify.
1: Hola, crack.
0: Indiscutible que las facturas más ricas es la panadería, la española, la factura de dulce de leche, que esa que le pegás el mordiscón y se te sale el dulce de leche para los costados. Es la factura más rica que hay. Participo por los premios. Nos vemos, Lucho.

0: ¿Cuál es la mejor factura? 261-344-0000. Che, increíble lo que voy a decir, pero va ganando la de Alcayota. Va ganando la factura de Alcayota, no joda. No me lo esperaba para nada. Sí, amamos el dulce tradicional de Alcayota con nueces, dicen por ahí. Impresionante lo que está generando. Yo no me lo esperaba para nada porque hasta donde tenía entendido era como el hijo menos querido, el Alcayota, ¿no?
1: Buenos días a la mejor radio de todo Mendoza y de toda Argentina, como siempre. Bueno, ¿qué le puedo decir? La mejor factura es la Sacramento, bien, bien casera, con mucha manteca, bien rica.
2: No era esto, no era yo, creo que fue en la etapa equivocada. Yo con mis defectos.
0: Buen día, Lou. La mejor es la medialuna rellena con jamón y queso. Bien ahí.
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0: Che, acá me dicen, hola, Lou. Fuá, la de ricota y la de alcayota están en el top 2, en el orden que prefieras. ¿Qué está pasando? ¿Qué está pasando? Es que no me lo esperaba para nada. ¿Lo permitimos? Sí, obvio, lo vamos a permitir, Nabila. No, Nabila me dice corte el programa acá. No.

0: decimos que no y volvemos. Ahora, Lou, la mejor sin duda es el pañuelito con dulce de leche.
1: Mi bella, y así no me puedo resistir, no me puedo aguantar.
0: Para mí, la mejor es de hojaldre con dulce de leche o crema pastelera. Ahí va, repuntó dulce de leche a puntero. Buena, la mejor es la de crema pastelera con dulce de leche y semillas de chía. Son lo más, dice Balbi.

0: Acá dice Lucas Zapata, la mejor factura es la medialuna con jamón y cheddar. Lógico, calentitas, agrega. Che, la de que tiene cheddar, no la tenía, no la he probado. No me la imagino tampoco. Tendríamos que ver ahí. Acá otro voto para las de jamón y queso. Invento ese, ¿eh? Porque las facturas no tenían jamón y queso hasta, ¿qué? El 2014. 2010, ahora que a alguien se le ocurrió. Buenos días, mi novio me hace las facturitas caseras, dice. Le pone cacao a la masa. Cuando me hace tortitas, obviamente raspadas, le agrega dulce de leche repostero adentro. Es lo más rico que hay. Si no lo han probado, háganlo. Una tortita raspada con dulce de leche. Che, no suena nada mal.
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0: me está diciendo... Buen día, Lucho, querido. ¿Cómo va mi hermano? Dicen por acá. Mirá, para mí las mejores facturas son las que hay en una panadería que está acá en Las Heras, que son facturas de manteca con dulce de leche y arriba está bañada con coco. Bueno, pasamos ahora enseguida. Ahí mando a la Che Piba. Pastelera siempre, pero aguante los sanguchitos de miga. Bueno, se sale de la consigna. ¿Cuenta o no cuenta los sanguchitos de miga como factura? No. Tiene que ser panificados, porque hoy es el día de los panaderos. Así que feliz día para ellos y jugamos con esto. ¿Cuál es la mejor factura? 2613-440000. Como siempre tenemos premios.
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0: Y pueden ser tuyos.
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0: Suena Tobica.

Hola papá, ¿cómo andas? ¿Todo bien? Y mira, mi opinión con respecto a la factura, yo amo la icayota. Sé que hay muchos que no le gustan, pero yo creo que es lo más rico. Y más si es casero, la icayota en la factura queda espectacular. Icayota con dulce de leche, 100%. Quiero participar por todo, te mando un abrazo. Gracias por tu compañía, hermano. Besos.

Días, Lo, buenos días a toda la brava. Bueno, un top 3 te puedo hacer. ¿Sabes qué? La que vienen las dos pasteleras, son redonditas, que tienen en el centro pastelera y abajo está el dulce de leche, una genialidad. En el segundo lugar, los pañuelitos de hojaldre con dulce de leche y mucha azúcar impalpable arriba que te queda la nariz manchada. Pero la primera y la mejor y más simple es el Sacramento, bien doradito y con bastante azuquita arriba. Gracias, besos.

0: Hola Lou, buen día, ¿cómo estás? Bueno, mira, para mí las mejores facturas son las de hojaldre, que son rellenas con dulce de leche, y arriba traen una capa de mazapán de color blanco, hacen unos vestigios así en color rosa, pero exquisitas, son cuadraditas. Y eso en primer lugar, y en segundo, las de algayota con nuez, obviamente, la debilidad creo que es de todos. Algunos no la aceptarán, pero riquísimas. Bueno, espero que estés muy bien, que tengas una linda jornada. Y participo por todos los premios. Soy Verónica de Godoy Cruz. Saludos.
1: Hasta las 12, estás con Lou Manga.
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3: ¿Cuál es la mejor factura?
2: 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No sé si perdonarte, sigo confundido.
3: Hoy le encontramos una solución a este debate.
2: Disculpo. 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
3: Debate ideal para el día de hoy. Mirá lo que es para unas facturitas. ¿Cuál es tu favorita? 2613440000.
2: No quiero.

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1: ¡Muchas gracias!
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Suena Lo Siento Bebé, Tiny, Bad Bunny, Julieta Venegas.

0: Hello, buen día. Bueno, la mejor factura para mí son las de San Martín, las rellena con dulce de leche. Espectaculares son.
1: Mensajitos que llegan por acá por el 2613-440000. La mejor factura es la cara sucia o una buena media luna. ¿Para vos cuál es? Eso según Vale. ¿Y vos qué opinás? Se va. Hoy tenemos premiazo porque este fin de semana está lleno de eventos. Ayer te anticipábamos un poquito en el pase con Cami. ¿Qué premios tenemos esta semana en Brava? Son varios, ¿eh?

Che, increíblemente, pensé que cuando lo dijéramos a modo de joda iba a cambiar la cosa, pero increíblemente, chicos, va ganando la factura de Alcayota. ¿Alguien puede hacer algo? No, porque es que no lo podemos creer. Siempre fue la menospreciada la de Alcayota. Ahora, de repente, en una encuesta con tanta gente votando, va ganando. ¿Qué? La mejor es de membrillo, dicen por acá. Buen día, Brava. ¿Cómo andan por acá, Sofi? Para mí la mejor factura es la medialuna con dulce de leche. Y va cabeza a cabeza con dulce de leche. Por acá deseándole feliz día a los panaderos, la gente de la 94.9. Otro voto para la factura con dulce de Alcayota. Ya no sabemos qué hacer. Ya me parece que... A ver, no podemos luchar contra la decisión de la gente. Solo quedará sufrir por dentro. Soy Keiko, dice, las facturas más ricas son las de dulce de Alcayota. Seguimos, esto no va a parar. Con una rica taza de yerbita. Fua, qué rica, dice. He intentado que me gusten, la verdad. Capaz es algo de la edad, ¿no? Puede ser algo de la edad, porque así como me dicen de Alcayota, me dicen de ricota. Y me pongo a ver, ¿viste? Y los documentos son de gente grande. Grande, bueno. Más grande que yo, digamos. No me vayan a ofender. Hola, Low, mis tortitas dulces de zapallo rellenas con dulce de leche. ¿De verdad? ¿De zapallo? ¿Pero quién están diciendo? ¿Me estarán tomando el pelo? Aguante Alcayota, dicen por acá. No, definitivamente va ganando Alcayota. Increíble. ¿Cuál es la mejor factura? ¿Es la de Alcayota? A ver. 261-344-0000. No, no tengo nada en contra de la factura de Alcayota. Lo que pasa es que en mis libros siempre fue la menospreciada, siempre fue la última en el top. Ahora de repente preguntamos por primera vez cuál es la mejor factura y resulta que va ganando. Bueno, está ahí de la factura con dulce de leche, pero va ganando por goleada la factura de Alcayota. ¿Podremos dar vuelta a esto? Alguien haga algo. 261-344-0000, se van premiazos.

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0: Hola Lou, buenos días. Mira, yo apoyo al oyente que recién te llamó y te dijo la medialuna con jamón y queso. ¡Wow! Esa. Y si no, la de dulce de leche, la clásica, con azúcar impalpable arriba y bastante dulce de leche.
1: Bien, bien, bien. Hoy vamos a definir cuál es la mejor factura. No quiero que se alarmen, ni se malpeguen, ni nada, pero va ganando la alcayota, así que sí.
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1: Factura de alcayota a morir, dicen por acá. Me estoy arrepintiendo un poco de haber hecho esta consigna. Nunca intervengo en la decisión del público. Hoy me parece que me estoy incomodando.
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4: A mí, para mí, es la del cayota casera, el dulce casero de alcayota y las facturas caseras de alcayota que las hace mi madre. Son lo más rico que hay.
5: Buenas, ¿cómo andamos, brava? No, la mejor factura es la medialuna. Es como la más neutral para todo. El dulce alcayote, no sabes si son gusanitos, qué, o si es dulce, no es apetecible la dulce alcayote. Es más, estoy indignada y estoy pensando como Navi, cortá la encuesta.
1: Terminalo, juez.
5: Terminame la encuesta. No, imposible que esa sea la mejor factura. Nada, saludo, participo por los premios.
1: Sí, sí, es que está ahí, o sea, no le termina de pasar la factura con dulce de leche, pero estaba ganando la factura del cayota. Realmente nunca me lo imaginé. Acá aparece medialuna con dulce de leche de Sofi. Bueno, dicen por acá, Cintia, las mejores son las que hace mi vieja Chani en el Central Rivadavia. No se comparan con ninguna panadería, pero ¿de cuál? ¿Cuál tipo? ¿Cuál es tu favorita? ¿Cuál tipo de factura favorita? No la de acá o la de allá. La que elegís siempre porque te encanta. Esa necesito que definamos. ¿Cuál es la factura mendocina de esta audiencia? La más favorita, la que más les gusta. A ver, más favorita. Me desconcentran eligiendo lo que eligen. Chicos, por favor, sean serios. A ver.
6: Low.
1: Buen
6: día, brother, buen martes.
1: ¿Cómo andás,
6: genio
1: ídolo
6: de las mañanas? La de dulce de leche sería para mí la entre las que hay, la mejorcita. Pero el bizcochito de anís, el de antes, el de los 90.
1: Este es nuevo.
6: Cuando venía bien romboidal y arriba la crema de azúcar, olvídate. Mundial. Fue...

0: Lucía, ¿cómo estás? Soy Maca Godoy Cruz. Y mira, para los team, que son los team de la alcayota, ¿qué les pasa? Parece que están comiendo, no sé, factura con lana azucarada. ¡Qué asco, Dios mío! No sé, es un asco eso. No sé lo que parece. Y aguante, no sé, el membrillo, las medialunas, las de dulce de leche con azúcar impalpable. Esas son facturas, no lo otro de alcayota. ¿Qué me venís
1: Claro.
0: con alcayota a mí?
1: ¿Qué alcayota, chicos? Por favor.
2: Dame un besito, brasilero exquisito, un videito, material inédito.
1: Igual, mirá, te puedo asegurar, voy a agarrar un audio al azar, cualquiera. Te puedo asegurar que va a votar alcayota, o sea.
3: Buen día, Lou. Las mejores son las de alcayota.
1: No,
3: Aguante la
1: no, no, no.
3: alcayota. Mira, mi hijo dice que las mejores son las de alcayota.
1: A ver, tu hijo también.
4: Sí, las de alcayota son las mejores.
1: No, bueno.
5: Yo también.
1: ¿Te das cuenta? Es que ves lo que te estoy diciendo. ¿Qué pasa? Por favor, alguien que me explique qué está pasando. Me cambiaron de universo. ¿Qué pasó? A ver, hasta ayer. Capaz yo tengo un panorama de la vida que no es. Pero hasta ayer la factura de alcayota era la más odiada por todos. Y la factura de pastelera era la más amada. No tengo ni un, pero ni un solo voto para la de pastelera. Todos los votos han sido para la alcayota. O sea, va ganando y segunda la de dulce de leche. Jamás me hubiese esperado algo así. 261-344-0000. Qué quilombo, Me hacen doler la cabeza, mira. Aguante la alcayota, dice Dani por acá. Son riquísimas. Bueno, para los gustos, los colores. Hola, Lucho, no voy a permitir que gane la factura de alcayota, dicen por acá. Bien, le doy mi punto a la de dulce de leche, ok. Las mejores facturas son de crema chantilly. ¡Apa! ¡Apa! Esa no estaba en mi radar. Bueno, acá tiran pan de zapallo. Tenés que probarlo. Bueno, estoy para probar eso. Estoy para probar lo que sea. La factura es la clásica medialuna, dicen por acá. Mi factura preferida son las de dulce de leche. Bueno, se va acercando dulce de leche a la del cayota. Increíble esto, No te estoy tomando el pelo, dicen por acá. Son riquísimas. Porque hablaban recién de las facturas de zapallo. No la tenía. Y pensé que ya me estaban jodiendo, porque con todo esto de alcayota. Me encanta la de alcayota, me están haciendo tentar, dicen por. Pero por favor. No entiendo nada.
6: Buen día, Brava, ¿cómo están? Es obvio que la de alcayota con unos buenos mates.
1: No, bueno.
6: Por Dios. Y si tiene almendra arriba o no es. No, no, mortal.
1: Si no, es que sí, hay que terminar la consigna acá, Alguien tiene que hacer algo y me parece que voy a hacer yo, Se me va la imparcialidad, pero.
7: Hola, buen día, Brava. Obvio que gana la factura con dulce de alcayota.
1: No,
7: obvio
1: no,
7: que le gana a la de facturita de dulce de leche. No hay comparación. Participo por todos los premios, soy Mariela de San Martín.
1: ¿Por qué? ¿Por qué? Es a propósito. Chicos, tienen un grupo de WhatsApp aparte y me lo están haciendo a propósito. Y me dicen acá, si me dan a elegir entre dulce de leche y alcayota, prefiero de alcayota. Bueno, gracias. Gracias por aportar. Me bajo de la consigna del día. ¿Qué crees que te diga? Buen día. Para mí la factura más rica es la que tiene pastelera. Sí, al fin. No puedo ser objetivo, perdón. Estamos hablando de facturas, chicos. El manjar más delicioso del universo. Hoy es el día del panadero. Estamos rindiéndole honor a eso. Ya hemos jugado tratando de descifrar cuál es la mejor tortita. Ahora la mejor factura. Hasta donde yo sé, la factura del alcayota era la más odiada. De repente está ganando, pero por goleada no. Lo siguiente, ¿qué pasa?

diciendo, bueno, la gente, te odio al Cayota. Inmediatamente después, te amo al Cayota. ¿Qué es esto? Es el WhatsApp más esquizofrénico que he visto en mi vida. Voto la de dulce de leche para que no gane la del Cayota. Eso es una persona con eso, sí, eso es alguien con conciencia social, ¿ves? Buen día, Lucho. Aguante la del Cayota. Bueno, no duró mucho. La mejor, dicen por acá. Hola, brava, para mí las mejores son las de crema pastelera mil veces. Bien, ahí estoy invocándolo a los del team. Bueno, otro voto para el Cayota y me mandan una foto de una del Cayota. Gracias, a esta hora no. Medialuna con dulce de leche, votan acá. Y se está arrimando el dulce de leche a las del Cayota. Lo mejor de la factura de Alcayota, dicen acá, es cuando la agarrás y la tirás a la miércoles, ¿no? Aguante la factura, aguante la medialuna con jamón y queso. Ahí va, la de jamón y queso no está para nada mal, te digo, en este ranking, ¿eh? ¿Cuál es para vos la mejor factura? 261-344-0000. A ver, les voy a dar un poquito de sazón de Bad Bunny y Guanajol para que muevan un poquito el cuerpito y se les acomoden las ideas. Ojo lo que van a responder. ¿Cuál es la mejor factura?

0: Hola, Lou, buenos días. Mira, para mí, porque pusiste un audio justo y saltó al Cayota, ¿sabes qué pasa? Me parece que los panaderos hoy se han puesto de acuerdo en jodernos la vida a los que no nos gusta la del Cayota. Porque no puede ser que todos los que llamen en el Día del Panadero voten esa, ¿sabes qué pasa? Que es la que es menos vendida. Entonces, como no la venden, la están promocionando. Sí, así que a todos los panaderos, dejen de hacer las de alcayota, aguante la de dulce de leche y la de jamón con queso.
1: Se calentó en serio, ¿eh?
2: No te lo puedo creer. No me gusta la alcayota, parece que estás comiendo un manojo de pelo, es un asco. Lo que sí, las facturas con crema pastelera, las medialunas, son lo mejor, pero... ¿Cómo va a ganar la... Deben ser mayorecitos de edad los que están votando al Cayote.
1: No. Bueno, yo estuve... Me llamó mucho la atención, estuve chequeando los documentos y... Hay gente grande, sí, votando la alcayota, pero también hay gente joven, así que no nos guiemos por eso. Che, que algo está pasando, que está ganando la factura de alcayota. Ahora aparecieron todos, entendiendo la gravedad de la situación. Porque claro, hasta hace un momento era muy normal. Ahora que yo lo puse en una dimensión diferente, se están dando cuenta que efectivamente la factura de alcayota está ganando la competencia de facturas de hoy, del Día del Panadero. A ver qué dicen por acá.
3: Para mí las mejores son esas de hojaldre, que tienen terrible pastelera, que es más pastelera con masa que otra cosa. Y para mí la gente que le gusta la factura con alcayota es la típica persona que le gustaba hacer la contra en todo cuando era chiquito. A todo le gusta blanco, bueno, esa persona le gusta negro. Yo creo que ni siquiera le gusta la factura alcayota, lo hacen para dar la contra.
1: Puede ser,
3: seguro.
1: Puede ser.
3: Pero no te puede gustar la alcayota, o sea, te faltó muchísimo cariño de chiquito para que te guste la alcayota. Estoy asado.
1: Che, me encanta. La factura de dulce de alcayota son como... Imagínate lo que, cómo será el mensaje que ahí tengo que terminar de leer.
4: Hola, Lou, buen día.
1: Buen día.
4: Para mí la mejor factura... no tiene que tener tanto, viste, tanto menjunje. Para mí la clásica Sacramento, como el que te dan en la primaria,
1: corta,
4: con mucha azúcar arriba, para mí es esa. Y la de alcayota, la mejor parte para mí es cuando le sacas la alcayota con la cuchara y la tirás ahí al costado de la mesa.
1: Sí, sí, la dejás en la servilleta. Estoy solo, toma caldo, vamos a perrear. Porque no queda otra, tipo, porque das la última y decís, bueno, me la como, pero le saco esto que tiene acá.
5: Una de las favoritas es la factura de la de dulce leche, la clásica. Estoy solo.
1: Che, nadie se acuerda de la pastelera, dice Yami. La mejor, ahí sí, la de dulce de leche, las mejores. Es que, no sé, algo pasó. O sea, evidentemente acá la gente indignada me dice... Me dicen por acá, bueno, Mariela, aguante la de alcayota, la mejor, dice Mariela. Después otros me dicen, estoy seguro de que esto es un complot de los pocos a los que les gusta la de alcayota. O sea... Están asegurando que hay complot, que hay... Acá hay maneje, ¿eh? Acá hay gente organizada. El gremio, capaz. Como decía recién Macarena, que decía que es como es la menos vendida. Capaz está el gremio organizándose para que gane hoy. Qué raro todo. Uno dulce de leche, dos alcayota, dice Leandro.
6: Hola, chicos. Obviamente que la factura de alcayota es la mejor. A toda mi familia nos gusta la de alcayota.

Hola, Lucho. Mi nombre es Franco. La mejor factura es la de Demsa. Sorprende siempre. No, esa no vale, amigo. Che, por favor, hagan algo. Hagan algo porque va ganando la factura del Cayota como mejor factura en este mundial en el Día del Panadero. Así que hagan algo. Ahora vamos a escuchar el tema del momento. 261-344-0000, tu respuesta. Hoy se van premios y definimos cuál es la mejor factura. Vota bien, mirá que va ganando la del Cayota.

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3: ¿Cuál es la mejor factura según la audiencia de la 94.9? La mejor factura según Mendoza. 2613440000. Vamos a escuchar algún audio al azar. Espero que no vote la de Alcayota.
4: Hola, Lou, ¿cómo estás? Aguante la factura de Alcayota. No entiendo esos que dicen, es como si comieras pelo. ¿Cuándo comiste pelo? O sea, aquí, ¿quién comió pelo? ¿Quién en su sano juicio comió pelo? No tiene nada que ver una cosa con la otra. Son riquísimas las de Alcayota. Aguante la Alcayota.
3: No.

0: También la mejor factura es alcayota y membrillo, alcayota y pastelera, alcayota y queso.
1: Ah, no, te juro que dame este. Nunca tuve tantas ganas que sean las 12. De verdad. Estaba feliz cuando arrancó el programa. ¿Qué pasó? Buen día, para mí las alcayotas son riquísimas. Que me faltó cariño de chica. Mi papá me enseñó a hacer el dulce de alcayota y esos momentos... Bueno, se lo toman re personal. Igual, paren un poco. Paren un poco, en serio. Se lo están tomando muy personal, de verdad. El mensaje que manda Florencia. No, María Inés. Ofendidísima porque... No, es tremendo el debate. Este ha sido literalmente el mejor debate desde que estoy en la radio, ni siquiera del año. Increíble.
2: No, pará, porque tampoco es fea la alcayota. Bueno. Vamos a decirlo así. No sé si es la mejor factura. Okay. Siento que se está desvirtuando
1: se fue todo el carajo.
2: La consigna y estamos defendiendo la alcayota o el dulce de leche.
1: La verdad que sí.
2: Pero tampoco es fea, que la probaron a los 5 años y no probaron nunca más la alcayota. Déjense de joder.
1: Ajá.
2: Banco la alcayota, pero me parece que la mejor factura es la de pastelera. Opino, pienso. Y si le pones alcayota, es más rica todavía.
1: Ay, qué risa, chico, por Dios. Alcayota, dicen. Mira, a ver, dicen, la verdad, de verdad. Yo creo que la verdad se ve cuando compras una docena de facturas. De alcayota solo compras una o dos como mucho. Las demás son de pastelera o media luna. Aguante las facturas de alcayota. El que no le gusta la factura de alcayota es porque le gusta lo básico. Asegura por acá José Luis, el bicicletero. Tengo como la adrenalina recorriéndome la sangre.
3: Estoy indignada si llega a ganar la alcayota. Coincido con que parece un manojo de pelo y la mejor parte de la factura de alcayota es cuando le sacas la alcayota. Estoy segura que a esa gente que le gusta la alcayota también le gusta la menta granizada y los caramelos media hora.
1: No hay duda.
3: Aguante
1: ninguna,
3: la
1: ninguna
3: factura
1: duda.
3: Con crema pastelera y la cerecita. Saludos.
1: Estoy agitado, ¿eh? Alguien tiene que parar esto. Hacemos un mundial de facturas y va ganando la menos pensada, va ganando la de alcayota. Así como escuchaste. Es tremendo lo que está pasando. 2613440000, ¿dónde están? ¿Dónde están los del otro equipo? La de dulce de leche está ahí. La factura con jamón y queso están ahí. La de pastelera ya no tiene chance. El mundo que yo conocía parece que ya no es el mismo. Se define después de esta última tanda. Ay, Dios mío, sálvenme, por favor.
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0: Ahora va, buen día. Mil veces la factura con dulce de leche. Lo que votan al Cayote es porque están mal de la cabeza.
1: Estamos ahí. Chicos, no puedo creer lo que ha generado esto, ¿eh? Realmente, es más, se están convocando a pelear, ¿eh? Se está convocando la gente a pelear en el nudo vial.
2: Hola, hola. Perdón que la consigna de las facturas, pero para mí yo me quedo, no soy dulce, así que me quedo con unas buenas tostadas, jamón y queso.
1: No, bueno, no participa. Estamos la gente acá matándose por el tema de la factura del Cayota. Alguien tiene que detener esto. Mirá, vamos a llamar. ¿Se acuerdan que daban en Disney? No sé en qué Disney. El del un héroe amigo. Un héroe amigo. Vamos a llamar a un héroe amigo para que nos ayude.
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1: Escuchame, amiga, tenemos que hacer algo.
4: Los héroes de la ciudad eran.
1: Los héroes de la ciudad. Y la canción era Un héroe amigo. Que eran mamushkas, así mamushkitas.
4: Claro, eran como... Es verdad.
1: Tenemos algo más importante por delante. La mejor factura. Yo pregunté esto para empezar porque hoy es el Día del Panadero. Le mando un feliz día a todos los panaderos nuevamente, a todas las panaderías que nos sintonizan. Empezamos con esto con la esperanza de que la encuesta vaya... digamos, ahí reñida entre algunos candidatos, sí, que mira, ya nos imaginábamos.
4: Yo ya cuando entré dije, a ver, ¿cómo voy a lidiar con esto?
1: Va ganando la alcaldota goleada.
4: No lo puedo creer.
1: Va ganando la alcaldota por goleada.
4: Chicos,
1: no hay chance.
4: Tiene hilachas. ¿Cómo les va a gustar eso?
1: Es como que te cortás un mechón de pelo y lo metés con azúcar en una ollita.
4: Es muy feo. O sea, el sabor no es feo. La
1: textura.
4: Eso, la textura es hedionda. Procesalo de última.
1: Cada vez que leo al Cayota en el WhatsApp, que son muchos,
4: me
1: recorre un frío por la espalda, no sé. Se me retuerce el estómago, como que el esófago
4: no,
1: se me encoge.
4: No, por Dios, no lo puedo creer, de verdad.
1: Es que es una locura, aparte, yo no
4: ¿en
1: te puedo
4: serio?
1: Explicar. No sé de dónde salieron, porque realmente hasta ayer, el mundo en el que yo vivía... En el mundo en el que yo vivía, la factura del Cayota era la última en el ranking.
4: Es que ni siquiera aparecía tal vez
1: no
4: en
1: aparecía,
4: el ranking, ¿entendés?
1: Era como la extra de algún rarito. Tipo, mi primo come
4: sí.
1: El Cayota bonito, llevale
4: mi
1: una.
4: Mi abuela hace dulce del Cayota pongo sí. la factura,
1: sí,
4: no
1: sí.
4: sé.
1: Y llevale una a la abuela que le gusta.
4: Claro.
1: Era, y viste que funcionaba un poco así el mundo.
4: Chicos,
1: pero de
4: ¿qué
1: ahora
4: les pasa?
1: Estoy atónito con todo lo que está sucediendo. Tengo 70 mensajes ahí. No, es increíble la cantidad de mensajes, aparte.
5: Hola, Lobo, buen día. Bueno. Soy Alejandro. A todos los tibios esos que dicen que la factura la promocionan y todo eso, son unos pibes, no saben nada. La mejor factura mendocina es la del Cayota. No hay otra. Las demás son de otro lado. Y factura con queso no existe, esas las hacen.
1: Bueno.
5: La compras y te compras queso barra y ahí las haces, pero factura con queso no existe.
4: ¿Cómo
5: eso?
4: Que no existe.
5: Es un invento.
4: No.
5: El Cayota es una factura bien mendocina.
1: Para que puedo llegar a coincidir ahí, ¿eh?
4: No, pero escúchame, mirá.
1: No, pero para. La
4: en
1: factura...
4: la calle, yo vivo en Guaymallén, en la calle Urquiza. Del lado de Dorrego, digamos.
1: Sí, las hacen, sí, pero...
4: Hay una panadería que hace unas con jamón y queso, con azúcar arriba, que es una
1: sí,
4: locura.
1: Sí, sí, están, las hacen, las panaderías las hacen, pero desde el 2010 las hacen, ponen.
4: Bueno, obvio.
1: Como que no es una factura tradicional. No sé si es una factura dentro de lo que es el mundo. Sí, actualmente sí, se va innovando, va creciendo.
4: Voy a hacer una investigación.
1: Pero es verdad que igual antes vos comprabas el fiambre y se lo ponías vos.
4: Sí, obvio.
1: Ahora las hacen. Igual es súper válido. Las bancamos. Y han tenido muchos votos. Están en un tercer lugar. Pero actualmente está al Cayota primero.
4: Sí.
1: Después tenemos dulce de leche ahí, ¿eh?
6: Yo coincido con lo que dice...
1: Es terrible.
6: La chica que recién pones el audio. No puede ser. Las mejores son la de pastelera y la de dulce de leche. Son ricas las de al Cayota. A mí me gustan, pero no. No. Son mejores las otras. Obviamente.
1: Es espectacular eso, ¿eh?
4: Bueno, mira, yo voy a ser un poco más tibia, si se quiere, pero para mí la mejor factura es el Sacramento, chicos.
1: Uf.
4: Es
1: sí.
4: lejos, con mucha azuquita arriba y es una fiesta de sabor.
1: Sí.
7: Hola, Low. Aguante la factura de crema pastelera.
1: Bueno, también.
7: Pero con el detalle de aquí, a mí me gusta la crema pastelera gratinada, así que salga durita.
1: Tipo creme brûlée.
7: Y arriba un bañito, un hilito de chocolate blanco y chocolate negro. Y la cerecita caramelizada esa. Me deja re loco.
1: Bueno.
7: Abrazo grande, participo por los premios. Quiero ganar algo, por favor.
1: Excelente. Es que, posta, nunca nos metemos en la decisión de la gente, pero hoy fue demasiado.
4: Sí, fue demasiado hoy.
1: Fue un montón, chicos.
4: Porque banco lo que dice, que a mí también me gusta un montón la de crema pastelera. Pero, ¿qué me pasa? Acá hay un tema. Que vos te vas a comprar un sacramento a cualquier lado y en todos lados es rico, ¿entendés?
1: Sí.
4: O sea, mejores, peores, pero en todos lados es rico.
1: Funciona, siempre funciona.
4: Funciona, exacto.
1: Ajá.
4: ¿Qué pasa? Vos vas a lugares donde hacen una crema pastelera dudosa. Y no me gusta, ¿entendés? Me gusta la crema pastelera que es como súper suavecita, no sé. ¿Qué sé yo? Por eso lo pongo en segundo lugar.
1: Hola, Lucho. Aunque te duela, aguante la alcayota.
8: No importa un carajo, tómatela, te dije.
1: ¿Qué dicen?
4: No lo puedo creer.
0: Hola, brava, buen día. Mil veces la factura con dulce de leche.
1: Bueno, ahí va.
0: Lo que botan al cayote es porque están mal de la cabeza.
1: Che, pero no sabés cómo se ofenden posta. Recién sí. Uno dice, los que les gusta la alcayota no recibieron cariño de chiquito. ¿Sale alguno? Yo hacía alcayota con mi abuelo. Así, no, es tremendo. El debate de hoy, chicos.
4: Pero para eso prefiero el membrillo.
9: Buenos días, Lou. No sé si el mensaje anterior se pasó al aire.
1: No, muchos mensajes,
9: bueno,
1: oye.
9: Día a los panaderos. Creo que te lo están haciendo a propósito. Igual es verdad lo que decís. Había una panadera en mi barrio que mi hijo iba y buscaba de ricota y alcayota. Y ella me decía, ay, lo amo. Era chiquitito mi hijo, ¿no? Me decía, ay, lo amo. Dice, tiene gustos de viejo. Me pide las facturas de ricota y alcayota. Pero nada, a mí también me gustan. Pero bueno, claramente no son las que elijo a la hora de elegirlas yo. Participo por todo. Mi nombre es Gaby y mis últimos 3299.
1: Es tremendo lo que está sucediendo, chicos.
4: Qué loco que le guste a un niño eso.
1: Sí, sí, sí. Hola, Lobo, hermano, acá el Sodero, haceme un favor, bloquea a los fans de la alcayota. Es asquerosa esa factura, aguante las facturas pasteleras, dicen por acá. Es una locura. Aguante las de alcayota y los alfajores ni hablar. O sea, siempre que aparece uno aborreciendo la de alcayota, aparecen tres que dicen aguante la alcayota.
4: Claro.
1: No se puede avanzar.
10: Lo más rico de la factura de alcayota es cuando la agarrás y la tirás a la bosta.
1: ¡Oh,
10: y te comes
1: no!
10: Una buena factura con dulce y leche.
4: ¡Para poco!
1: Tan loco.
11: Hola, Lucho, buen día. Aguante la alcayota con la cereza arriba.
4: No.
1: ¿Qué eso?
4: No.
1: 6 segundos para arruinarme el día y lo logro.
4: No puedo creer.
1: Lo logro, ¿eh? What the hell? Ay, ay, ay.
4: Qué duro.
1: Ojalá nunca vuelva a pasar que los conductores tengan que tomar partido por uno de los dos bandos del debate. Lamentablemente no los voy a bancar en esa.
4: No, yo menos.
1: No puedo. Mi nombre es Franco, la mejor factura es la de Demsa, bueno.
4: ¿Qué? Es la peor, sería
1: esa. Esa es la peor, lejos. Bueno, a ver, vamos a ver los 80 mensajes que acaban de llegar. 90. No, de membrillo no, es para los que tienen hepatitis. ¿Por qué? Porque se encarniza con una discusión, pero
4: pará, pero el membrillo es rico.
1: El membrillo es rico. Alcayota con nueces.
4: Consistencia.
1: Sí, total. Te banco en eso. La una idea de pastelería, pero de factura sí. Y es que los soderos somos los más fieles.
4: ¿Qué?
1: Buah. Alcayota con nueces. Tengo mucho miedo, por favor. Hagan algo. Está la alcayota casera que... ¡Qué asco! Dicen por acá. ¿En serio no puedes creer que gane la alcayota? Va a pasar lo mismo si haces una encuesta de comida y... ¡Oh! Lo nuevo es que el sushi le gane al asado. ¡Imposible! Pero... Dice que le puede ganar el sushi al asado. No, eso sí que es imposible.
4: No. No hay chance.
1: Eso sí que es imposible.
4: Tal vez estoy como pensando que puede ser que hayamos probado una factura de alcayota que no sea muy rica o que el dulce sea medio...
1: Yo le di muchas oportunidades.
4: Sí, no, yo no. Yo le he probado una vez.
1: No, sí, y yo quiero... Entonces, yo a veces quiero que me gusten las cosas y las pruebo más de una vez. Por ejemplo, la pizza con palmitos. A mí me da arcadas.
4: Oh, es mi pizza favorita.
1: Y dije, tengo que madurar. Porque porque esto es muy de siete añero, ¿me entendés?
4: Puede ser, puede ser.
1: Es como, es literal, no me puedo quedar viviendo en los siete años. Que no te gusta, que le sacan el tomate a la hamburguesa. Esas ridiculeces, no. Entonces siempre que algo no me gusta, digo, me tiene que empezar a gustar. Y lo pruebo, lo pruebo, lo pruebo. Hay cosas que no, definitivamente no. La alcayota y la pizza con palmito.
4: ¡Qué rico! Palmito con salsa.
1: No, no, qué horror. Igual capaz es mi sistema digestivo que no lo procesa. Capaz nosotros no tenemos el software actualizado.
4: No, son tus papilas gustativas que no.
1: Por eso. No nos han actualizado el software de las papilas.
4: Viste, para mí es como los perfumes. Viste que vos te pones un perfume, yo me pongo el mismo perfume y nos queda distinto.
1: Sí.
4: Es como que vos olés y decís, la piel es totalmente diferente.
1: Sí.
4: Bueno, para mí es lo mismo. Es como que tus papilas gustativas lo toman de una manera, mis papilas gustativas de otra, y es como que ahí...
1: Puede ser,
4: Es una locura, porque, si no, por ejemplo, lo que te decía recién, es mi pizza favorita, ¿entendés? La de palmitos.
1: No, pero igual...
4: Con mucha salsa golf y morrón.
1: Yo no sé si es ese el punto, porque sí, entiendo, te puede gustar o no, y a algunos le va a gustar...
4: No, pero digo, claro.
1: Para algunos es un sabor y para otros otro, sí, eso lo entiendo, pero lo que a mí no me está cerrando es que...
4: Claro, al nivel de arcada.
1: No, pero digo, hasta ayer el mundo era uno. Hasta ayer la factura de alcayota no entraba ni en el top 20. No aparecía, nadie la nombraba. Es más, vos vas a la panadería y está explotado de alcayota.
4: Sí.
1: Hoy de repente es la más elegida por los mendocinos. Algo pasó, o hay un complot, o salió debajo de la tierra, o están mandándose a grupos, tipo, che,
4: vamos,
1: hagan
4: a
1: el aguante,
4: la alcayota.
1: Le pago 20 lucas a cada uno que mande un mensaje apoyando a la alcayota. Algo pasó.
12: Hola, Brava. Ay, no sé, a mí me gusta mucho la factura con jamón y queso. Es lo más rico que puede haber, es una combinación entre dulce y salado, y yo re voy con lo salado. Así que nada, para mí esa la re gana. Bueno, mi nombre es Sofía, mis últimas del DNI son 688.
1: Estoy como exaltado. ¿Sabes qué pasa? Que yo arranqué el programa y dije, no hay respuestas correctas, es subjetivo.
4: Obvio.
1: No hay respuestas correctas. Pero la alcayota no es una respuesta correcta.
4: No, te olvidaste de aclarar eso, pues. Ay, Dios.
1: Podría ser cualquiera. Si votaban la factura de la de anís, ponerle que es tan rara y tan controversial, a mí me gusta, dentro de todo, es
4: ay,
1: tiene
4: chicos,
1: sus cosas.
4: Qué feo el anís.
13: Hola, Brava, aguanten la factura de alcayota, son riquísimas. Oh. Y más lo que hace mi marido, que trabaja ahí en el shopping del PAM.
1: Es tremendo esto.
14: Buenas, ¿cómo andan? Bueno, me sumo al debate este del tema de las facturas. No soy muy dulcero, pero bueno, a la hora de elegir una factura elijo la de dulce de leche. También tengo que aclarar que no sé por qué, creo que me han dicho que por el tema del agua, las mejores facturas se hacen en Buenos Aires. No me pregunte por qué, pero cada vez que ido a Buenos Aires o a Mar del Plata de vacaciones, las facturas de allá... Terribles.
1: Hay algo ahí. Sí, las mendocinas son muy ricas, pero ponen las medialunas de Buenos Aires.
4: Sí.
1: No hay.
4: Tienen un touch,
1: no hay
4: una cosita.
1: No sé qué hace. No. O sea, en el proceso está. Me parece que está en el proceso.
4: Sí, seguramente.
1: Ojo, que acá en el este mendocino.
4: Igual pará, porque acá no hacen cara sucia, ¿o sí?
1: Sí.
4: ¿A dónde?
1: La botaron más temprano, cara sucia, la de azúcar negra arriba.
4: Claro, pero ¿a dónde
1: sí,
4: hacen
1: sí,
4: acá?
1: Yo consigo. Tengo que hacer un contrabando.
4: Bueno, en la panadería que está cerca de nuestro ex colegio, hacen una tortita que no es como una mezcla entre la raspada, la pinchada y la de hoja, ¿no es cierto? Y arriba tiene todo azúcar, pero es azúcar blanca. Es una locura, es la mejor tortita que he comido en mi vida. Pero no he visto cara sucia acá.
1: Era mi almuerzo esa, todos los días.
4: ¡Qué rico!
1: Me mandan acá una... ¿Cómo se llama este hilo? El hilo ese de que es como de paja, de papel madera, no sé cómo...
4: ¿Hilo?
1: Mimbre.
4: Ah,
1: me mandan una foto de un hilo de mimbre, me dicen acá está el alcayota.
4: ¡Claro, chico! No, es muy feo.
1: Un verdadero vasco de alcayota, dicen por acá. E inmediatamente después, hola chicos, la alcayota es la mejor siempre. Es que realmente no se puede. No se puede, no se puede. La alcayota es como la pasa de uva en la empanada. Malísima. Aguante las de crema pastelera, dice Kadir. Son las que menos salen en una panadería. Te lo digo como ex panadero. Buena data.
4: ¿Cuáles?
1: Las de alcayota, ¿será? Yo creo que alcayota.
4: Sí.
1: Lucho, ¿qué hiciste con la consigna? Aguante dulce de leche. No, es que yo no hice nada, chicos. Yo estoy tratando de que esto se revierta. No puedo hacer, está fuera de mi control, realmente. Y no puedo censurar, tampoco. La de alcayota es la mejor. Tuve que parar y comprar una factura mientras escucho la radio y nos manda una foto. Tiene la cara de Urema, manda una
4: qué
1: foto.
4: ¡Qué rico!
1: Sí, de alcayota. De alcayota.
4: Ay, no.
1: Bueno, mandan dulce de leche a la vuelta. Están como locos.
15: Lucho, ¿cómo estás?
16: No, ¿cómo van a comer factura de alcayota? Escuchame una cosa, Lucho. Las mejores facturas son las de membrillo, las de dulce de leche y las medialunas. No me vas a venir con esa de alcayota que se te parece un hilo, no sé, que estás comiendo un hilo de... un hilo de aguja, ¿no? No, Lucho. Mira, niño, si tú sigues por
4: ahí, me tomo. Me pasa con el alcayota, ¿viste? Mira, estoy intentando hacer una comparación o algo. ¿Viste cuando estás comiendo algo muy condimentado que tiene como... ¿cómo se llama el que son los palitos largos esos? ¿Es romero, tomillo, alguno de esos?
1: Es romero.
4: Romero. ¿Viste cuando tenés un romerito en la lengua que decís, ¿qué me estoy comiendo?
1: Sí.
4: Que te queda como así, eso para mí.
1: Y en boca genera algo extraño.
4: Mi mamá me reta cuando hago... juntos nos
1: quedamos viendo Netflix. Te lo dije de un principio, alcayota y punto. Dicen, Lobo, estoy tentada, pero es verdad, la alcayota vamos todavía, no.
4: Ah, la banca encima.
1: Yo es que no puedo parar de leer mensajes que bancan a la alcayota.
17: Factura de alcayota, por Dios. No, no puedes, de verdad, no te puede gustar la factura de alcayota.
1: Indignadísimo.
17: Así decía una persona que le gustaba lo simple. Aguante la factura de alcayota.
1: ¡No!
4: ¡No!
1: ¡No! ¡Se dio vuelta! ¿Pero cómo te va a dar vuelta así?
4: ¿Qué pasó ahí? No entiendo.
1: Es tremendo, es tremendo.
4: Alguien le puso un billete mientras mandaba el audio en el bolsillo y, sí. Y al final se dio vuelta.
1: Es increíble. Ay, no.
18: Hola, ¿cómo van? ¿Usted se ha dado cuenta de una cosa? Que la alcayota es como... como Boca. Somos la mitad más uno. Y la otra, bueno, vendría siendo el equipo la vez. Aguanta la cayota. Compromiso, solo dale hasta el piso. Y solo
1: quiere volar. Sin compromiso, solo dale hasta el piso. No, están indignados, pero... hay indignación real, ¿eh? Hay invitaciones a pelea en el WhatsApp.
4: Es una locura.
1: Nos encontramos todos, dicen, vayan los de alcayota, vayan con una remera bordó. Todos los demás vamos con una remera verde, nos vemos en el nudo bien.
4: No,
1: chicos. De ninguna manera. Esto es muy fácil, me pone aparte. Como diciendo, lo solucionamos de toque.
19: No, vos sabés que yo no puedo parar nada, pero estoy tratando de llamar a la radio y no me aceptan la llamada, pero aguante la alcayota.
4: Mirá vos.
19: El Wilson.
1: No, es tremendo.
4: Todos
1: esto.
4: Militantes de la alcayota.
1: Pero ¿de dónde salieron? Si hasta ayer no había ni uno. No había ni uno hasta ayer. Pastelera la mejor. Esto se va a pudrir, dicen, se está pudriendo todo.
4: Se va a descontrolar.
18: Hola. Para mí, sinceramente, se puede comer la de alcayota, sí se puede comer. Pero es que la banque a morir. No le gusta la alcayota, le gusta la alcayota, no sé.
1: No.
18: Las facturas son con dulce de leche o con crema pastelera. No hay otra. Obviamente, una sacramento, una con jamón y queso van como trompa, pero el que es fanático de alcayota, un enfermo mental.
1: No, pará. No, ya es mucho.
4: Ya sé, claro, ya se fue al otro. No, hermano, te pasaste tres pueblos.
1: Ya está. No, me mata. Mira, desde New York nos escuchan. Desde New York, a ver que. Ay, ojalá votes bien, mi vida. Buen día, Brava, desde New York. Soy de Mendoza, Guaymallén. Aguante la factura de.
4: Si es inteligente. y extraña realmente las facturas, va a decir alguna simple.
1: Dulce de leche. Sí, sí, bien, bien, bien.
4: Está bien. Es que, claro, como no hay dulce de leche en esos lugares.
1: Saludos a la familia Blanco y Castro, ahí desde Nueva York. Gracias por estar ahí a la distancia. Qué grande. Aguante el dulce de leche.
4: Claro, es que no hay dulce de leche en esos lugares, entonces se extraña un montón.
1: Y sí, lo valoran, uno valora lo que no tiene hasta que cuando
4: un
1: lo pierde.
4: Alfajor.
1: Bueno, recién uno dice, aguante el alfajor de Alcayota.
4: No, bueno, basta, basta.
1: ¿En serio?
4: ¡Basta!
1: En serio, mirá cómo se me pone la
4: basta,
1: la...
4: chicos.
1: Es increíble esto.
10: Yo creo que a los que les gusta la Alcayota también les debe gustar el helado de limón y menta granizada.
1: Mirá. Fíjate,
4: es bueno, ¿eh?
1: Fíjate el facto ese, ¿eh?
4: Muy, muy bueno.
1: Ojo que hablando de facturas, acá se les cayó.
4: Bueno, pará, el limón igual zafa, pero la menta granizada, dale, déjate de joder.
1: No, si te gusta la menta granizada, es directamente linkeable con que te gusta la alcaldesa.
4: Claro.
1: Directamente, o sea. Llega mensajes a lo loco, estamos tentados. Alcayota con nueces, por favor, ¿a quién no le gusta? Sí, de verdad, ¿a quién no le gusta? Pregunto en serio. A alguien que no le gusta. Me muero. Hola, Lobo, acá la panadería. Tenemos lo que querés, pero la alcayota se acabó. Vos verás. Me dicen, ¿se acabó la alcayota? ¿Es real?
4: No, no puede.

0: hablabas vos del paladar, ¿viste? Que uno a lo mejor la probó una vez y no le gustó y nada, nunca más la probé, ¿entendés?
1: Exacto.
0: Y probé una que habían comprado una vuelta y me volví fan de la crema pastelera, pero fan.
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1: 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Escuchá, mirá lo que tuve que hacer, Lucho. Me dicen, me tenté con la factura de jamón y queso. Me manda una docena entera de factura de jamón y queso.
0: No.
1: Es bueno, que sería el panadero, chicos. Así que
0: yo estoy pensando ahora en salir, comprar unas medialuncitas,
1: sí,
0: o unos sacramentitos y ponerle un poquito de quesito adentro.
1: Tal cual. La alcatota mil veces. Ves que viene todo bien y ya aparece uno. ¿Te das cuenta? ¿Por qué se quedaron abajo las piedras?
0: Claro. Devolvete.
1: Devolvete abajo las piedras donde estaba. Lástima que en mi barrio solo venden de membrillo y pasteler. Y sí, debes vivir en un barrio de gente de común. Como dicen por acá.
0: Como una factura.
1: Claro, pastelera, muy común, me aclara. ¿Cómo me río? Dicen por acá. Aguante la de alcayota. Bueno, no te rías más. Propiedades medicinales de la de alcayota. Sonamos. Ojo que apareció el de las propiedades medicinales y. Escucha. Propiedades medicinales de la alcayota. Sí,
0: nah.
1: Ya aparece el de los datos científicos, el de los datos.
0: ¡Ay!
1: Como para querer fundamentar. Lo mismo quedó con el Team Verano. Lo mismo quedó cuando defiendo el Team Verano, salto con cosas científicas. Bueno, este también.
0: A ver qué dice.
1: Propiedades medicinales de la alcayota. Conocida también como cayote. Destaca por su acción diurética, su aporte de vitaminas A, C y del complejo B, y su uso tradicional para proteger el hígado y la piel. Soy doctor Pipo Ortiz de Santa Rosa y ojalá me gane algo. Abrazo, chicos. Mira qué era.
0: Anda. Ahí claro, te voy a decir toda la propiedad que tiene la crema pastelera. No sé ni idea.
1: Es riquísima.
0: La crema pastelera tiene mucha lactosa, así que si eres intolerante a la lactosa, quedarás redondo.
1: Aporta mucha dopamina al sistema nervioso, volviéndote algo más feliz. Che, vamos a ver si le podemos sacar el título ahí al doctor, ¿eh?
0: No, doc, dale, igual, o sea, buenísimo todo eso, pero el jengibre también tiene un montón de propiedades y es hediondo.
2: Hola, buen día. Juan Manuel, soy de Asunción, Paraguay, los estoy escuchando.
1: ¡Qué grande!
2: Y para los que les gusta la alcayota, no sé, yo los únicos que conozco que les gusta la factura dulce de alcayota son todos ingleses. Así que no sé, aguante la de dulce de leche.
1: Terminó el debate.
2: Y bueno, Tomá. Un saludo para mi amigo Pablo González, un abrazo fuerte para él.
1: Chico, tuvo que venir un paraguayo y ponerle un fin a este debate. A ver, digan ahora que les gusta la alcayota. Vamos.
0: A ver, dale.
1: Dale.
0: ¿A quién le gusta la alcayota?
1: Sí, ¿no? Igual, mira, no hay nada que hacer. Me duele.
0: Tengo la teoría de que si la alcayota estuviese procesada de otra manera y no tuviese esas hilachas fieras, creo que me gustaría. O sea, tal vez me pasaría al team alcayota.
1: No podemos, porque viste cuando el partido está ahí,
0: sí,
1: y el árbitro no lo termina y no termina.
0: ¡Terminalo!
1: Yo quiero que siga unos minutos más, quiero que siga 10 por lo menos, y empiezo a llamar a mis amigos que reviertan esta situación. No vamos a poder definitivamente.
0: No.
1: Es tremendo esto.
0: No hay con qué darle.
1: Ganó la factura del gallota. Y le vamos a tener que dedicar un aplauso, y sí. Y sí.
0: No sé.
1: Ay, ay, ay. Sabor amargo. Bueno, dulce.
0: Pero hilachoso.
1: No lo podemos creer, ¿eh?

0: Lucho, no puede ser que a la mayoría de la gente le guste el alcayota. Sí, es mentira,
1: están haciendo
0: eso para que te enrosque, hermano. Es la factura más asquerosa que puede haber. Es un pedazo de masa con la raíz.
1: Está enojado.
0: De chipica, de pasto. Porque es dura encima la comida así. Parece que estás comiendo chipica, hermano. No puede ser la gente así. ¿Cómo no se van a freír churros todo lo que comen a la factura de cayota? Acá, loco lirio, hermano, el Cabify, aguante la de dulce leche.
1: Ay, Dios.
2: Váyanse a freír churros, claro. Qué
1: chico,
2: rico churro.
1: Ya está, no. La verdad. Hubiese entrado churros igual.
2: Sí.
1: Sí, es una factura.
2: Te iba a decir.
1: Nadie votó, a nadie se le ocurrió.
2: Bueno, es que uno se va a lo clásico.
1: Lo que pasa es que no son de acá. Los churros vienen de afuera.
2: Ah, ni idea.
1: Chicos, ya están de vuelta atrás. Solo queda malpegarse con cae el sol de fondo, viendo la lluvia caer. Lloren con este estribillo.

0: Ah, recién con Cami me muestra una foto de la alcadota y no pude evitar la cara de asco. No me pude evitar.
1: Es que él se veían las hilachitas.
2: Me encanta la alcayota y odio la menta granizada. De aguante la alcayota.
0: Es una locura. Estoy buscando esperanza. Secta. Estoy buscando esperanza en algún audio. Hasta el último minuto no voy a asistir.
3: Buenas, ¿cómo están? Yo soy la que defiende a muerte la alfactura de alcayota, la menta granizada y el guiso de mondongo.
0: Oh,
3: así que, no sé, sobre gusto no hay nada escrito.
0: Sí, y la empanada con pasa de uva, la pizza de chocolate, dale, sigamos.
1: Bueno, no voy a decir de esas tres cosas que no me gustan las tres.
0: El pan dulce con fruta también lo defiende.
1: No, no me
0: también,
1: gusta. Porque bueno, pero eso hay un montón de gente que le gusta. Pan dulce con
0: sí,
1: frutas.
0: Bueno, lo que le gusta la alcayota.
1: Bueno,
0: es directamente
1: sí.
0: Proporcional.
1: Sí. No, me gusta el guiso de mondongo.
0: Dicen, de las tortitas tendrías que haber hecho. Mirá la cosa rara que ganó. Es que ya la hemos hecho. Pero definitivamente tiene que haber una reivindicación para el Día de la Panadería, el Día de los Panaderos, que le mandamos un saludo gigante a todos los panaderos que nos sintonizan. Últimos.
1: Sí, vos.
4: Hola, Low, Cami, buen día. Hubiesen hecho como la FIFA, ¿no?, en el Mundial.
1: ¿Cómo?
4: Se nos cagaron. No. Hubiesen metido manito ahí. Como la factura de alcayota, no puede ser. Imposible eso, imposible.
1: Mira, de repente entraron 250 mensajes sí. De la factura dulce de leche.
0: Me muero.
5: Buen día, Brava. Soy Gustavo 998 de Maipú.
0: Genio, el mejor.
5: Participo por los premios. Sí. Feliz día para todos los panaderos. Con respecto a la consigna, me gusta la factura de pastelera. Pero en honor a mi vieja, también me gusta bastante la de alcayota.
0: Oh, venías bien.
5: Un abrazo.
0: Lo bien que venía.
1: Bueno, pero creo que se inclinó por la de pastelera.
0: Último voto, este es fin.
1: A ver.
6: Chicos, aguante la factura con dulce de leche.
1: ¡Vamos!
6: Argentino como nos caracteriza. Un besote.
1: Dulce leche.
0: Che, no, es tremendo. El debate de hoy ha sido, por cada vez que mencionábamos esto, 200 mensajes, o sea.
1: De alcayota, ¿eh?
0: Sí, la verdad que sí. 150 de alcayota y 50 de otros quejándose.
7: Madre mía, ¿cómo se hace para tanta conexión?
0: Me imagino que los siguientes mensajes son indignaciones.
8: Aguante la alcayota, chicos. Muy buenos días.
1: ¿Qué acaba de llegar?
0: Están llegando ahora.
1: No, va.
0: O sea, son el team alcayota festejando el triunfo. Chicos, perdón, no pude hacer nada. A ver, ¿qué voy a hacer? No puedo trucar la decisión.
1: Es un día raro.
0: Me opongo y no lo puedo ocultar, porque me opongo. Porque hasta ayer la factura alcayota no era ni mencionada, no era la favorita. No sé qué pasó de un día para el otro. Es más, cuando empezamos...
1: ¿Algo sucedió?
0: Empezamos con la consigna, ¿no? Y empiezan alcayota. Con Nabila nos miramos. Nabila me dice, terminalo. Terminá la consigna acá. No puede estar pasando esto.
9: Y bueno. Hermano, soy ex panadero.
0: A ver.
9: Y la factura de alcayota es lo peor que puede haber. La de pastelera es la mejor.
0: Y sí.
9: Cortá una media luna, metele pastelera y azúcar empapala arriba. Y después me decís.
1: Bueno, lo dice un ex pastelero.
0: Sí, no vamos a terminar más, pastelero. Así que lo dejamos ahí. Felicitaciones al team alcayota. Impresionante lo que hicieron en un día.
1: La peor de las ondas.
0: Es como increíble, chicos. O sea, en un día aparecieron todos. Es como la lepra cuando está por ganar un campeonato. Aparecen todos ahí de un día para el otro.
1: No, ahí no te banco, me bajo.
0: ¿Cómo que no? Es una chicanita.
1: Arriba la lepra.
0: Nos hemos estado chicaneando.
1: Arriba la lepra.
0: No seas fantasma.
1: Arriba la lepra.
0: Buena chicana gratis. No lean más mensajes de alcayota. No, listo, dejémoslo acá. Pasemos la página a ver si existe una reivindicación. Está resfriada la señora, le tengo que andar muteando porque se...
1: Perdón.
0: Comparar la factura del Cayota con cualquier otra es comparar un asado vegano con un costillaro vacío a la parrilla. Saludos. Bueno, deja. ¿Qué cosa? Me queda una sensación. ¿Qué vas a hacer para que esto, para que esta sensación?
1: Mira, yo espero, espero que la cosa repunte ahora, porque nos vamos a ir a otro panificado.
0: Charan.
1: Nos no. vamos a ir a otro panificado y yo espero que no me defrauden.
0: Por favor, ¿eh?
1: ¿Ok? ¿Te lo digo o no te lo digo?
0: Arranca Encaminados con otra consigna. Vamos a seguir jugando en torno a los panaderos que es su día.
1: Obviamente, obviamente. Aparte, yo salgo de acá y me voy a comprar una medialuna de las mejores medialunas. Un sacramento, obvio. Y una de pastelera.
0: Hoy se peca.
1: Para la tarde. Y después me voy a comprar lo que vamos a debatir ahora en este momento. Que ahí lo digo, ya lo digo. Me voy a comprar una y le voy a poner, no sé, ya voy a ver, salame y queso tal vez.
0: ¿Cuál va a ser el debate?
1: Ya te lo imaginarás.
0: Estoy haciendo el esfuerzo. ¿Cuál será? A ver. El debate de Encaminados a partir de ahora es...
1: ¿Cuál es la mejor tortita?
0: ¡Sí!
1: ¡Vamos!
0: Sí, sí, sí. El viejo confiable. Acá salen ganando todo porque todas las tortitas son buenas.
1: No, obvio, obvio que todas las tortitas son ricas.
0: Hay una indiscutida que la van a decidir.
1: La indiscutida.
0: Van a ver ustedes.
1: Espero que no me defrauden.
0: Mira, no, nosotros intentamos no tener ninguna inclinación por las decisiones, pero es que hoy fue mucho, ¿eh?
1: Los sí, hoy fue un montón.
0: Los panificados no pueden. No, siguen indignados con lo del Cayota. Pero bueno, hasta ahí, chicos.
1: Sí, basta, basta.
0: Felicitaciones, segundo lugar dulce de leche. Tercer lugar, jamón y queso.
1: Sí.
0: Cuarto lugar, medialunas.
1: Bien.
0: Y sacramentos. Claro. Lo vamos a poner igual. Lo vamos
1: sí,
0: a poner...
1: entran ahí.
0: Son más o menos parecidos. Sí. ¿Cómo estás? Quinto lugar, pastelera.
1: No puedo creer.
0: Impresionante. Jamás ni en mil vidas me hubiese
1: nunca
0: imaginado
1: algo así.
0: Me cambiaron de universo.
1: Sí.
0: Llegó al final este debate y comienza uno nuevo. ¿Cuál es la mejor tortita? ¿Quieren saber quién ganó la consigna?

0: mejor tortita para mí es la raspadita, no puede faltar en ningún lado. Yo prefiero comer siempre la raspadita que cualquier tortita. Es la mejor.
1: Gracias.
2: Uy, epa, ¿le dispararon?
1: ¿Qué pasó? O se abrieron un champán, tal vez. vamos a ser positivos, ¿no? Che, bien, bien, no me están defraudando, bien.
2: Las raspadas, obvio, dice por acá. La mejor tortita de las raspadas.
1: ¡Sí!
2: Me parece, a ver.
3: Olis, ¿cómo va? La mejor tortita para mí es la raspadita. Va con todo, con picadillo, con fiambre, con manteca y dulce de leche, con todo. Riquísima. Saludos.
1: No, las ganas que me dieron de comprar unas raspaditas y ponerle manteca y dulce de leche.
2: Pero nuevas, así, recién hechas.
1: Sí, calentitas. ¿Viste que se ve como la grasa cuando la cortás a la mitad? Sí. Que se ve como la grasita así más oscura. ¡Oh, el Dios!
2: Húmedo adentro.
1: Claro, sí. Húmedo.
2: Bueno, acá tenemos un montón de gente votando.
4: Hola, chicos. Buen día.
1: Buenas.
4: Bueno, Meli, recién llegando a casa de hacer trámites. Bueno, la tortita, la mejor tortita, sin dudas, es la raspada.
1: ¡Claro!
4: Y se le puede combinar con muchas cosas. Dulce de leche, membrillo, jamón y queso, manteca, salame, todo. Queso. No hay como la tortita raspada. Y con la consigna anterior, la factura de dulce de leche. Bueno. 100%.
1: Gracias por aportar.
5: Con la otra consigna, dulce de leche. Para mí la mejor son las mejores tortitas, las raspaditas. Sí. Una buena raspadita.
1: Chicos,
5: y un plus si le agregaba jamón y queso para el desayuno. ¡Fua!
1: Que conste que no le he pagado a nadie.
2: Ahora aparecen lo de las pasteleras diciendo, no, ¿cómo que Quinta? No, ¿cómo que no entraron en el top? Y bueno, chicos, 2 horas estuve esperándolo.
1: Claro, hermano. Claro,
2: a los gritos estuve.
1: Así no se puede, viejo.
6: Hola, Cami. ¿Cómo estás, reina? Para mí la mejor tortita es la de hoja. Me encanta.
1: Bueno.
6: Te mando muchos besitos. Sea
2: se banca.
1: Te banco, te banco.
6: Soy Vicky.
2: Se banca.
1: Te banco, Vicky.
6: Quiero...
2: Es un top 3 obligado.
1: Te quiero, Vicky. Igual te banco.
2: Bueno, así arranca la consigna de encaminados. Yo tengo que cerrar la anterior porque fue un debate espectacular.
1: Increíble.
2: Súper, súper reñido y nada, se han dado con de todo. Amor y paz, felicitaciones al Cayota, me sorprendió. El ganador se llama... Se llama Gustavo Vélez. Dale. 781. Genio de la vida. ¿Y sabés qué se ganó?
1: ¿Qué?
2: Porque lo mantuvo en suspenso.
1: A ver.
2: Se ganó entradas para ir a ver a Euge Quevedo y la LBC este fin de semana. El chabón está para... ¡Ae! Yo no dije nunca el premio. Ustedes se... debatieron esto por amor al debate.
1: Sí.
2: Por amor al conflicto y a las diferencias. Pero el tipo, sin saberlo, termina ganando las entradas para ver a Euge Quevedo. Y así va a ser durante toda esta semana. Tenemos entradas para todos los shows habidos por haber este fin de semana. Un montón de propuestas. Euge Quevedo y la LBC.
1: Acordate que el sábado 8.
2: ¿Qué?
1: En Arizu está Arizu Vibras y está...
2: Hilda Lizarazu.
1: Claro, Hilda Lizarazu y una artistaza.
2: Bueno, Hilda Lizarazu es la artistaza, como y una artistaza.
1: Y una artistaza más.
2: Ah, ¿otra?
1: Claro.
2: Ah, ni idea.
1: Escuchame una cosa.
2: Ah, mira.
1: Bueno, mañana se vienen un montón de cosas.
2: No le quería preguntar quién, ¿viste?
1: Ah, era re malo.
2: ¿Quién es la otra artistaza?
1: ¡Yo!
2: Ah...
1: Si te gusta el pop rock ahí, todo el rockcito tirado más al pop, te va a encantar. Aparte, si te gusta el vino también.
2: ¿Y se van entradas para eso también?
1: Claro que se van entradas para eso también. Se van entradas.
2: Se van visitas guiadas para Warper Ring y los Family Wines.
1: Claro. Escuchá, si te digo kermese. Es el 8 también.
2: A ver a. Los músicos de Los Redonditos de Ricota.
1: Claro, tenés como las tres cosas, ¿viste? Tenés para todos los gustos acá. Y todo es el sábado.
2: Así que quédate atento a la programación de Brava. Ahora viene Cami hasta las 15 en Encaminados con esta gran consigna. ¿Cuál es la mejor tortita que existe? Acá se define todo. Luego viene Juan Chisereda de 15 a 18 con Estuda Juan. De 18 a 21 el Chori haciendo el Chori Club. De 21 a 23 Delirantes. Durante todo el día participás por estos premiazos. Un placer haberte acompañado en esta media mañana de la 94.9. Amiga, fue un placer enorme.
1: Igualmente, amicho, nos reencontramos mañana.
2: Chau, chau, hasta mañana.
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8: 12:41.
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3: Buen día. Bienvenidos a un nuevo programa Encaminado. Che, qué programón que tenemos por delante y qué programón que fue Slow Motion. Yo realmente no puedo entender cómo una factura como la de Alcayota haya ganado, ¿entienden? 50 minutos pasan de las 12 del mediodía y arrancamos con todo. Hoy se viene un gran debate porque hoy es el día del panadero. Ya ustedes no me han decepcionado porque ustedes son los mejores. La comunidad de Encaminados es la mejor que existe en el mundo. Así que realmente espero que sigan así. El debate de hoy aquí en Encaminados es el siguiente. Hoy en el Día del Panadero, me tienen que decir, ojo, que tienen que fundamentar su respuesta. Para ustedes, ¿cuál es la mejor tortita? No hace falta que sea, por ejemplo, la cara sucia, no se hace mucho acá. Pero pueden votarla, sí. No hace falta que sea de acá de Mendoza, puede ser de otro lado. Pero hasta ahora, como les decía recién, no me han defraudado, amigos. Así que vamos bien.

0: Mirá, Ruth es una genia, me manda una foto, me acaba de mandar una foto. Mirá, ¿qué acompañás con un café con leche? Dos medialunas, me manda con dos medialunas. Y ella, una porción, ¿qué es eso? Una porción de torta, Ruth, qué delicia. Qué delicia cómo se ve en esa foto eso. Mira, acá está Luquitas que aparece y dice, hola Cami, buen día ídola. Mira, respecto a la consigna, la mejor tortita, como ya decías, la raspada, sobre todo la que tiene el ombligo en el medio. Saludos. Uy, la que tiene el ombliguito en el medio, pero eso es una locura. Bueno, arrancó el debate y arrancamos con todo. Bueno, les cuento ahora, antes de empezar a leer mensajes y que se pudra todo, mirá, que la temperatura actual en la provincia de Mendoza es de 13 grados. La máxima va a rondar entre los 17 y 19 grados. Se vienen días un poquito calurosos, así que agárrense porque lo más probable es que esté corriendo un poquito de sonda en altura. ¿Se van entradas al cine? Hoy en el Día del Panadero, en Encaminados, debatimos cuál es la mejor tortita.
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armó, se armó, como ya les decía. 261-344-0000, Día del Panadero, estamos debatiendo cuál es la mejor tortita. Se van entradas al cine, así que prendete al debate.

0: Buen día, chicos. Para
1: Hola.
0: mí, la mejor tortita es la de chicha. Y nadie me lo va a discutir.
1: Bueno, puede ser igual. La de chicharrón se puede discutir.
2: Hola, Cami, ídola, ¿cómo
1: Hola,
2: estás?
1: Rey.
2: La mejor tortita, la raspada. Y sobre todo la raspada que tiene el ombligo en el medio. Esa es la mejor.
1: Acá me dicen la raspada con salame, queso y una coca de vidrio, corta. Hola Cami, la mejor es la raspadita con salame y queso, nada puede superar eso. Chicos, toda la vida en el colegio mi merienda era hacer la fila del kiosco Eterna para en el tercer recreo tortita con salame y queso. No había otra opción, ¿entendés? Ojo, que acá me dicen tortitas de hoja crocantes. Bueno, te acepto. Hola, los mejores, las raspadas y más si le pones fiambre, riquísimas, dice Belu.
3: Hola, ¿cómo está? Buen día.
1: Hola, Vicenta, ¿cómo andas?
3: Ya saben, yo hago panificación casera y,
1: apa.
3: Y bueno, raspaditas, conchitas y pinchaditas, cocinado no de barro y las raspaditas. Yo me quedo mil veces con las raspaditas, me encantan. Bien, si no las consumo mucho porque uno se al hacerlas es como
1: y
3: que
1: te cansas un
3: verlas,
1: poco, claro.
3: Pero también me gustan las de hojas, que no las fabricó, pero bueno, tengo ganas de empezar a hacer.
1: Eso, qué rico.
3: Nada más. Feliz día a todos
1: los panaderos,
3: a los compatriotas, compañeros que se dedican a esta profesión tan tan generosa y tan responsable, porque nosotros tenemos que tener conciencia de que hay alguien detrás que va a consumir eso y tenemos que tener la mejor higiene, la mejor onda.
1: Todo, exacto.
3: Para que haya hechas de buenas vibras y con mucho amor. Un besito.
1: Bueno, Vicenta, feliz día para vos también. Cami, las mejores son las raspaditas con salami y queso con el mate.
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5: Hola, buen día, chicos. Buen día.
1: Aló.
5: Buen día. Para mí las mejores tortitas son las tortitas raspaditas.
1: Claro.
5: Y si están calentitas, recién sacaditas del horno, ni hablar.
1: Qué delicia.
5: Con lo que sea. Con dulce, con jamón, con queso, con lo que sea. Las mejores, sin ninguna duda. Feliz martes, chicos.
6: Hola, buen día, soy Dana. Bueno, ahora seguramente me van a odiar, pero para mí la mejor tortita es la de hoja con azúcar. A mí que no me falten las tortitas con azúcar.
1: Claro, es que pasa eso, viste, con la tortita con azúcar, es una delicia.
7: Aguante la tortita de hoja con dulce de alcayota.
1: No, claro, ves que vos estás en un cumpleaños, escuchame una cosa, estás en un cumple. ¿Cómo te va a gustar la tortita de hoja y encima la factura de alcayota? No me van a calentar, che.
8: ¿Quiénes son?
1: Estamos todos, por eso, viste.

0: Ay, no, por favor, tortitas caseras. Sí, aguante las tortitas de horno de barro.
1: Qué locura eso que decís.
2: Hola Lou, ¿cómo estás? Buen día Cami.
1: Hola, Emi.
2: Para mí en la consigna de Lou la mejor factura es la que tiene forma de caracol y súper divertida para comer también. Y con respecto a la consigna de Cami,
1: Sería como un rol
2: la
1: de
2: mejor
1: canela.
2: tortita, la tortita de manteca, que la cortás a la mitad y le pones una mortadela,
1: Qué
2: ¡fua!
1: rico.
2: Se me hace agua la
1: Pero
2: boca,
1: sería
2: qué
1: la
2: rico.
1: raspada.
2: Aguante la tortita de manteca y aguante el helado de menta granizada.
1: No, anda, anda. Bueno, se pica, ¿eh? Se está picando.

Che, bueno, se pica con este debate en el día del panadero. ¿Cuál es la mejor tortita? Se van entradas al cine y enseguida tengo un invitado muy especial. Nos vamos a quedar escuchando Turrazo de Trueno. Y préndanse porque enseguida vamos a hablar con alguien muy, muy especial, un artistazo. Y seguimos con este debate de cuál es la mejor tortita, porque se van entradas al cine.

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4: Che, bueno, 43 minutos pasan de la 1 del mediodía. 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

0: Que no digas yo.
1: Hola, Cami, obvio que la raspada es lo mejor, lo más mendocino del mundo, pero no me resisto a una de hoja de manteca recién sacada del horno. Recién me decían una de manteca, pero las de manteca tienen que ser sí o sí de hoja. No, también puede ser raspada o no. Hola, Cami, para mí las mejores son las raspaditas, pero bien, bien finitas, dice, a gusto personal. Con dulce y manteca o con salame y queso para acompañar unos mates. Qué mal me hace hablar de esto a esta hora, por Dios. Ay, la verdad, ya lo creo. Tengo un hambre.
0: Si estoy enfermo de amor, pues que me dejen enfermo.
2: Para mí las tortitas más ricas son las de raspada, calentita, con dulce de leche.
1: Uy, aparte pará y te sumo manteca. Manteca y dulce de leche, eso es una locura.
3: Hola, Brava, buen día.
1: Hola.
3: Para mí lo mejor que hay en las panaderías son las facturas con dulce de leche y azúcar impalpable arriba. Y bueno, también soy team menta granizada.
1: No, no, anda, anda. Aparte, escúchame, el debate facturas ya terminó. Estamos ahora en el debate tortitas.
0: Que no digas yo también.
4: Las tortitas más ricas para mí son las cordobesas con azúcar arriba.
1: Ah, eso te iba a decir, mira. No, anda, anda también vos. Eso les iba a decir porque las tortitas cordobesas son que los libritos, algunos le dicen libritos, ¿vieron?
5: Hola, Brava. Para mí, hola, la mejor es la tortita de hoja. Besos.
1: Mira, mira vos. Las mejores tortitas son las pinchadas, sopadas en un mate cocido. Dice, bueno, vos también, todo junto. Era el combo perfecto.
6: Hola, Brava. La mejor tortita es la de hoja bien crocante.
1: Bueno, ahí te banco, ¿eh? Te banco porque la de hoja crocante me parece una locura. Hola, bella, soy Gabriela. Quiero participar por las entradas al cine. Bueno, dale.
7: Sí, sí. ¡Mentira!
1: La mejor tortita es la raspada con salami y queso y una buena cocucha. Claro, chicos, qué rico, por Dios. Una buena coca con la tortita con salami y queso. Les contaba recién que es mi era mi merienda en el colegio por excelencia. Camino,

0: Bueno, y ahora sí, lo prometido es deuda, porque yo les dije que iba a tener un invitado muy, muy especial, un artistazo que la viene rompiendo y que solamente tiene 22 años. Así que ahora, por favor, aplaudimos de pie porque está conmigo aquí Lil Cake. Hola, amigo, ¿cómo estás?
1: Recording in progress.
2: Buenas, buenas, ¿cómo estás?
0: ¿Todo bien? ¿Todo lindo?
2: Muy bien, ¿vos?
0: Bien, todo hermoso. Bueno, gracias por estar acá un ratito con nosotros charlando. Ya se lo venía anticipando a la gente. Porque ahora bien, estábamos escuchando uno de tus temas nuevos que se llama Goodbye y ahora suena Olvidar. Goodbye me encantó, te digo.
2: El top 2 mejores temas, Goodbye, es de mis favoritos por lejos.
0: Sí, por lo menos para mí fue mi favorito sí o sí. Y bueno, acabas de sacar un disco, además de ser un discazo, es algo que no se ve todos los días, un disco de 41 canciones. Quiero que me cuentes un poco de eso.
2: Y fue un proceso re largo, pero al mismo tiempo re corto, ¿viste? Como que en realidad el disco nace más después de un montón de tiempo de introspección.
0: Sí, porque estuviste 2 años, ¿no?
2: Exacto, sí. Fueron 2 años donde un año de esos fue como full entenderme un poco, empezaron a pasarme cosas en mi vida capaz,
0: sí.
2: Donde me fui buscando, salí de hacer cumbia, me enfermé haciendo cumbia, ¿viste? Como que no, me había metido en un mundo donde no era feliz haciendo lo que hacía,
0: claro.
2: Entonces me pasó eso y llega 2025 donde tengo la propuesta personal de...
0: Sí.
2: Decir, che, en vez de seguir haciendo música encerrado en mi casa, me quiero ir un poco más al estudio. Quiero hacer algo que nunca hice, que es ir al estudio solo.
0: Bien.
2: Que es como, no es tan normal hoy en día ir al estudio full solo.
0: No, pero es otra experiencia,
2: entonces,
0: digamos.
2: Exacto, y yo siempre estuve muy acostumbrado a ir al estudio con capaz un productor. Nunca llevé mis cosas para ir a grabar al estudio.
0: Sí.
2: Y como que me tomé ese trabajo de productor barra artista y me encerré en el estudio. Y al principio ni siquiera yo lo pensé como un disco, yo simplemente tenía la necesidad de hacer algo que me guste. Como que mi búsqueda era esa, ¿no? Ni siquiera tenía la intención, o sea, capaz pensar en un EP como mucho.
0: Claro.
2: Pero se terminó convirtiendo en un disco de 41 canciones.
0: Bueno, eso tiene que ver todo lo que decís un poco con que las canciones sean tan cortas, ¿o por qué? Porque también es algo... poco visto que duren tipo un minuto y medio y que anden por ahí.
2: Es que en realidad la búsqueda con eso se dio después. Yo en realidad hice todas las canciones largas. Todas las canciones duran lo normal.
0: Ah, mira.
2: Yo después de haber terminado todas las canciones y haberlas elegido, como que sentí con mi equipo, mis productores, como que no queríamos tirar todo de una al asador, porque es como, yo lo veo... También, y soy sincero conmigo, y digo, ¿quién querría escuchar hoy en día un disco mío de 41 canciones? Yo no soy Freddie Mercury para decir,
0: bueno,
2: ok.
0: Obvio.
2: ¿Entendés? Entonces dije...
0: Que tendría que durar no sé cuántas horas.
2: Paso a paso, quiero ir paso a paso con eso, y primero quiero sacar como un preview. Quiero como... Ese disco largo existe y va a salir.
0: Sí.
2: Pero primero necesitaba como poner un poco en contexto. Primero con todo lo que me pasó, un poco también de qué estoy haciendo ahora, cómo soy ahora, cómo me siento ahora. Sentía que era muy diferente a cómo estaba la última vez que salgo en música. Entonces, nada, yo creo que esta primera versión del disco en realidad es un preview, es como el spoiler nomás.
0: Bien, perfecto. No, a mí me re sorprendió eso, como dije, qué loco que sean cortas, que... Ah, y también otra pregunta sobre esto es, ¿cómo recomendás escucharlo? Porque en realidad yo sentí que tiene todo como una conexión, como que todos los temas vas pasando y decís, ah, pa, mirá, escuchá, y todo va como teniendo algo que ver.
2: Es que el disco está hecho sí o sí para que lo escuches de una. O sea, es como de arriba a abajo... A mí, es más, a mí me pasó mucho tiempo de querer mostrarle a mis amigos canciones y no poder porque sentía que tenían que escucharlo entero, tenían que escuchar el disco entero, como que nunca pude elegir una canción para mostrar. Me pasaba hasta, no sé, en cualquier contexto, hoy en día hasta para subir un TikTok, digo, que siento que falta el tema anterior para que puedas entenderlo, como que
0: para que vivas la full experience, digamos.
2: Exacto, 100%.
0: Totalmente, me encanta. Bueno, y ahora hablando de TikTok que dijiste, estuve viendo todos tus TikToks y la verdad que te tomás con mucho humor el tema de el One Hit Wonder, ahí como que...
2: Sí.
0: ¿Cómo te llevas con eso? Porque es como vos dijiste, a ver, es muy difícil que alguien vaya y diga, che, voy a escuchar un disco de 41 canciones totalmente diferente a lo que venías haciendo antes... Y, uh-huh. y no sé, ¿cómo te llevas con el, no sé cómo describir la lo que sentís sí. en el pecho, viste? Decir, bueno, la repegué y ahora estoy redescubriéndome un poco.
2: Y es que, a ver, yo creo que la música en realidad siempre es así también. Como que esto del One Hit Wonder, yo me río sí. porque siempre me tomé las cosas con humor. O capaz, bueno, al principio no tanto, pero...
0: claro, pero por eso te digo, es un proceso.
2: Claro. Como que hoy en día yo me estallo, pero porque también entiendo el humor, ¿viste? No, a ver, yo siento totalmente. Que tenés que ser muy ortiva para no reírte de eso. Entonces, me pasa que me río con la gente porque me causan gracia los comentarios, ¿verdad? Yo no soy el meme del chaboncito con la máscara sonriendo y atrás está llorando.
0: Claro,
2: o sea,
0: claro,
2: me río
0: claro.
2: en serio. Entonces, como que también siento que la música es eso. Son siempre altibajos y me pasa mucho de verlo al día a día, o sea, me pasa a mí, le pasa a cualquiera, tampoco, uh-huh. a ver, yo nunca sentí que me pegué por mercho, ¿viste? Como que siempre tuve muy en claro que se había pegado mi canción y no yo. Capaz,
0: bien. Me
2: sí
0: gusta
2: me abrió las puertas a que mucha gente me identifique más fácil, capaz, siento que soy fácil de identificar, capaz por sí. mi pelo o por lo que sea. Entonces, siento que me facilitó un montón de cosas, pero...
0: Sí.
2: Pero yo lo veo como que es una canción que me funcionó. O sea, creo que me opacó en realidad mucho más. O sea, me sacó más de lo que me dio Marcho, de cierta manera. Porque, a ver, obvio, tener un hit te da plata, obvio, es lo
0: sí,
2: típico.
0: Sí, sacando lo económico, obvio.
2: Exacto, pero yo siento que me sacó un montón de trabajo que tuve en mucho tiempo. Yo saco música desde 2019.
0: Claro.
2: Marcho salió en 2022, se pegó en 2023. Uh-huh. Y es como que siento que me sacó 3 años súper importantes, o 4 años súper importantes de mi música. Porque, a ver, yo vengo del nicho del stream. Yo antes era streamer.
0: Sí.
2: Era de la Coscu Army. Soy de la Coscu Army. como que vengo de un nicho súper... súper de internet.
0: Claro.
2: Y como que hay un montón de canciones mías que eran conocidas y capaz que para el público en general, yo siento que no sé, Mercho, lo escucha un nene o lo escucha capaz una persona grande o lo escucha un pibe yendo de joda, pero siento que en realidad vengo de otro nicho.
0: Uh-huh.
2: Entonces, es como que me opacó bastante, pero hoy lo queremos.
0: Claro,
2: lo queremos
0: porque la gente tal vez te va a buscar para ir a hacer ese estilo de música, pero bueno, creo que con
2: exacto.
0: esto estás demostrando igual que no sos solo eso. Y aparte...
2: Es que me pasó mucho eso.
0: Sí.
2: Me pasó mucho de capaz... Nunca me había pasado en mi vida que... Ya sea la gente en la calle o colegas que, uh-huh. que agarran y me digan, che, me gustó mucho lo que hiciste. Como que siempre pasaba muy desapercibido. Capaz no gustaba también lo que hacía antes. Y hoy en día me pasa todo lo contrario. Es como que nunca me felicitaron tanto por hacer... Por sacar algo.
0: Claro.
2: En general, hablo de, no sé, capaz de que alguien me cruza en la calle, te mostró tu disco, no sé, o ir a un boliche incluso, que me digan, che, escuché tu disco y me encantó. Entonces, yo creo que hoy en día esa es mi búsqueda y eso es lo que más me llena. Como que no busco la viralidad, no busco
0: claro.
2: pegar un TikTok y que tenga 20 millones de likes, porque ya lo viví y tampoco siento que sea la mejor forma de que pasen las cosas. Yo siempre anhelé que mi carrera sea de
0: sí,
2: forma
0: sí.
2: escalonada. Yo nunca quise agarrar y de un día para otro decir, wow, tengo 500 millones de reproducciones en una canción. Siempre quise todo lo contrario. Entonces, y bueno, hoy en día me pasó y le pongo el pecho.
0: Bueno, pero eso para mí es mucho más importante sí. que vengan 5 o 6 personas random, cualquiera de la calle, y te digan, che, loco, escuché tu disco, la verdad que es una locura. Y
2: 100%.
0: Y para cerrar un poco también este tema, te pregunto, con esto de que digo que muchas personas te van a buscar por este disco nuevo, has colaborado con un montón de gente que sí. creo que también te buscan por un poco lo que estás haciendo nuevo y a lo mejor no por lo anterior.
2: 100%. A ver, estas colaboraciones que hay en el disco, igual siento también que no están completas. Es solo el preview también.
0: Sí.
2: Porque, nada, es como lo que hablaba antes de. Siento que en este preview simplemente es la primera escucha, entender un poco el nuevo universo o entender un poco mi nuevo yo. Y creo que se van a entender las colaboraciones una vez que salga el disco bien, una vez que salga el deluxe.
0: Claro. ¿Y qué, pará? ¿Y cuándo
2: Entonces,
0: sale el deluxe?
2: uff, no sé.
0: Ah, no
2: O
0: tengo ni
2: sea,
0: idea.
2: realmente es que es muy difícil porque, o sea, lo que yo proyecto es muy complicado de hacer en poco tiempo también,
0: Claro.
2: ¿viste? Como
0: Lleva su proceso
2: que
0: largo.
2: exacto, y depende de muchos terceros, ¿viste? Es como, son situaciones súper complicadas, pero nada, yo le quiero poner el pecho y ya me imagino más o menos, y ya más o menos también lo tengo hecho. A ver, las canciones largas están, me falta lo otro.
0: Claro. Exacto.
2: Pero nada, yo lo veo un año y medio, un año capaz, yo creo que puede salir el deluxe.
0: Me encantó. Bueno, nos quedamos con eso entonces, con que en un añito y medio vamos a poder escuchar un
2: Capaz menos, quién
0: deluxe.
2: sabe.
0: Ajá, bueno, me gustó, me gustó. Y bueno, invitamos a toda la gente a escuchar tu discazo. ¿Cómo le decís? Yo le digo 4114, ¿vos le decís
2: Perfecto,
0: 4114?
2: 41-14 para mí también es ese.
0: Listo, hermoso. Entonces, bueno, invitamos a toda la gente acá de la 94.9 a que te vaya a escuchar, que vaya a escuchar el discazo de Lil Cake que se llama 4114 y, dicho por él, acá en la 94.9 lo tienen que escuchar de pe a pa de un tirón, ¿ok?
2: Exactamente.
0: Sí o
2: Para toda
0: sí.
2: la 94.9. Tienen
0: Bueno,
2: que escucharlo de arriba a abajo.
0: bien
2: Espero
0: ahí.
2: que les guste.
0: Bueno, gracias, gracias por haber charlado un ratito con nosotros. Ahí hay un montón de mensajitos de
2: Dale.
0: amor para vos acá de la comunidad de la Brava. Así que te mandamos un
2: Muchas
0: beso
2: gracias.
0: enorme y gracias
2: Saludos a la
0: por este
2: brava.
0: ratito. Chau, besotes.
2: Chao, gracias.

Bueno, estábamos charlando con Lil Cake, que ha sacado un discazo que se llama 4114 y lo pueden ir a escuchar a todas las plataformas. Ahora nos quedamos escuchando Le pedí a la luna.

Chiquillos, día del panadero, ¿cuál es la mejor tortita? Dale que se pudre. 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
10: 14, 11 minutos.
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13: Para todos esos amores que dicen ser prohibidos y para todos esos que no pudieron ser. Esto dice así. Ella

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0: La camilla, acá mi papá y mi mamá dicen que para ellos la mejor, la... ¿Cómo se decía?
1: Tortita.
0: ¿Cuál era? ¿Cuál?
1: ¿Cuál?
2: La de chicharrones.
0: La de chicharrones.
1: No, pero vos habías dicho más temprano que la raspada, así que voy a tomar tu palabra nada más. Hola, Camila. Ay, tengo miedo. Mira, voy a ser honesto contigo de acá a la China. Tengo miedo. Que la raspada, no tengo dudas de eso, es la mejor, dice Lucas. Claro, Lucas.

0: es coincidencia que entrevisten a Lil Cake, que es tortita en español, en el Día del Panadero? Chao, chicos. No, no, recién, perdón, lo leí más temprano y estaba, o sea, me tiré al piso de la risa. Estuviste muy, muy bien.
1: Para mí las tortitas más ricas son las que hacía mi mamá.
0: Ay, no.
1: No hay con qué dar la torta que hace la madre, ¿eh? A veces uno no valora las cosas.
0: Ya lo creo.
1: Hasta que ya las tiene.
0: Te mando un fuertísimo abrazo. Acá Vivi dice, qué rico, tortitas con salami y queso. Ay, acá me dicen que leí un mensaje y no pasé el audio. A ver.
2: Hola, bella, ¿cómo estás?
0: Hola, hermosa.
2: Para mí, mira, para mí la mejor tortita es la de chicharrón que hacía mi mamá cuando éramos chicos.
0: Sí.
2: Nos amasaba en el horno de barro. Y es la mejor tortita de chicharrón que puede haber. Te juro, todas las veces que amasaba y sacaba las tortitas de chicharrón.
0: ¡Qué delicia!
2: Así fueran las 3, 4, 5 de la tarde, me hacía un té y me clavaba dos tortas de chicharrón.
0: Claro.
2: Pero hasta ahora son las más ricas que he probado en mi vida, te juro. Ni la de la panadería más cara son tan ricas como las que hacía ella.
0: Éramos tan felices y no lo sabíamos. Hola, Cami, las raspaditas en primer lugar y las pinchadas sopadas en yerbiado en segundo lugar, claro.
3: Las tortitas más ricas son las tortitas con chicharrones y con mate. Eso es riquísimo.
0: ¡Qué delicia!
4: Mi, ¿cómo estamos?
0: Hola.
4: Cami, Cami, la mejor tortita es la raspada y la tortita de hoja es de viejo.
0: ¡Ah!

0: ya pasó la mitad del día. A esta hora en Brava estamos encaminados. ¿Cierto, Cami?
1: Pero más que cierto, estamos encaminadísimos a definir cuál es la mejor tortita del universo entero. Escuchen bien.
2: Hola, Cami. A mí me gusta la tortita de palita calentita. Pero todo, la palita con un circulito a medio.
1: Ok, todo completito.
2: Hola, Cami. Somos Sofi y Santi. Te quería pedir...
1: Se complicó.
2: Las tortitas muy calentitas. Participamos por todo.
1: Bueno.
2: Somos Sofi Santi Patiño.
1: Los amo, les mando un beso.

0: Hola Cami, ¿cómo estás? Bueno, la mejor radio como siempre. Para mí
1: Claro.
0: las mejores tortitas son las raspaditas y no hay con qué darle.
1: No,
0: Y las mejores
1: olvídate.
0: raspaditas están ahí en la panadería La Caserita, que está
1: Mirá.
0: ahí en la calle Pellegrini 1249 de Goy Cruz.
1: Bien
0: De verdad, no se van a
1: ahí.
0: arrepentir, son buenísimas las tortas.
1: Qué
0: Sobre todo las
1: rico.
0: raspadas.
2: Chicharrón, chicharrón, chicharrón.
1: Y ahí no hay
2: Hola,
1: otro.
2: soy Cami. Hola, soy Cami. Quiero ir a cenar con mi mamá. Besitos, chao.
1: Besos.

0: Hola, Cami.
1: Hola.
0: La mejor tortita. Yo soy amigo de la Sofi Patiño de Santi. La mejor tortita es la tortita cara azul.
1: ¡Qué rica!
0: Soy Feli Espinosa.
1: Te mando un beso enorme, Feli. ¿Cuál es la mejor tortita? ¿Se van entradas al cine? Sumate al 261-344-0000.

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1: Hola, Cami. Con respecto al debate de la tortita, a mí me gusta la de chicha, aguante la de chicha. Yo creo que los tiempos por ahí cambian y te hacen cambiar el gusto. Yo cuando era más chico me gustaba mucho la de...
2: Claro, va cambiando uno, sí.
1: Ahora es más grande y ya me gusta la de chicha. Como que cambia el gusto un poco por ahí.
2: Totalmente.
1: También me gusta la que le dicen cordobesita o de manteca. Esa,
2: es riquísima.
1: Toda revuelta.
2: Sí.
1: Criminales.
3: Hola, hola, muy buen día.
2: Buen día.
3: Bueno, para mí, la mejor tortilla en primer lugar, la de chicharrón, siempre. Y en segundo lugar, la cordobesa. Participo,
2: otro,
3: 160 en mis últimos.
2: Dice acá me dicen, no sean malos, córtenla. Acá no existe ni tortita ni factura, aguante la raspadita. Hola, la mejor tortita es la que viene con azúcar arriba, blanca o negra, dice Juli. Uy, qué bien. Todo lo que tenga azúcar arriba, convengamos que es superior.

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Bueno, por acá dicen la mejor es la raspada. Ro dice, para mí, para mis papás, la mejor tortita es la de hoja. Y para mí, que soy la hija, dice las caras sucias o las raspadas. Bien ahí, chicos. Ha ganado, pero por goleada, la raspada. Igual podés sumar tu voto todavía, si querés, para que la segunda sea la de chicharrón o la de hoja, Se van entraditas al cine. Hoy en el Día del Panadero, contame cuál es para vos la mejor tortita. Nos vamos a quedar escuchando Vuelve, Ricky Martin, Tini y Los Ángeles Azules.

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2: Amigos, amigos, hemos llegado al final y ha ganado, pero por goleada, la tortita raspada, la raspadita, que dicen directamente pongámosle raspadita, me dicen acá. Así que aplauso para la mejor tortita del universo, mirá, del universo entero. Bueno, ahora sí anuncio ganador de las entradas al cine. Y ahí seguimos con los aplausos. ¡Felicitaciones, Facu! ¡Felicitaciones, Facu! Te ganaste un parcito de entradas al cine. Enseguida producción se va a estar comunicando con vos para enviártelas. Bueno, ahora sí, yo me despido. Hermoso programa, me encantó. Me gusta que la comunidad de Encaminados sepa cuál es la mejor tortita. Feliz día a todos los panaderos que nos alegran todos los días con las cosas tan ricas que hacen. Nosotros nos reencontramos mañana. Mi nombre es Cami Coxia. Esto fue Encaminados. A las 12 mañana, como todos los días, acá por la 94.9. Les mando un beso enorme. Chau, chau.
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0: Che, ¿qué hora es?
1: 15:02.
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0: gracias.
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1: Recibimos a Juan Chicereda. Hola, hola amigos, ¿qué tal? ¿Cómo les va? Bienvenidos un día más a Estuya Juan. Juan Chicereda de este lado y es un placer hacerte compañía hasta las 18 aquí en la 94.9. ¿Cómo va ese martes? ¿Qué se cuentan? ¿Cómo ha estado la mañana? ¿Cómo va este inicio de la tarde? Yo aquí muy bien, 17 grados 8 la temperatura, ya hace calor de repente. Hace calor, se vino el calor. Hoy tenemos un programa espectacular, hoy es martes, y ustedes saben lo que pasa los martes. Los martes tenemos el juego del nombre, claro que sí. Tenemos el juego del nombre, amigos, así que quédense prendidísimos nada más, porque vamos a jugar hoy, ustedes saben. Yo elijo un nombre, el nombre de una persona que va a ganar. Y vos me tenés que llamar por teléfono, me tenés que decir tu nombre, y si coincide con el que yo anoté, te llevas las entradas para el cine. Así que quédate prendido porque en minutos nada más vamos a arrancar a jugar aquí. Obviamente ya está habilitadísimo el WhatsApp de la radio para que nos escribas qué canción querés escuchar en la tarde de hoy. Andá escribiéndonos ahora mismo porque voy a ir anotando todas las canciones que me pidas. Y hoy van a sonar todas aquí en la 94.9, una después de otra.
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1: Y ya tenemos los primeros mensajitos. Alejandro nos dice: hola Juan, buenas tardes. ¿Podrías poner Pendeja de Lali, porfa? La reina del pop vuelve a River. Y ahí estaremos asistiendo como se debe. Claro que sí, suena Lali haciendo este temazo que se llama Pendeja.

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2613-44000. Escuchabas a Luciano Pereyra con este temazo, Ya no quiero olvidarte, versión cuarteto que es espectacular. Y ahora llega el momento de escucharlo a él, Belé, haciendo Si te pillara.

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2: 2613-44000. Esa es la línea para comunicarte con nosotros. Y estamos aquí nuevamente en vivo porque vamos a arrancar a jugar, amigos. Les dije que hoy teníamos el juego del nombre. Hoy tenemos entradas para el cine, así que quiero que me llames por teléfono. Porque este juego es muy sencillo. Me llamás por teléfono, me decís tu nombre, y si coincide con el que yo voy a anotar ahora mismo, te llevas las entradas para el cine. Debo admitir que lamentablemente hace como 3 semanas que no gana nadie en este juego, pero es porque a veces se gana, a veces se pierde. Hoy tengo fe de que sí gane alguien, ¿ok? Hoy quiero que se vayan las entradas para el cine.

0: para empezar a jugar, por supuesto que primero tengo que anotar nombres, ¿ok? Primero tengo que anotar un nombre en mi libreta, que es lo que voy a hacer en este preciso instante. Acá tengo, ustedes saben que siempre utilizo la misma, que voy a anotar ahora mismo, el nombre de la persona ganadora, el nombre de la persona que hoy se lleva las entradas para el cine. A ver, voy a anotar. Primero, la fecha de hoy. Hoy es 4 de agosto del 26, arranca un nuevo mes. La semana pasada hicimos Camila, el nombre Camila, y puedo creer que ninguna Camila llamó, chicos. Hay tantas Camilas, llamó un Camilo, me acuerdo, y casi me muero cuando me dijo que se llamaba así, porque dije lo cerca que estuvo para llevárselo, pero era Camila. Y hoy el nombre es diferente, ya no toca. Yo, Juan Cereda, esto ustedes saben que lo escribo siempre, con la peor letra del mundo, le entregaré un premio, ahí está, a 2 puntos, anoto el nombre de la persona ganadora, la persona que hoy se lleva las entradas para el cine, y arrancamos a jugar en la 94.9. Ah, esperen, no lo firmé. Tengo que firmarlo. No lo firmé ni puse la hora. Primero pongo mi firma y la hora, que son las 16 y 11. En este momento estamos en vivo. Ahora sí, amigos, arranca el juego del nombre.
1: Estamos buscando un nombre. Al principio del programa, el Juanchi anotó un nombre en un papel y lo firmó con fecha y hora. Si llamás al 2613-440000 y de casualidad tenés el nombre que estamos buscando, te convertís en el ganador.
0: Hola, hola.
2: Hola, Juanchi.
0: ¿Cómo andamos?
2: ¿Todo bien?
0: Me alegro mucho, muy bien. ¿Tu nombre, por favor?
2: Federico.
0: Federico. Vos sabés, Federico, cómo funciona este juego, ¿no?
2: 784 veces, más o menos.
0: Exactamente. ¿Y nunca has ganado?
2: Nunca.
0: ¿Hoy? ¡Afuera! Hoy tampoco, Federico. Perdón. Gracias, Fede, por llamar. Gracias por estar, ¿eh?
2: Chau.
0: Abrazo grande. Chau. Por favor, no pierdan la esperanza. En la vida hay que ser como Federico, perseverante. Porque la vida, al que es perseverante, en algún momento lo termina premiando. Hay que confiar en la vida. Llámanos 2613-440000. Hola, hola.
3: Hola.
0: Buenas tardes, ¿con quién hablo?
3: Con Natalia y Ámbar.
0: Natalia y Ámbar. Chicas, son las primeras damas que me llaman. Los primeros nombres de mujeres que serán descartados, también te digo. Porque lamentablemente...
4: ¡Afuera!
0: Chicas, no es el nombre que estoy buscando.
3: Bueno, nos vemos, Juan.
0: Gracias, beso grande.
3: Beso.
0: Chau. Como siempre digo en este juego, en el caso de que tu nombre ya haya sido descartado, llamó a alguien que se llame igual que vos, y yo ya les dije que no, que ese nombre no es el que busco, vos le decís a algún familiar, algún amigo, que llame por vos, y en una de esas, esa persona sí tiene el nombre que busco, y te comparte las entradas para el cine, claro que sí. Hola, hola.
5: Hola, Juani.
0: Hola, ¿todo bien?
5: Todo bien.
0: Me alegro mucho, ¿con quién hablo?
5: Con Viviana Andrea.
0: Viviana Andrea, solo el primer nombre vale, así que Viviana.
5: Oh.
0: Sí. Viviana.
4: ¿Así?
0: Estás afuera, Viviana. No es el nombre.
5: No.
0: Perdón, Viviana, son las reglas del juego. Perdón.
5: Y acá está mi hija Guadalupe.
0: Guadalupe, okay. ¿Está ahí Guadalupe?
5: Sí, en el baño.
0: Ah, bueno, tremendo. Bueno, mira.
4: ¡Afuera!
0: Que lo escuche desde el baño nomás, Guadalupe. Gracias, chicas.
5: Ay, bueno. Gracias por la onda.
0: Beso grande. Chau, que tengas linda tarde. Así funciona el juego del nombre, amigos. Y aquí estaremos durante toda la tarde jugando. Hacemos uno más. A ver quién está del otro lado. Hola.
6: Hola.
0: Hola, ¿con quién hablo?
6: Cristian,
0: ¿todo bien?
6: Todo bien. ¿Vos cómo estás?
0: Muy bien, Cristian, gracias. Pero debo decirte algo.
4: ¡Afuera!
0: Sí, Cristian. Estamos afuera. Gracias, bueno, Cristian.
6: Bueno. Gracias, hermano.
0: Chau.
4: ¿Por qué no te vas a la
0: corte? No, bueno, así me lo imagino Cristian cuando cortó el teléfono, ¿entendés? Me lo imagino en ese tono, digamos. Es que enoja llamar y que no seas el ganador. Pero bueno, es así, por lo menos hay que intentarlo. En una de esas hoy te puede tocar a vos y quizás te lo perdés porque no llamás. Yo te recomiendo que llames por teléfono, porque hoy tenemos entradas para el cine, hoy tenemos Juego del Nombre y estas entradas pueden ser tuyas. Y nos quedamos escuchándola a ella, Emilia, haciendo este temazo que se llama Muñecos.

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0: 2613-440000, estamos en vivo en la 94.9. Hoy tenemos entradas para el cine y tenés que llamarme por teléfono porque jugamos al juego del nombre. Así funciona, me llamás por teléfono, me tenés que decir tu primer nombre. No vale el nombre, estoy chino, mirá. No vale el segundo nombre, tiene que ser el primero, nada más que el primero. Y en el caso de que tu nombre sea el que yo anoté en mi libreta, te llevas las entradas para el cine. Y ya tenemos a alguien del otro lado. Hola, hola.
1: Hola.
0: Hola, ¿cómo andamos? ¿Todo bien?
1: Bien, todo bien.
0: Me alegro mucho. ¿Qué andas haciendo?
1: Estamos llegando a mi casa, en el auto.
0: A tu casa, ok, me gusta. Bueno, entonces, mira.
1: Mi nombre es Amparo.
0: Ahí está, Amparo. Amparo, Amparo, Amparo. Qué nervios, Amparo.
1: Sí.
0: ¿Qué puedo decirte, Amparo? Amparo. Amparo.
2: ¡Afuera!
0: Estás afuera, Amparo, no. No es el nombre. No es el nombre que estoy buscando, Ampi. No, no, no.
1: Bueno,
0: gracias. Gracias
1: por llamar. Buen lindo programa.
0: Gracias. Chau, te mando un beso grande. Chau, chau.
1: Eso.
0: No es el nombre Amparo. Amparo queda descartadísimo. Amparo. Hola, hola.
3: Hola, buenas tardes.
0: Buenas tardes. ¿Con quién hablo?
3: Ay, no estoy elegido, seguro. Elio.
0: A ver. Elio.
3: Sí.
0: Elio es un gran nombre.
3: Sí, pero
0: Elio es
3: no
0: un
3: estoy.
0: Gran nombre. Pero la verdad que es un poco quizás más difícil de que yo escriba acá.
3: Ah, claro, sí. Escribo siempre, ando en un taxi.
0: Muy bien.
3: Escribo siempre, Elio 152.
0: Sí, escucho. Me acuerdo el nombre Elio. Pero,
3: bueno,
0: como yo te digo, es un nombre que quizás lo tiene poca gente, entonces es más difícil que yo lo pongas, ¿entiendes? Porque como lo tiene poca gente, acá la idea es que yo escriba nombres que mucha gente lo tenga, así todos tienen chance de ganar. Si yo acá pusiera Máxima, que muy poca gente se llama Máxima, la verdad, es un nombre hermoso, pero poca gente se llama así.
3: Igual que Elio.
0: Claro, y Elio me encanta. A mí me encanta.
3: ¿Puedo participar por el segundo, Gastón?
0: Ah, no, escúchame, mira. Gastón es un gran nombre también, pero tiene que ser el primero. Las reglas son las reglas. Por eso, Elio, estás afuera, Elio. No significa que no puedes ganar en otros juegos, ¿ok?
3: Quédate tranquilo que los escucho toda la programación.
0: Gracias, Elio, me encanta. Te mando un abrazo grande.
3: Feliz tarde, adiós.
0: Chau, chau, igualmente. Pasa eso, chicos. Pasa eso con los nombres que son más complicados. Puede pasar. Hola, hola.
4: Hola, ¿cómo estamos?
0: ¿Cómo andamos? ¿Todo bien?
4: Todo bien, yendo al colegio a buscar las peques.
0: Ah, muy bien, qué lindo. Ya saliendo del colegio, entonces. ¿Cómo es tu nombre?
4: María.
0: ¿María cuánto?
4: María Evangelina.
0: María Evangelina.
2: ¡Afuera!
0: Estás afuera, María.
4: Bueno,
0: sí,
4: mejor.
0: Sí. Gracias, María.
4: No.
0: Chau, chau.
5: Nada, pues estás haciendo de más, mi amor.
0: Hola, hola.
6: Hola, Juanji.
0: ¿Cómo andamos?
6: Todo bien, vos.
0: Me alegro, muy bien. ¿Cómo es tu nombre?
6: Diego.
0: ¡Diego!
2: ¡Afuera!
0: Afuera, Diego. No es el nombre.
6: No, la puta,
0: ¿no? No, gracias, Diego.
2: ¿Por qué no te vas a la...?
0: Ahí está Diego.
5: Por fin descansa en paz.
0: 2613-440000. Se van entradas para el cine. ¿Y quién tengo del otro lado? Hola, hola.
7: Hola.
0: Hola, ¿con quién hablo?
7: Martina.
0: Marti, ¿estás con alguien más ahí?
7: Sí, con mi mamá.
0: ¿Cómo se llama?
7: Estefanía.
0: Martina y Estefanía. Ok, chicas, si escuchan afuera, significa que su nombre no es el que busco. Y en su caso,
2: ¡afuera!
0: Están afuera, chicas. No, no es el nombre. No, no, no. Gracias por llamar, Marti.
7: Chau.
0: Chau, chau. Así son las reglas del juego. A veces se gana, a veces se pierde. Yo anoté un solo nombre aquí en mi libreta. Y vemos si lo puede tener esta persona. Hola.
8: Hola, Juanchi.
0: Hola, sí, ¿cómo andamos?
8: Todo bien, acá andamos.
0: Me alegro. ¿Con quién hablo?
8: Con Marcos.
0: Marcos.
2: ¡Opa!
0: Marcos. ¿Qué crees? ¿Que sí o que no?
8: Que no.
0: ¿Que no?
8: No.
0: Ah, ¿no te tenés fe?
8: No.
0: ¿Y qué te parece si empieza a sonar la canción de Triunfo? ¿O no? ¿No te la crees?
8: No me la crees.
0: Haces bien, Marcos.
2: ¡Afuera!
0: Porque estás afuera, Marcos. No es el nombre. Gracias, Marco. Chau, chau.
5: Como
0: ustedes saben, cuando empieza a sonar esta canción, esa misma significa que es porque hay un ganador, ¿ok? Cuando suena esa canción, significa que hay un ganador. No sería este caso porque Marcos no es el nombre que yo estoy buscando. Pero sí puede ser este. Hola.
9: Hola.
0: Hola, ¿cómo andamos?
9: Bien.
0: Me alegro mucho. ¿Con quién hablo?
9: Roma.
0: Roma, qué lindo nombre, Roma. ¿Estás con alguien más, Roma?
9: Con mi mamá.
0: ¿Cómo se llama?
9: Gianni.
0: ¿Gianni, Gianina?
9: Sí.
0: Perfecto. Roma y Gianina. Chicas.
2: ¡Afuera!
0: Están afuera, chicas. No. No son los nombres. Gracias por llamar.
9: Ok, bye.
0: Chau, chau.

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0: Estamos buscando un nombre. Al principio del programa, el Juanchi anotó un nombre en un papel y lo firmó con fecha y hora. Si llamás al 2613-440000 y de casualidad tenés el nombre que estamos buscando, te convertís en el ganador. You know, I was wondering, you know,
1: if you could keep on, because the force is... Claro que sí, amigos, estamos en vivo, 2613-440000, llamanos por teléfono y jugá con nosotros al juego del nombre. ¿A quién tengo por acá? Hola, hola.
2: Hola, ¿cómo estás?
1: ¿Cómo estamos? ¿Todo bien?
2: Bien, bien, todo bien.
1: Me alegro mucho. Eso te iba a preguntar, ¿qué andas haciendo?
2: Ahora yendo al trabajo, pero en un ratito.
1: ¿De qué trabajas?
2: Tengo un local en Beltrán, Maipú.
1: Ah, me encantó, perfecto. Bueno, decime tu nombre, por favor.
2: Facundo.
1: Facundo. Facundo, vos sabés cómo funciona. Si escuchás a Javier Milei decir afuera, significa que tu nombre no es el que estoy buscando, ¿ok?
2: Sí, sí.
1: Facundo.
3: ¡Afuera!
1: Estás afuera, Facundo. No es el nombre, no.
2: Gracias.
1: Gracias, Facu.
2: Chau.
1: Chau.

0: 2613-440000. Hola, hola.
1: Hola, Juanji.
0: Buenas tardes, ¿con quién hablo?
1: Con quien viste y calza, Nicolás.
0: ¿Quién viste y calza, Nicolás? ¿Quién te ha visto y quién te ve, Nicolás, no? Uy, espera, no te escucho ahora. A ver, espera. A ver, ahora háblame.
1: Tengo mala señal, soy del campo, por eso.
0: Claro, puede ser. Bueno, Nico. Nicolás, ¿quién viste y calza?
2: ¡Afuera!
0: Estás afuera, Nicolás.
1: Tengo dos compas, escúchame.
0: A ver, pasame con ellos. Pasame, por favor.
1: Ahí va uno.
0: Hola, ¿cómo andamos?
3: Todo bien, todo bien.
0: Me alegro. ¿Con quién hablo?
3: Con Sergio.
0: Sergio. ¿Y quién más está ahí? Pásame con el otro.
3: Nelson. Ahí
0: Sergio
3: te pasan.
0: Y Nelson. ¿Nelson? ¿Nelson, estás ahí?
1: Ahí te lo digo.
0: Uy.
1: Estoy colocando
0: una
1: bacha. ¿Qué pasa?
4: ¿Qué pasó? ¿Gané o no gané?
0: Nelson, ¿qué crees? ¿Que sí o que no?
1: Que sí, obvio.
0: ¿Que sí? A ver.
2: ¡Afuera!
0: No, madre. Ninguno, no, chicos, no. Gracias
1: bueno,
0: por llamar,
1: ¿eh? Una consulta que te tengo.
0: A ver, decime.
1: Sabes que me gané un premio la semana pasada y no he tenido tiempo de ir a buscarlo, el de la el bodegón de Boca. No sé si todavía podré ir.
0: Bueno, ya te confirmo. Mandame un mensaje al WhatsApp y ahí te confirmo. Porque sí, están acá los premios, están acá en la guardia. Si no los venía a buscar, sigue ahí. Pero mandame un WhatsApp y bueno, te confirmo más tarde.
1: Dale, ahí te escribo. Muchas gracias.
0: Chau. Hola.
5: Hola.
0: Hola, sí, ¿con quién hablo?
5: Brisa.
0: Brisa. ¿Todo bien, Brisa?
5: Sí.
0: ¿Con quién estás, Brisa, por ahí?
5: Con mi papá.
0: ¿Con tu papá? ¿Y cómo se llama?
5: Emanuel.
0: Brisa y Emanuel. Tengo que decirles, chicos, que...
2: ¡Afuera!
0: No son los nombres que estoy buscando. No. Gracias, igual, gracias por llamar.
5: Chau.
0: Abrazo grande, chau. A veces se gana, a veces se pierde, como la vida misma, chicos. Hay que llamar por teléfono con mucha fe, pero también teniendo en cuenta que lamentablemente hay un solo nombre que gana. Entonces, bueno, siempre se puede ganar, a la vez siempre se puede perder. Es como, es el azar mismo. A ver, hola. Hola. ¿Hay alguien ahí? Uy, no se escucha nada. Me parece que era un error del teléfono de esta persona que llamó. Que vuelva a llamar, por favor. Que vuelva a intentarlo. No voy a hacer cosa que tenía el nombre y se perdió el premiazo de hoy. Tenemos entradas para el cine. A ver, hola.
6: Hola.
0: Hola, ¿con quién hablo?
6: Andrea.
0: Recién llamó una chica que dijo Viviana Andrea. Andrea era su segundo nombre. En tu caso es tu primer nombre.
6: Sí.
0: Ok. Viviana Andrea, le dije...
2: ¡Afuera!
0: Y a Andrea le digo... ¿Qué le digo, Andrea?
6: ¿Es? Sí, que sí es.
0: ¿Que sí?
6: Obvio.
0: Es. Andrea.
2: ¡Afuera!
0: Estás afuera, Andrea. No es el nombre. No.
6: Bueno,
0: gracias, Andrea.
6: Chao.
0: Uno más. Hola.
7: Hola.
0: Buenas tardes. ¿Me escuchás?
7: Ahora te escucho.
0: Perfecto. ¿Con quién tengo el honor?
7: Con Erika.
0: Erika, ¿jugaste alguna vez al juego del nombre?
7: No.
0: ¿No? Ok. ¿Es la primera vez, Erika, que vas a escuchar
7: esto? Es la primera vez.
0: Mira. Uy, ahí.
2: ¡Afuera!
0: No es el nombre, Erika. No.
7: Gracias,
0: Erika. Chau.
7: Chau.
0: Hoy te puedes llevar entradas para el cine, faltan solo 2 minutos para las 17. Aquí estamos hasta las 18 y hoy se van sí o sí, por favor, te lo pido. ¿Vos querés ganar? Llámanos por teléfono, contactate con nosotros y convertite en el ganador. Aprovecha el WhatsApp de la radio para pedirnos qué canción querés escuchar en la tarde de hoy. Ahora llega Marama haciendo Enemigos Remix.

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2: Right. 2613-44000. Estamos de vuelta. 12 minutos pasan de las 17. 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
3: Hola,
2: hola.
3: Maxi te habla.
2: ¡Maxi!
3: Sí.
2: Maxi.
4: ¡Afuera!
2: Estás afuera, Maxi.
3: Ah.
2: No es el nombre.
3: Vale,
2: no,
3: chao,
2: no. Gracias, Maxi. Chau, chau. 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Hola, hola.
3: Hola, Juanchi.
2: Hola, sí, ¿con quién hablo?
3: Gabriel.
2: Gabriel. Gabriel.
4: Sí.
2: Estás afuera, Gabriel. No es el nombre, no. Gracias, Gaby.
3: De nada, Juanchi.
2: Chau, chau, abrazo grande.

0: Hola, hola.
1: Hola.
0: Hola, ¿con quién hablo?
1: Con Xiomara.
0: Xiomara, Xiomara, ¿estás lista para tu respuesta?
1: No.
0: Xiomara.
2: ¡Afuera!
0: Estás afuera, Xiomara. Sí, sí, estás afuera. Gracias, Xiomara. Chao, abrazo grande.
1: No, gracias.
0: Se muere de risa, Xiomara, me encantó. Y no queda otra que reírse, no queda otra que reírse. Vos llamás con toda la esperanza de querer ganar y lamentablemente, bueno, no le alcanzó. A ver, hola, hola.
3: Hola.
0: Hola, ¿tu nombre?
3: Facundo.
0: Facundo.
2: ¡Afuera!
0: Afuera, Facundo. ¿Estás con alguien más, Facundo?
3: Paloma y Janet.
0: Paloma.
2: ¡Afuera!
0: Afuera también. Gracias, chicos, por llamar.
3: Gracias.
0: Chau, Facu. 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Dale.

0: Hola, hola.
1: Hola, Juan.
0: Hola, ¿cómo andamos?
1: Muy bien.
0: Me alegro mucho. ¿Con quién hablo?
1: Con Dayana.
0: Dayana.
2: ¡Afuera!
0: Afuera, Dayana. ¿Estás con alguien más?
1: Ay, sí.
0: ¿Con quién?
3: Eva Luna.
1: Ahí te voy a decir el nombre.
0: ¿Cómo
1: fuerte.
0: Es?
3: Eva Luna.
0: Eva Luna, qué lindo nombre. Pero tengo que decirte...
2: ¡Afuera!
0: Que no. No, no, no. Oh. Gracias. Gracias, chicas, por llamar. Beso grande, chau chau. Ustedes les explican a sus hijos que yo digo afuera, pero a mí me encantaría regalarle las entradas al cine. Pero hay reglas. Por favor, explíquenles ustedes, porque me da pena cuando me dicen son chiquititos con toda la ilusión y yo les digo afuera, es como que me da pena, me siento mal. Por favor, se lo explican ustedes, ¿eh? Se lo explican del otro lado. A ver, hola. Hola.
4: Hola, Juanchi.
0: Hola, sí, ¿con quién hablo?
4: Con Pablo.
0: Pablo, Pablo.
4: Sí.
2: ¡Afuera!
0: Afuera, Pablo. No es el
4: gracias,
0: nombre.
4: Juanchi.
0: Gracias, Pablo. Chau, chau. 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Hacemos tanda, amigos, es muy cortita, quédate porque ya volvemos con más. Es tuya, Juan.

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3: Este tema va dedicado para todos los que alguna vez sufrimos el corazón roto. Y dice...

0: Escuchás Where's My Husband en la 94.9. Le mando un saludo a mi hermana Melissa, que me está escuchando ahora mismo. Esta canción es un temazo que escuchamos mucho juntos. Y nosotros seguimos jugando. Tomanos por teléfono 2613-44000. Hoy se van entradas para el cine. Pueden ser tuyas. Tenés que llamarnos y participar porque te puedo ir al cine, ¿eh? Hola, hola.
1: Hola, ¿cómo andás, Juanchi? Buenas tardes.
0: Buenas tardes, ¿cómo andamos?
1: Bien, todo bien, gracias a Dios, todo bien.
0: Me alegro mucho. ¿Con quién hablo?
1: Con Ricardo Corazón de León.
0: ¿Ricardo Corazón de León?
1: Ricardo.
0: Tremendo, dije, ¿no? Tremendo. Sí, un emperador, pensé. Bueno, Ricardo.
1: Da.
0: Ricardo.
1: Bueno, espero una buena respuesta, a ver.
0: A ver.
2: ¡Afuera!
0: ¿Era buena esa respuesta para vos?
1: ¡No!
0: Y es lo que hay. Es lo que hay, Ricardo.
1: Dale.
0: Gracias, Ricardo.
1: Dale, que tenga linda tarde.
0: Chau, chau, igualmente para vos. Chau, chau. Lo cerca que estuvo Ricardo. Es un nombre de hombre el que estoy buscando, ¿ok? Hola, hola.
3: Hola, hola.
4: Hola, Juanchi.
0: Hola, sí, ¿con quién hablo?
4: ¿Cómo anda? Acá con Gabriel.
0: Gabriel. Gaby.
2: ¡Afuera!
0: Estás afuera, Gaby, no es el nombre.
4: Escúchame, estoy acá con mi hermano, mi hijo también.
0: A ver, pásame con ellos.
4: A ver.
3: Hola, ¿cómo te va?
0: Muy bien, ¿cómo es tu nombre?
3: Cristian.
0: Cristian.
2: ¡Afuera!
0: Afuera, Cristian. ¿Y quién más?
4: Y mi hijo, Aarón.
0: ¡Aarón!
2: ¡Afuera!
0: Vos también estás afuera, Aarón. Gracias, afuera, chicos, por llamar.
3: No, y el Jan.
0: Gracias, chicos. Chau, chau. Se ríen, mira, se ríen. ¿Qué pasó ahí? Por favor, quiero saberlo ya. Hola, hola. Ahí está, hola.
5: Hola, Juanchi.
0: Muy bien. Uy, espera, estoy en otra. ¿Todo bien?
5: Todo bien.
0: Me alegro mucho. ¿Con quién hablo?
5: Con Camilo, estamos Sergio y Jonathan.
0: ¿Camilo? ¿Camilo?
5: Sí.
0: ¿Vos me llamaste la semana pasada?
5: Sí, siempre te llamo.
0: Mira, ¿sabes que la semana pasada, cuando me llamaste, yo me quería morir? Porque el nombre de la semana pasada era Camila.
5: Ah.
0: Me acuerdo que me llamó una persona que se llamaba Camilo, eras vos. Y cuando me dijiste tu nombre dije, no, lo cerca que estuvo muy cerca. Así que mira, la semana pasada estuviste muy cerca. Hoy lo cierto es que
2: ¡afuera!
0: Hoy no estás cerca.
5: ¡Epa! Gracias, Juanchi.
0: Gracias, abrazo grande. Chau, chau.
5: Abrazo.

0: 2613-440000. Hola, hola.
1: Hola, Juanchi.
0: Hola, hola, ¿con quién hablo?
1: Con Agustín.
0: Agustín. Agustín.
2: ¡Afuera!
0: Estás afuera, Agustín, no es el nombre. No, gracias,
1: tengo
0: Agus.
1: Un hijo también.
0: A ver, decime.
3: Hola, soy Pía.
0: ¿Cómo?
3: Soy Pía.
0: Pía, Pía. Tenés un hermoso nombre, pero Pía.
3: ¡Hola!
2: ¡Afuera!
0: Estás afuera, Pía, tampoco es el nombre que busco. Gracias,
3: hola.
0: Pía. ¿Me escuchás, Pía?
3: Hola,
0: ¿me escuchan?
3: Sí, soy Lorenzo.
0: Ah, es otro, bueno, pero no sabía cuántos sabían. Lorenzo, entonces, ahora. Lorenzo.
2: ¡Afuera!
0: Lorenzo, vos también estás afuera. Sí, sí, sí. ¿Quién más? ¿Hay alguien más ahí?
1: Nadie más.
0: Nadie más. Bueno, ahí está. Gracias, chicos, Chau, chau, abrazo. 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

0: Dos minutos para las 18, amigos. Se nos va terminando el programa. Ya ha llegado el momento de irnos. ¿Qué pasa, Chori? Te estabas yendo al pasto, ¿no? Se estaba desubicando. No. Se estaba desubicando totalmente. Bueno, amigos, tengo que decir que nadie ganó el juego del nombre nuevamente. No tenemos ganador, yo no puedo creer y voy a anunciar ahora el nombre. El nombre ganador era muy sencillo, era muy fácil. Pongo siempre nombres fáciles y el nombre ganador era Raúl, amigos. Era Raúl, pero como no llamó ninguno,
1: ¡afuera!
0: Están todos afuera, yo no lo puedo creer. Ya prácticamente un mes que no ha ganado nadie. Espero yo que la semana que viene gane alguien, por favor. Porque hay entradas para el cine y si tienen que ir.
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0: Gracias por acompañarme durante esta tarde. Ustedes se van a quedar con el Chori. Y nosotros nos reencontramos mañana a partir de las 15 en esto que fue, es y será Estoy ya Juan. Chau, chau.

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1: 18. 4 minutos.
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0: sí, claro que sí, mis amores, ¿cómo andan? Bienvenidos y bienvenidas a la 94.9, arranca con todo Chori Club. ¿Y cómo dice? 3, 2, 1, vení, sube la radio. Uy, le enganché justo, mirá, que Chori Club ya empezó. Oh, oh, oh. Bueno, agarré de esta manera, te pido perdón a todos tus oídos que están sufriendo este momento de miércoles. Te pido perdón, chicos, canto así, canto de esta manera, soy lo que soy, diría la gran Sandra Mianovich. Yo soy lo que soy, claro que sí. Renzo Chori Canero, mi nombre, este es Chori Club, el programa más escuchado y divertido de las tardes mendocinas, primeros en mediciones de Cantal y Web Media, claro que sí, mis amores. Hasta las 21 horas te hacemos compañía. 18.8 la temperatura actual en la provincia de Mendoza, y en los controles está Juan Manuel Tamola. Hello, Juanma, ¿cómo va? ¿Todo bien?
1: Excelente.
0: Me alegro. ¿Qué ha hecho en su día hoy? Se levantó y se quedó en su casa, perfecto. Yo me fui a comer un chori debajo del puente. Valga la redundancia, no sabe, la gente me saludaba. Digo, chori, no puedo creer esto. Era el multiverso, viste, de Avengers. El chori comiéndose un chori debajo del puente. Tremendo. 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Voy a estar subiendo un reel súper divertido que hicimos con los chicos ahí comiendo el chori hoy al mediodía, claro que sí. Ahora ha llegado el momento de presentar la consigna del día. Tenemos un consignón porque hoy es el día del panadero, diría Leo Leonor, panadero.
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0: Claro que sí, hoy es el día del panadero, así que vos que estás del otro lado, feliz día al panadero que está del otro lado. Sí, chico, que no hacen cositas tan ricas. Oh. 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Día del panadero, consigna: ¿cuál es para vos el producto de panadería estrella? Vamos a hacer un ranking mundial. Chori, para mí lo mejor de la panadería son las facturas de alcayota. Chori, para mí lo mejor de la panadería son los sanguchitos de miga. Chori, para mí lo mejor de la panadería son los rolls de canela, los cañoncitos con dulce y leche, la factura con crema pastelera, la que tiene crema pastelera sola, porque la que tiene crema pastelera con membrillo no me gusta, lo que quieras. Quiero que me digas un solo producto que es para vos el producto favorito en este día del panadero en la 94.9. Hay una barbaridad de premios, por supuesto también tenemos vouchers de Panadería y Confitería Santana para que ustedes vayan a comer algo rico en la panadería número uno de la provincia de Mendoza, que nos acompaña y por supuesto auspicia la consigna de hoy. 10 minutos nos separan de las 18 horas. Tenemos un programón. El WhatsApp ya está explotado en audio mensajes, así que ahora vamos a chequearlos en el corte comercial. Y ustedes que están del otro lado, prepárense para ganar una barbaridad de premios, entretenerse, divertirse, claro que sí, escuchar la mejor música y por supuesto las consignas de Sopilante y la respuesta que manda la gente.
2: Hasta las 21 estás con Shakira.
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0: 166 Maxi García, mis últimos tres. ¿Qué? Quiero participar por todo, Chori.
1: Es una alabanza al señor, no entiendo. ¡Es la balada, ¿Qué le pasa? ¿Qué dijo? No entendí qué dijo. Ah, la baguette. Ok, bueno. ¿Han visto el que yo digo de panadero de Leo Leonor? Porque siento que me dije un comentario, no sé, muy retro. Estoy hablando de Videomatch. ¿Te acordás que decía panadero?
0: Que digan lo que les dé la gana decir.
1: ¿A cuánto el kilo de pancito miñón, panadero? Claro, ¿se acuerdan que era así Leo Leonor? Si no, búsquenlo. Leo Leonor, Videomatch. A ver qué dicen por acá.
2: Hola, Chori. ¿Cómo estamos? Buenas tardes. Bueno, empecemos entonces. Para mí lo mejor son los Kit Kat. Creo que ese es el producto estrella. Y después las masitas finas húmedas. Qué rico. Y el Apolo. Mi nombre es Lucas, del taxi. Participo por todo, Chori. Gracias.
3: Hola, Chori, ¿cómo estás? Para mí, las masitas finas húmedas son las más ricas. ¡Opa! Merce de Maipú 772, participo por todo.
1: Perfecto, Merce, me encanta, mi amor, te mando un beso enorme. Martes 4 de agosto, 18:26, estamos en vivo en la 94.9, hoy día del panadero. Consigna de hoy para participar por cualquiera de los premios, quiero que al 2613440000 me digas cuál es para vos el producto estrella de la panadería, tu panificado favorito. Puede ser una factura, puede ser algo dulce, puede ser algo salado, puede ser algo agridulce. Chori, para mí lo mejor de la panadería son las medialunas con jamón y queso, por ejemplo, ¿no? Lo que ustedes quieran. A ver qué dicen por acá. Hola,
4: Chori, lo mejor que podés comprar en una panadería son las facturas de jamón y queso, pero recién salidas del horno. Esa factura que te chorrea el queso. Una maravilla. 889. Participo por absolutamente todo.
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5: Hola, Chori, ¿cómo andás? Soy San Martín, me llamo...

0: Como máximo, para mí lo mejor son los pañuelitos.
1: Los pañuelitos, ¿qué son los pañuelitos? Yo están tirando nombres de facturas que no conozco. ¿Qué son los pañuelitos? ¿Serán como las tortitas de hoja? ¿Qué son los pañuelitos? No sé qué son los pañuelitos, chicos. Ahí está buscando el Juanma, a ver, ¿qué son? A ver, mostrame. Ah, ok, bien. Claro, es como una masita torcida con relleno adentro. Ay, no he visto esa factura yo. ¿Vos comías esa factura? Mira, ¿de dónde son, chicos? ¿De Estados Unidos? ¿De dónde están mandando audio? De Nueva Jersey, estamos en Mendoza, en la Acera City, hermano. Te lo pido por favor, claro. ¿Qué dicen por acá, hola?
2: Hola, Chori, buenas tardes. Bueno, para mí lo mejor de una panadería es sentir el olor a pan, a tortita. Pero más que nada la tortita raspada, calentita, con mucha manteca o mucha grasita. Es lo mejor. Gracias.
3: Chori, lo mejor de la panadería son las cremonas. Erika de Ciudad, 809.
1: Me encanta, Eri. Para mí lo mejor de la panadería son las facturas con muchísima crema pastelera. Qué rico, chico, la crema pastelera, amo. Los mejores son los sanguchitos de miga, dice por acá. Chori, unas medialunas con jamón y queso. Soy Sol, qué rico. Chori, medialuna con jamón y queso, también dicen por acá, me encanta. Hola, lo que más me gusta son las tortitas de hoja o también las facturas de Alcayota. Perfecto, Jessy, los escucho siempre al entrar y salir del trabajo. Gracias, mi amor.
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1: Hola, el producto estrella para mí son las tortitas con azúcar blanca arriba o azúcar negra. Son blandas por dentro y crocantes por fuera. Son mi debilidad, percibo por todos los premios. La tortita negra, qué rico. O la cara sucia, se le dice también cara sucia. No se sabían que se le dice cara sucia. ¿Vos no sabías, Juanma? Vos sos muy chico, tenés 10 años recién cumplido. Hola, Chori, lo que me encanta en la panadería son los Apolo. Percibo por todos los premios. Ana 618, gracias, te escucho siempre, Chori. Gracias, mi amor.
5: Mi producto favorito de las panaderías es las palmeritas. Chau, brava.
1: Hola, Chori, soy Natalia. Lo mejor que puedo comprar en una panadería son las tortitas raspadas que aún no hay en ningún otro lugar del mundo mundial. Percibo por los premios mis últimas dos, 999. Qué rico, chicos, las tortitas raspadas. Pero me gustan las tortitas raspadas chatitas. ¿Viste que por ahí va algún lugar que están como tortitas raspadas más gordototas? No, no, la chatita, chatita, chat, o sea, un centímetro de alto, digamos.
6: ¡Opa!
7: Hola, Chori, ¿cómo estás? Mi nombre es Lucía. Mira, ahí estás escuchando tu programa. Para mí las facturas más ricas de una panadería son las de Alcayota. Así que eso, participo por todo. Muy feliz día del panadero para todos los panaderos. Y bueno, participo por todo. Mis últimos tres del DNI son 9.52.
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9: Hola, Chori. Para mí lo mejor de la panadería son las facturas con cremas y las medialunas rellenas con jamón y queso. Es lo ideal para mí. Así que, un espectáculo. Soy Aldana de San Martín. Te mando muchos saludos y muchos besos.
1: Ay,
9: y abrazos.
1: Que chau. Te quiero, mi amor. 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
1: 12 y 1, 3, 44, 0000. Ya, para participar por todas las cenas, almuerzo, desayuno, entras al cine, tenemos absolutamente todo. Quiero que vos que estás del otro lado me digas cuál es para vos el panificado estrella de una panadería. Hoy, en el Día Mundial del Panadero, el WhatsApp de la radio está que explota, los premios también. Y por supuesto, la mejor música nos acompaña hasta las 21 horas.
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1: Dime una cosa, nano, vení para acá, ¿a dónde te estás yendo?
2: Y ya me tengo que ir, San Juan.
1: Vení un ratito, loco, te quiero decir una última cosita.
2: ¿Qué me vas a decir? ¿Lo de los lentes en una hora?
1: ¿Qué? Lo tiró, que te la terminaste aprendiendo, ¿ah? En realidad te quería agradecer, loco, en nombre de Centro Óptico Spray y de todo el pueblo argentino, loco. Muchas gracias por todo el esfuerzo, enano.
2: Muchas gracias, San Juan. Ahora me toca descansar.
1: ¿A dónde te voy a descansar, loco? Si hasta la hora nueva tenés todavía o tenés los plastiquitos puestos. Dale, jugate una Copa América más, no seas malo.
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0: Hola, Chori Chori, ¿cómo estás, mi vida? Para mí, las donas y los cañoncitos de dulce leche. Ay, qué rico, por Dios. Te mando un besito, Chori, te quiero. Participo por todo.
1: Hola, Chori, buenas tardes. Mi factura preferida es la de alcayota y en mi familia pasa lo mismo. Nos peleamos por las de alcayota.

0: Hola Chori, ¿cómo estás mi rey? Acá te vamos escuchando mientras laburamos. Para mí el panificado más rico son los coquitos.
1: Por Dios,
0: qué cosa rica, qué fruta noble.

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0: Seguimos al aire del 94.9. El WhatsApp está explotado de gente maravillosa mandando audios y mensajes. Hoy, día del panadero. ¿Cuál es tu panificado favorito? Esa es la consigna de hoy. ¿Cuál es tu panificado favorito? ¿Tu factura favorita? ¿Eso salado que te gusta? El producto estrella de la panadería. Esa es la consigna de hoy. Al aire de la 94.9. A ver qué dicen por aquí. Tenemos audio de la gente. Hola.
1: Hola, Chori, Chori. Para mí lo mejor siempre van a ser los chipás. Y los otros que son también con salame, son una bomba. Y en segundo lugar, o tercer lugar, ya lo mismo, serían las facturas con dulce de alcayota.
0: ¡Ay, qué rico! Cosa más rica.
1: Y la alcayota también, es como la venta trenzada. O la más, o la olla. 160 mis últimas. Besito grande.
2: Hola, Chori, ¿cómo andás? Para mí, lo mejor que puedo haber son los pañuelitos con dulce de leche adentro. Mis últimas son 6:24. Mi nombre es Máximo. Chau, Chori.

0: Choli, para mí lo más rico son los sándwiches de miga de salame y queso. Qué rico, chicos, sándwiches de salame y queso.
1: ¡Opa!
0: No, es que de verdad, para mí soy team salado a morir en la panadería. Me pueden decir que hay cosas dulces, pero yo entro a la panadería y voy directamente a los sándwichitos de miga. Sépanlo, o a las tortitas. Si hay tortita calentita, ¡uy, cómo! Pero ¿sabes qué? Mira, me compro la tortita raspada caliente y la parto a la mitad y le echo manteca hasta que absorba. ¡Qué cosa deliciosa! Choli, lo mejor del mundo de las tortitas raspadas, soy Mónica. Te mando un beso enorme, Mónica, querida.
2: Hola, Chori, ¿cómo estás? Muy buenas tardes.
0: Hola, mi amor.
2: Mi nombre es Mariana. Chori, para mí, el producto estrella de una panadería, sin dudas, los sanguchitos triple de jamón y queso. Ni hablar, muy, muy, muy rico. Participo por todo. Y mis últimos tres del DNI es 493. Nos vemos.
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4: Chori, no es los pañuelitos, es los buñuelitos.
0: Ah, ¿me dijeron pañuelitos recién o no? Déjense de joder, te lo pido, por favor.
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5: Chori, ¿qué pasó, locura, acá el zurdito de la gente? Participo portada. Todo, panalero, ¿no te acordás de anoche? ¿Qué? Hiciste el amor toda la noche. Enredame en tu pionono. Por favor, dame tu panflauta.
0: Ay, es que es verdad, chicos. En un ratito vamos a poner un audio de Leo Leonor Panadero. Es genial. O sea, vayan a verlo, por favor, a YouTube. O sea, es lo más, pero lo más de lo más. Literalmente iba a la panadería disfrazado divinamente. Onda Johnny Rivarola. ¿Se acuerdan de Johnny Rivarola de Rodrigo Galdiano? Un personaje así. Así, iba a la panadería y literalmente le gritaba al panadero. No, ¿vos no lo has visto, Juanma? Por favor, te pido. Mira, ponete al cualquiera. A ver, el que tenga más reproducción, uno de los primeros. Fíjate, uno de los primeros que tenga más reproducciones. ¿Lo tenés? Mira, ponete ese. Así lo escuchamos. Escuchen, por favor.
6: Panadero. Ayer me hiciste gozar muchísimo. Ay, perdón. Abrazame hasta el amanecer y enrollame tu pionona. Corazón de melón, melón, melón, melón, ay, corazón de melón, melón, melón, melón. Haceme ya la doble camello, ¿no entendés? Ayer fui a lo del doctor Scultore. Estoy embarazada, ni... Ay, perdón, señora, ¿me subiste?
0: No.
6: Vamos, que vamos, que vamos, que vamos, que yeah, yeah.
0: No, es genial. ¡Qué lindo en su momento de video match! Te lo pido, por favor. 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
7: Buenas, Chori. Soy Marcos. Para mí, lo mejor de la panadería, pero no todas la tienen, son los mini cañoncitos.
0: Ah, mirá.
7: Y obviamente tiene que estar fresco, porque si no, secos se parten y son peor que un alfajor de maicena, ¿no? Participo por todo, 085 mis últimos tres. Saluditos.
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8: Chori, soy Pamela de Maipú. Mis últimos son 115, siempre te escucho. Los mejores. Las medialunas con jamón y queso. Segundo puesto, sacramentos, con mucho almíbar.
0: ¡Ay, qué rico los sacramentos!
8: Y, obviamente, los infaltables sanguchitos de miga. ¡Besos!
0: ¡Beso, mi amor! ¡Qué rico! Te lo pido, por favor. ¿Cuál es tu factura favorita?
9: La dulce de leche y la de jamón y queso.
0: La dulce de leche y la de jamón y queso. ¿Te gusta la de jamón y queso? Ay, chicos, para mí la factura va por un lado y el jamón y queso por otro. No me mezclen agridulces. ¿Qué? Claro, no, tremendo. ¿Qué te iba a decir? Pará, ¿y qué más me dijiste de la factura dulce leche? ¿Sabes qué me gusta a mí? La bola de fraile. ¡Qué cosa rica! No la hacen en todas las panaderías. Porque todas las panaderías hacen... son como... No, pero son como... No son fritas. Son como una masa gorda con dulce leche adentro. Yo te digo la bola de fraile de la playa de Mar del Plata. Esa que es grasosa, frita, con mucho azúcar. ¡Qué cosa rica! Te lo pido, por favor.
10: Hola, Chori. ¿Cómo estás?
1: Para mí lo mejor de la panadería son los chipás recién sacaditos del horno de queso. Bueno, participo por todos los premios. Mis últimos tres son 866.
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10: No, Chori, ¿cómo no vas a comer, no vas a saber lo que son los pañuelitos? Si no sabes lo que es un pañuelito con dulce de leche, azúcar impalpable arriba, así, desparramado, no, tampoco son mendocinos, Chori. No,
0: la lengüita está diciendo. No,
10: solo la rapadita. Pañuelito, aguante, pañuelito, igual que los pastelitos.
0: No, para.
10: Lo más rico,
0: Sacame este hombre del aire. Sé decir una cosa, se pudrió todo, sí. Escuchame una cosa, hermano. Eso que decís vos, la cosita de hojaldre con dulce de leche y azúcar impalpable, ¿dónde se le dice pañuelito? Es lengüita. La lengüita dulce de leche. ¿Quién le dice pañuelo? ¿Me estás jodiendo, chico?
11: Te la tomaste toda.
0: No, en serio. Alguien le dice... Vos le decís... Es la lengüita dulce de leche. ¿Quién le dice pañuelo? No, es tremendo esto. Se arma una discusión en un ratito.
12: Hola, brava. Hola, Chori, ¿cómo está? Mi factura favorita son unas donas que hace mi papá en el shopping del Par. Y también le mando un saludo a mi papá que hace unas cosas riquísimas, y a mi mamá que hace unos bizcochuelos riquísimos, y participo por todo. Y mi último número son 467.
13: Chori, ¿cómo andamos? Buenas tardes, escuchando la llave acá de Rivadavia. Los pañuelitos le decimos a los que vienen con dulce de leche rellena adentro y azúcar impalpable arriba. A eso le decimos pañuelitos.
0: Chori, para mí lo más rico son los sándwiches de miga, salami y queso, qué rico. Chori, lo mejor del mundo son las tortitas raspadas. Soy Mónica 818, mis últimas del DNI, dale Moni, te amo. Hola, Chori, lo que prefiero de una panadería son las palmeritas de qué rica. No pueden faltar, simplemente son los más chicos, las palmeritas de la pichona. Las mejores palmeritas del mundo mundial, sépanlo. A ver qué dicen por aquí, hola.
14: Hola, Chori. Para mí lo mejor de la panadería son las cosas dulces. Las masitas, las tartas con fruta, las facturas con crema pastelera y los panaderos que trabajan muchísimo y desde muy temprano.
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15: Hola, Chori. Para mí las mejores facturas son las que tienen crema pastelera y las medialunas con jamón y queso. Mis últimas son 99.74.
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16: Hola, Chori querido, Chori querido. Chori. Hola, Chori, hola, el negro tío de Uber.
0: ¿Qué pasó, negro querido?
16: Bueno, con respecto a la consigna, mi estrella, de la factura con dulce de leche. O sea, que engordar la factura, bueno, y chorrear el dulce de leche.
0: La factura, lo más rico del mundo.
16: Y banco mucho también la medialuna con jamón y queso. Muy, muy rica. Bueno, Chori, participo por todos los premios. Diego 256, te mando un abrazo.
0: Ay, chicos, qué cosa espantosa la medialuna con jamón y queso. Bueno, acepto que les guste, cada uno tiene su gusto. A mí no me gusta. Chori, lo mejor del mundo, las tortitas raspadas. Soy Mónica 818. Mis últimas del DNI, dale Mónica, te amo.
13: Un saludo para mi señora y mi nene Benicio.
0: Tu nene Benicio.
13: A comprar, lo vamos con el primito, con mi sobrino Aarón.
0: Chori, lo mejor del mundo, las tortitas raspadas. Chori, lo que prefiero una panería son las palmeritas de manteca. Qué rico, Chori. Soy Luana, amo los cañoncitos de dulce y leche y la factura de crema pastelera sin la cereza. Detesto la cereza. Mirá que
17: eso es tan
0: ritual.
17: Chicanero.
0: Me encanta. Próximo bloque, decimos que más audio y mensajito de la gente. El WhatsApp está explotado. ¿Cuál es hoy, en el día del panadero? Les deseamos feliz día. ¿Cuál es para vos el mejor panificado? El producto estrella de la panadería. Puede ser dulce, puede ser salado, puede ser agridulce, lo que quieras, 261-344-0000 para participar por todos los premios. Nos vamos con este consejo. 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
1: 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Hola, Chori. Para mí lo más rico de la panadería es la panadera.
0: Oye, tú, que yo soy la panadera. ¿Tú quieres esta tortita pinchada de la mejor manera, recién horneada, toda leudada? ¡No, señora, le pido por favor! La Rose que se pone como loca. A ver qué dicen por acá. ¡Hola!
2: Hola, Chori, buenas tardes a vos y a todos los choricitos que escuchan la radio. Lo mejor de las panaderías es... el pancito calentito cuando recién sale. O las tortitas raspaditas calentitas. O los sanguchitos de miga. No sea malo. ¡Qué rico!
0: ¡Qué rico! ¡Uy! ¡Me escucho! Bueno. ¿Qué decía? A ver qué dicen por acá. ¡Hola!
3: Hola, Chori. Aguante el panetón con semilla de sésamo, con frutos secos, con almendra, con maní, con nueces. ¡Ah! ¡Qué cosa rica!
0: ¡Qué cosa rica! Chicos, yo les voy a decir una cosa. A todos los solteros y solteras que estén del otro lado, hoy vamos a hacer el Club del Amor, que hace un montón no lo hacemos. Club del Amor, vamos a encontrar parejas al aire. ¿Vos te querés poner en pareja o querés salir o chonguear con alguien? Pero pará, ¿por qué digo esto? Porque la mejor pareja que se forme al aire en el Club del Amor se va a llevar la noche para dos. ¿Dónde? En Casablanca. Chicos, se van al motel. Para no decir otra palabra, me encantaría decirla que empieza con T, pero no puedo. A esta hora por lo menos no, dejemos que sea a las 8 de la tarde. ¡Opa! Así que en un ratito vamos a hacer el Club del Amor. Y vos, y una persona que te caiga bien, que te parezca interesante, lo que sea, te vas a llevar en la noche para dos en Casablanca, pero también te vas a llevar una cena para dos personas. O sea, que el Chori te regala la cena para que vayas a comer con esa persona y después el postre. Todo incluido, mi amor.
4: ¿Qué me invitan? ¿Sabes cómo me pongo?
0: Lo pido por... ¿Qué programa te da tantas satisfacciones y risa como este? Ninguno, mi amor. A ver qué dicen por acá.
3: Hola, Chori. Aguante el panetón con semilla de sésamo, con frutos secos, con almendra, con maní, con nueces. ¡Ah, qué cosa rica!
0: ¡Qué cosa rica! ¡Me encanta! A ver qué dice por aquí. ¡Hola!
5: Hola, Chori. ¿Cómo estás? Mi nombre es Yadiel. Soy Chuta85. Lo que más me gusta...
0: ¿Qué le hiciste al niño? Dale, te lo pido, por favor. A ver...
5: Hola, Chori. ¿Cómo estás? A mí lo que más me gusta... de lo panificado eran las tortitas, y cuando las cortaba por la mitad le ponía manteca, una delicia. Y soy Yadiel Chido85 y participo por la entrada al cine.
0: Dale, mi amor, que está participando por todo, claro que sí. Hola, hola.
6: Chori, Chori, Chori, mi producto favorito de la panadería son las masitas secas. Oh, qué cosa, bien, así con alma de viejo.
0: Te lo pido, por favor.
6: Bueno, participo por todo, Chori. La última estrella del DNI, 190.
0: Dale, mi don Rey. Te quiero. 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
7: Hola, soy Guada, Chori. Me gustan los sanguchitos de jamón.
0: ¡Ay, Guada!
7: Y mayonesa.
0: ¡Qué rico! Chao. Que te quiero, mi amor. Te mando un beso enorme. Chori, buenas tardes. Para mí las tortitas raspadas suben al podio, dice Miguel. Chori, lo mejor es una buena torta raspada. Me río mucho con vos. Gracias, Jessy, mi corazón. Te amo, mi reina.
8: Chori, lo más rico para mí, que no puedo comer porque soy celíaca, así que imposible, pero me encantan. Los sanguchitos que tengan huevo. Y como ron y huevo y esas cosas. Y los churros con pastelera, con crema pastelera. Me encantan.
0: Hola, Chori. Para mí lo más rico de una panadería es el pan. Ni hablar si está hecho recién. ¡Qué locura! Te lo pido, por favor. Dale, mi amor. Obviamente está percibiendo por todo. Hola, Chori. Yo amo los pancitos con jamón y queso. Por Dios, mis últimos 156 percibo por todo. Dale, mi reina. Te mando un beso enorme.
9: ¡Hola, Chori! ¡Chori!
0: ¡Hola, mi amor!
9: Mira, para mí, nada mejor de la panadería
0: ¿sí?
9: es las bolas de fraile, que son espectaculares. Y las olvidadas, esas las hacen nada más que en la zona este, en San Martín, querido. Son exquisitas las olvidadas. Si no las probaste, bueno, hacete un viajecito hasta San Martín.
0: Ay,
9: y después me contás, Chori.
0: Olvidadas, te borra la memoria, una olvidate de Harry Potter esto. Claro que sí. WhatsApp explotado y la 94.9-261-344-0000. Día Mundial del Panadero, diría Leo Leonor en Video Match, claro que sí. Y la consigna de hoy, ¿cuál es el producto estrella en los panificados, en la panadería? Entrás a la panadería, ¿cuál es para vos? Tenés que poner en el podio, en el puesto número uno, lo que más te gusta. Le vamos a mandar un beso enorme a Graciela Ditadi, acá de parte de Lucho. Ay, a la Gra, ¿qué le gustará a la Gra? ¿Le gustará el bolsito mignon? ¿Le gustará la bola de fraile? ¿Le gustarán los churros? ¿Qué le gusta la Gra?
10: ¡Estaré loco, amigo!
0: Te mando un beso, Gra querida, te quiero. A ver qué dicen por aquí, hola.
11: Hola, Chori. Feliz día a todos los panaderos. Para mí, lo más rico de la panadería, la tortita raspada caliente. Ay, Dios mío, que te quemes la lengua cuando te la comes. No, qué cosa rica. Saludo a todos los panaderos y los que trabajan con pan.
12: Hola, Chori, al parecer soy el mismo que le dice lengüita, porque yo también lo conozco como Manuelito. No sé qué carajo son las lengüitas de dulce de leche.
0: Dale, dale, joder. Igual quiero decir algo, porque se ha armado quilombo con eso. Acá varios me han puesto los distintos ejemplos. Claro, el pañuelito vendría a ser igual que la lengüita, chicos. Qué ganas, echar las bolas, pero que se lo diga así. Nada más que en vez de ser de manera ovalada, como es la lengüita, o rectangular. Las lengüitas son ovaladas o rectangulares. Es de manera triangular, chico, pero es lo mismo que la lengüita. Nada más que en vez de ser rectangular, es triangulito. Dejate de joder.
13: Me parece que este chico sea muy liso.
0: Claro, es lo mismo, chico, lo mismo. Igual le digo algo, nunca he comido pañuelito. Siempre como lengüita. O sea, no he visto pañuelito, por lo menos yo no he comido en panaderías pañuelito. Siempre como lengüita. A ver qué dicen por acá.
14: Hola, Chori, acá le decimos pañuelito. Acá en Junín. Las lengüitas, pañuelito.
0: Se quedó cuatro veces pañuelito, Chori. Pañuelito, pañuelito. Se quedó sin nadie, cacho castaña. 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
15: Hola, Chori, soy Alicia de Costa de Araujo. Para mí lo mejor de la panadería son los churros y las facturas con azúcar negro. Te mando besito, participo por todo, mi última 076.
0: Beso, mi amor. Hola, Chori. Yo amo los pancitos con jamón y queso, por Dios. Dale, mi amor, te mando un beso enorme. Mira, me mandan fotos acá. Hola, Chori, soy panadero y pastelero. Lo mejor que hay en una panadería, una buena medialuna rellena con un café con leche. ¡Qué rico! Y me manda fotos, mirá, de todos los triangulitos de las medialunas. Fernando, querido, te mando un beso y muy feliz día, mi rey. Gracias por hacernos felices a todos los mendocinos y mendocinas.
16: Hola, Chori, buenas tardes. ¿Cómo estás? Mi factura favorita son las con algayota. Participo por todos los premios. Soy Karina, 435. Besitos.
0: Hola, Chori. Esos son los pañuelitos con relleno de dulce de leche y con azúcar impalpable. No me gustan, pero se venden. Dice, soy panadera, soy Debbie. Claro, Debbie, está bien. Ahora entendí, claro, el pañuelito es el triangulito de hojaldre con dulce de leche relleno y crema y azúcar impalpable. Y es la lengüita de manera triangular, de forma triangular. Dejémonos de joder tanto, te lo pido, por favor. Es como algo que yo no entiendo. A ver ustedes si se explican. Chicos, la media luna y el sacramento son la misma cosa, nada más que una es de forma de media luna y el otro es alargado. ¿Qué corno le deben de diferente para cambiarle los nombres? Está bien, uno tiene azuquita por arriba, el otro tiene almíbar, pero es la misma masa. O sea, esas son las cosas que yo no entiendo en la panadería, ¿te das cuenta? Tremendo, a ver qué dicen por acá.
10: Hola, Chori, ¿cómo andamos? ¿Qué se hacen los caretas donde compran en Palmares? Las lengüitas, qué pañuelitos. Las lengüitas son. Pañuelitos se le dicen coro, algo así, creo. Pero son las lengüitas. Y para mí lo mejor son los sacramentos rellenos de chocolate, cuando están recién calentitos. Que el chocolate está derretido adentro. Ay, qué rico.
0: Una patada en el
10: así estómago. Que saludos, Chori. 839, mis últimas del DNI.
0: Dale, mi rey, que te quiero, chicos. Escuchamos una cosa. Claro, ¿qué se hace? ¿Qué nacieron en Chacras de Coria? ¿Qué nacieron en Alto Dorrego? Claro, pero para un poco, hermano, en Cuna de Oro. Ay, yo me voy a comer unos pañuelitos. Déjense de joder, compren lengüita.
17: Están chicanero.
0: Claro, a ver qué dice por acá, hola.
18: Hola, Chori, lo que más me gusta de la panadería son las tortitas de hoja recién salidas del horno. Soy Mía de Pedriel y mis últimas tres son 736 y participo por todo. Chao.
0: ¿Quería escuchar alguna canción en particular, Juanma? Porque si quiere paramos el programa y ponemos una lista de reproducción para que usted escuche la canción que se le dé la gana. ¿Qué quiere escuchar? No, no la ponga. Pará. ¿Qué quieres poner? Ah, si sos tan... ¿Sos vos? Sos el farsante, totalmente. Hola, Chori, soy Damila de San Martín. Para mí lo mejor son las facturas con crema pastelera, mis últimos 181. Genial tu programa, te escuchamos siempre con mi hijo Máximo. Besito, mi amor, que te quiero. Hola, Chori, lo mejor, dice por acá, de la panadería son las tortitas con pedacitos de salame o jamón. Te mando un abrazo, soy Darío. Chico, está explotado el WhatsApp. Hola.
19: Hola, Chori. Para mí lo mejor de una panadería son unas tortitas con cuadraditos de salame. Los he encontrado en una sola panadería de Mendoza, pero son una locura. Opa. Participo por todo, mis últimas tres, 3, 6, 4.
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0: Hola Chori, feliz día para todos los panaderos, especialmente a Don Quiroga de Jesús Nazareno. Lo mejor de la panadería es sentir el perfume de pan caliente y pensar en dos combinaciones, pan con salame o si no con mortadela. Participo de todos los premios, chau chau.
1: Hola Chori, ¿cómo estás? Buenas, buenas. Las mejores facturas son las del Matías. No hay, pero con quedarle con nada. Son exquisitas.

0: Hola Chori.
1: Hola Juanma. Bueno, las mejores facturas que he probado, te digo que son las de rellenas con chocolate. La verdad, increíble. Increíble. Bueno, soy José y participo por todos los premios. Un abrazo.
2: Nos vamos a entender muy bien.
3: Hola Chori. A mí lo que más me gusta son las tortitas con chicharrones recién sacadas del horno. ¡Qué rico! Mis últimas tres son 028. Soy Tamara y quiero participar del Club del Amor. Besos.
4: ¿Pero por qué se ríe de esa manera? ¡Opa! Tamara, te lo pido por favor, mi reina. ¿Qué te está pasando, querida? A ver qué dicen por acá. Hola.
5: Hola, Chori. A mí me gusta sola. Dice, por favor, ponme la canción de la maracha.
6: Hola Chori, ¿cómo andamos? Hermoso, precioso. Mira, para mí lo más rico de la panadería son las palmeras gigantes, esas grandotas. ¡Oh, qué rico, por Dios! Son muy ricas. Así que bueno, feliz día a todos los panaderos y panaderas. Un abrazo, Chori.
7: Hola Chori, buenas, buenas. Feliz día a todos los panaderos. Aquí Merlina desde Pedriel, estoy con...
8: Lucio, otra vez, y me encanta las facturas con dulce de leche de la panadería. ¡Opa!
9: Y a mí, Nayara, las facturas con crema pastelera.
7: Y a mí me encantan los alfajorcitos de maicena. Chori, me quiero ganar algo. Tengo una amiga que anda de vacaciones aquí y me encantaría llevarla a cenar y a conocer algo de tu mano. O sea, gratarola, de arriba. Un besito, siempre te escuchamos todas las tardes.
10: ¡Panadero!
11: Hola Chori,
7: me gustan más, dale.
11: Me gustan los fideos.
7: ¿Crema de leche?
11: Crema de leche y me comí con huevo.
7: ¿Mi nombre?
11: Mi nombre es Luz Ricardo.
7: Te mando beso.
12: Me gusta el pan del lomo, sí.
11: Me gusta pan loro.
12: Pan de lomo. Las últimas tres, 521.
13: Chao, chao, Chori.

0: Para mí lo mejor de la panadería son las masitas finas, las masitas finas. Y la factura de dulce membrillo. Vamos.
1: Hola, Chori, acá trabajando y me manda fotos de las medialunas. Te lo pido, por favor, mirá lo que son esas medialunas. ¡Opa! No. Yo les digo, chicos, está explotado el WhatsApp, pero a otro level. A otro level, les digo, a otro level. Vamos con audio, a ver qué dicen por acá.
2: Chori. Ah, no es igual. Pañolita, la lengüita, no. La lengüita es mucho más rica, es de masa de hojaldre. Qué delicia. Para mí, mis favoritas. La otra es masa de factura. Españolito, es rico, pero bueno, me quedo con las mamitas.

0: Hola Chori, ¿cómo andás? Me llamo Vanina y a mí me gustan las medialunas con mucho, mucho dulce de leche. Gracias. Mi último número, 474.
1: No, no, no. Las preguntas que le acabo de hacer al Juanma en el corte, chicos. Yo les digo, todos tenemos un precio en esta vida.
2: Claro. ¡Diablo, que...
1: señor! ¿O no, Juanma? No vamos a entrar en detalle porque si se para, la familia se rompe. Todo lo vivo por ahí. A ver qué dice por acá. ¡Hola!
3: Chori, en San Martín también les decimos pañuelitos. Y es hasta distinta la masa que las lengüitas.
1: ¿A dónde? ¿Distinta la masa? Te lo pido por favor.
4: ¿Qué dijiste, pendejo?
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5: Hola, Chori. Para mí, la estrella de la panadería son los Apolos. Me encantan los Apolos. Pero en cuanto a factura, no hay como la medialuna de manteca. Belén 396.
6: Hola, Chori. ¿Cómo andás, papá? El loco Lirio acá te habla. Lo mejor de la panadería son las masitas finas. Es lo más rico que hay. Así que bueno, te mando un saludito. Abrazo, nos vemos, Chori. Participo con los premios.
7: Hola, Chori. Me gusta Churro. Riquísimo. Un besito. Te quiero, Chori.
1: Chao, mi amor.
8: Las últimas tres son 521, Chori. Gracias. Participamos en todo. Para todos.
1: Ay, que los quiero, mis amores. Los quiero, mis amores. 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
9: Hola, Chori. Mira, lo que me gusta de la panadería es una panadería que está ahí cerquita de los estudios, que queda Alessandro Moyano, son los pañuelitos. Pero los pañuelitos que venden ahí no es como la masa de la lengüita, es como parecía la masa de la factura. Y esa es riquísima, la de ahí. Participo por todos los premios. Gracias, Rey, un montón. Walter 514.
1: Dale, Waltercito de mi corazón, está participando por todo. A ver qué dicen por aquí. Hola.
10: Hola, Chori, ¿cómo estás? Lo que más me gusta de la panadería es la factura de alcayota. ¿A vos te gusta? Quiero ¡opa! Participar por todos los premios. Mis últimos tres son 452.
1: Me encanta porque ella siempre pregunta todo. ¿A vos te gusta? Nos hace como la repregunta, ¿viste? La amamos. 12-1-3-44-0-0-0-0. A ver qué dice por aquí. Hola, Chori, me encanta el programa. Gracias por acompañarnos, mi rey. Todas las tardes lo que me río con vos. Te mando un beso, mi amor hermosa. Claro que sí. Hola.
11: Hola, Chori, ¿cómo estás? Soy Juli. Para mí, lo más rico de la panadería, primero son los sanguchitos y segundo, la facturita con pastelera. Con un matecito, qué rico. Participo por todos los premios, mi última 3 de DNI son 393.
1: Yo les quiero hacer una pregunta y acá están los verdaderos seguidores, los choricitos y las choricitas, porque voy a regalar un par de entradas al comentario más divertido que haya en este reel. Chicos, ¿hay algo más? Mirá esto, Juanma. ¿Hay algo más mendocino que el chori debajo del puente, pero el chori que les habla comiendo un chori? Bueno, chicos, fuimos a grabar el spot y la promoción de Apartamento 4B y estar actuando con los chicos en esta primera sitcom improvisada del mundo. 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Y la persona que ponga el comentario más divertido en el último reel que acabo de subir, que me van a ver aquí en los Choris Matilde, bajo el puente. Le mando un beso a toda la gente de los Choris Matilde. Nos regalaron 5 choripanes, chicos. Comimos espectacular. Nos atendieron chori, nosotros íbamos a pagar el chori porque íbamos a hacer esta publi que nada tiene que ver con los chori. O sea, grabamos abajo de los puentes, los chori bajo el puente, pero era para la promoción de la obra de teatro del domingo. Nos regalaron todo, nos atendieron genial, los quiero, mis amores, a la gente de Matinle, ahí los verdaderos chori, porque hay varios debajo del puente, pero los verdaderos son los de Matinle que están hace años. El comentario más divertido, que vaya ahora al último reel que acabo de subir, lo acabo de subir ahora hace minutos, que estoy comiendo chori bajo el puente. El comentario más divertido se va a llevar un par de entradas de regalo para ir este domingo a vernos con los chicos de Apartamento 4B al teatro. Así que ya lo saben, se van a reír de principio a fin.
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2: Hasta las 21, pero ojalá que cuanto antes.

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12: 20, 17 minutos.
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0: Mis amores, yo les dije que iba a llegar un momento especial en el programa porque vuelve el Club del Amor. Los y las que quieran conseguir chongo, chonga, conocer a alguien, divertirse, pasarla bien, me van a mandar ahora mismo la palabra amor al 2613-44000. Palabra escrita, amor al 2613-44000, porque arranca el Club del Amor.
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0: 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Esto lo presento.

0: 4-0. Si hay match, perfecto. Quedan machados. El mejor match, el más divertido, se va a llevar una cena para dos personas, para que vayas vos y esa persona con la que hiciste match. Y además, te vas a llevar una noche para dos personas en Casablanca Suites. O sea, ¡opa!, te regalo la entrada, el plato principal y el postre. ¿Cómo dice? Dale, subila.
1: Así que corre, corazón.
0: Bueno, vamos a proceder a llamar, a ver. Vamos a proceder a llamar, perdón, chicos, estoy re loco hoy, no sé qué me pasa. Pasa que me han dado una buena noticia hoy, que prontamente se van a enterar, no les puedo decir nada todavía. A ver, vamos a llamar por aquí.
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0: Le decimos a Candela Garro que acaba de quedar lamentablemente bloqueada por spam. Cande querida, te pido perdón, pero había que mandar una sola vez la palabra amor. No 45 veces, eso se lo aclaro por las dudas, chicos. Una sola vez hay que mandar las palabras, no sé porque siempre se malinterpreta que tienen que mandar 45. Así que lamentablemente acá el sistema te acaba de bloquear, Cande. No te puedo ver el número de teléfono, o sea, está bloqueado tu usuario. Así que escribí de otro celular y una sola vez la palabra amor. A ver, lo vamos a llamar a Lucas. Vamos a llamarlo a Lucas, que anda por aquí. A ver si atono. Ay, da tono. A ver, Lucas. A ver, Lucas. Se nos atiende. Ay, ¿qué pasó ahí? ¿Con quién hablo?
2: Lucas.
0: Hola, Lucas, querido, ¿cómo va?
2: Todo bien. Chari, mira, justo acaba de subir gente.
0: Me está jodiendo.
2: No puedo hablar, estoy manejando.
0: Y pero hacemos una fiesta, querido, entre todos.
2: No, es que soy taxi.
0: Dale, mi rey. Abrazo, le acaba de subir gente, chico. No puede ser, te lo pido, por favor. Dale que se va una cena para dos. O sea, te armo toda la cita romántica. Cena para dos y además el voucher. No, este es tremendo. Y tenés la cena para dos para vos y esta persona con la que hagas match. Y además tenés la noche para dos en Casablanca. Los que somos casados podemos participar. Lamentablemente no, amor. Porque esto es para encontrar nuevas parejas. Es el club del amor. Sí o sí. A ver, los que quieran, los y las que quieran conseguir algún chongo chonga, chicos, sin ningún tipo de vergüenza, o sea, esto es radio, les van a escuchar la voz, nada más, o sea, encaran y se ponen en pedo en el boliche y ponen la carita, mirá si no lo van a hacer acá en la radio, que nadie les ve la cara, o sea, literalmente, solamente les escuchamos la voz. A ver, vamos a llamar a Sil. Mirá si conoces el amor de tu vida con el Chori, yo me muero. A ver, marcamos. Sil, estamos llamando a Silvana. Silvana. Tu silueta al baile. A ver si nos atiende Silvana.
3: Hola, Chori.
0: Hola, Silvana de mi corazón. ¿Cómo anda, mi amor?
3: Acá, esperando por el amor de mi vida.
0: Silvana, viste que hay que animarse, porque acá Silvana, primero, ¿cuántas Silvanas hay en el mundo? Segundo, ¿quién te va a reconocer la voz? Mirá si encontrás el amor de tu vida. Y encima, es como una cita ciegas.
3: Sí.
0: Olvídate, bueno. Escúchame, Silvi, vamos a empezar a... Silvana, vamos a empezar a... Te voy a empezar a preguntar sobre tus gustos, de qué trabaja todo. Caballeros o mujeres que les interese, Silvana... Van a llamar al 1-213-44-0000. Antes que nada, ¿te interesan caballeros o damas, Sil?
3: Hombres. Caballeros.
0: Perfecto. No, yo pregunto por las dudas, ¿viste? O sea, uno nunca sabe. Perfecto, Sil.
3: Te escucho muy lejos, Chori.
0: Porque me debes tener en altavoz.
3: No.
0: ¿No? Y qué raro no, que me escuches lejos. Bueno, ¿ahí me escuchó un poquito mejor?
3: Ahí sí.
0: Bueno, listo. Escúchame, Sil. Silvana busca caballeros. Edad, Silvana.
3: 43 hasta 53.
0: No, edad tuya.
3: Ah, 48.
0: 48 tiene Silvana. Ah, te gusta más pendejo por lo que veo, claro, 43.
3: Sí, sí.
0: Mirá la voz a Silvana. Silvana. Tu silueta, me encanta. Silvana, 48 años. ¿A qué te dedicas?
3: Docente de primaria.
0: Bueno, perfecto. Docente de primaria. Es como que

0: todo muy demasiado un montón. Docente de primaria, 48 años, Silvana. Yo me imagino a la seño Gaby llamando en este momento mi seño y yo me muero si la escucho en la radio. Participando...
1: No, pero sorry, no, según mis alumnos, porque sí. Tengo alumnos de séptimo, no aparento la edad que tengo. Así que
0: bueno.
1: Por ahí también viene de que... Viendo un poquito más para abajo en la edad.
0: No, aparte, mi amor, señora de las 4 décadas, te la pido por favor. Está pero a punto caramelo está Silvana. ¡Opa! Silvana, busca un caballero. Tiene 48 años, docente sí. De primaria. Ya mismo los caballeros que estén interesados en Silvana pueden ir llamando al 2613-44000. Yo los atiendo y si hay match... Les paso los números de teléfono y participan por la cena para dos para que vaya Silvana, con vos que estás por llamar del otro lado, y además la noche para dos en Casablanca Suites, que es espectacular el lugar. Tremendo.
1: Chori.
0: Sí.
1: Dato importante.
0: Sí.
1: Soy alta, ¿eh?
0: Sos alta. ¿Cuánto medís?
1: 1.75.
0: Ah, perfecto. Estamos hablando con la hermana de Ingrid Kruger, chico, más o menos. Perfecto. 1.75. Escúchame, pero más allá de los aspectos físicos, ¿qué buscas en un hombre? ¿Qué te gusta?
1: Y el compañerismo, la escucha, que sea atento, la caballerosidad, que en realidad se ha perdido mucho.
0: Bueno.
1: Y que no esté, que no ande con el histeriqueo, ¿me entendés?
0: Perfecto, que no ande con el histeriqueo. Ya mismo habilitamos línea telefónica 2613-44000. Caballeros que les interese Silvana, pueden llamar ahora, se comunican al aire, si les gusta, genial, y si no, está todo bien. Silvana, 48 años, docente de primaria, 1.75 m. ¿Tenés hijos?
1: Sí, tengo 2 hijos grandes, ya soy divorciada yo.
0: ¿Dos hijos grandes, perfecto. ¿Viví sola?
1: 24 y 20.
0: ¿Viví sola, Silvi?
1: ¿Cómo?
0: ¿Viví sola?
1: No, vivo con ellos dos que todavía no vuelan.
0: Ah, me estás jodiendo que vivís con ellos dos, me muero. Ay, sí. Chicos, se me vuelan, te lo pido por favor, claro. Bueno, escúchame, Silvana, tus últimas palabras para esperar a que llame aquel caballero que se puede llevar la cena para dos con vos y la noche en Casablanca. 2613-44000. ¿Sos caballero? ¿Te interesa, Silvana? Podés llamar ahora a la radio. Vamos, Silvi.
1: Bueno, nada, que en este mundo somos varios los que estamos solos y solas, así que bueno, estoy esperando mi media naranja.
0: Estás esperando tu media naranja, perfecto. Vamos a contar hasta 10 y si no entra ningún llamadito, bueno, no pasa nada, Silvi, gracias por llamar. Vamos a contar.
1: Dale.
0: 1, 2, a ver si entra algún llamado. 3, 4, 5, 6, 7, 8, 9, 10. No hay llamaditos, Silvi, te pido un beso enorme, te pido perdón, chau, mi amor.
1: Un besito, chau.
0: Te quiero, ven, puede pasar eso, nomás que no llame nadie o que no haya match. Así que llama, anda la palabra amor para que te llame. A ver, vamos a llamar aquí, a ver, ¿a quién podemos llamar? Vamos a llamar a Eve. Vamos que se va. Noche en Casablanca y cena para dos. Estamos llamando. A ver.

0: Hola.
1: Hola, mi amor. ¿Con quién hablo?
0: Hola.
1: Sí, ¿con quién hablo?
0: Con Evelyn.
1: Hola, Evelyn de mi corazón. Te noto timidita, Evelyn. ¿Todo bien?
0: Sí, todo bien.
1: Me alegro. ¿Qué edad tenés, Evelyn?
0: ¿Cómo?
1: ¿Qué edad tenés, Evelyn?
0: 18 años.
1: 18 años tiene Evelyn. Está buscando su medio limón, su media naranja.
0: Sí.
1: Bien, Evelyn, 18 años. ¿Anda buscando caballero o dama?
0: Caballero.
1: Caballero. Bien, algo más para comentar a los caballeros que están del otro lado. Evelyn tímida, 18 años. Quiere pasar una noche fogosa, de lujo, en Casablanca y antes cenar y comer algo rico. Caballero, 18 años. ¿Estudias algo, mi reina?
0: No, por ahora no.
1: ¿Trabajas?
0: Sí, trabajo.
1: ¿De qué trabajas?
0: De empleada.
1: De empleada, perfecto, espectacular. ¿Vivís sola? No, vivís con tu papá, me imagino.
0: Sí.
1: Bien, ¿y qué anda buscando en un caballero que está del otro lado? Que pueda llamar. Los caballeros interesados en Evelyn llaman al 1213-44-0000. A ver, decime, Evelyn.
0: Sí, me gustaría que sean atentos, detallistas.
1: Bueno, ¿algo más?
0: Sí, eso.
1: Bueno, atento de estadista, perfecto, algo más no. Pero, y bueno, Evelyn, 18 años, a ver si hay algún caballero que llame al otro lado como para preguntarle algo. Chicos, ¿qué pasa con los caballeros que no se animan a llamar? Todas mujeres han puesto la palabra amor, te lo pido, por favor. Mira, acá está llamando uno, a ver. Hola.
2: Hola.
1: ¿Con quién hablo?
2: Con Carlos.
1: Carlos, ¿qué edad tenés, Carlos?
2: 31.
1: Bueno, ¿de qué se ríe? No. ¿Te interesa, Evelyn?
0: No.
1: ¿Cómo no? ¿Pero qué es muy grande para vos? Para mí 31
0: sí,
1: años
0: es muy grande.
1: Ay, cortó, te lo pido por favor. Evelyn, ¿cómo me vas a tratar así a la gente?
0: Perdón.
1: Te lo pido por favor, no dejaste decir ni hola. Evelyn.
0: Ay, perdón.
1: No, pero...
0: Es que me olvidé decir la edad.
1: Ah, bueno, pero para, ¿qué edad está buscando? ¿Hasta qué edad está buscando?
0: Hasta los 22.
1: ¿Hasta los 22? Bueno, el pibe que se anima, además le corta el rostro. El otro, claro, se va a jubilar, se va, pobrecito. 1213-44-0000. Acá está llamando uno. Hola.
3: Hola.
1: ¿Con quién hablo?
3: Con Carlos.
1: Carlos, ¿no sos el mismo de recién? Porque el otro también se llamaba Carlos, creo.
3: No, me llamó igual.
1: Ah, porque ya veo que era el mismo con otro número de teléfono y se había bajado la edad. Escúchame. Bajá la radio de fondo y sacá el altavoz porque nos estamos acoplando.
3: Dale.
1: Ahí está, por favor.
3: Perdón.
1: Carlos, ¿qué edad tenés, Carlos? Carlos, te escucho. ¿Carlos?
0: Cortó.
1: Te escucho, ¿qué edad tenés, Carlos?
3: 23 tengo. Carlos, un poco arriba de lo permitido.
1: Carlos, un poco arriba de lo permitido. Escuchá la que te tira Evelyn. Te la tira picante. Evelyn tiene 23, ¿te interesa?
0: Sí, puede ser.
1: Bien, un año más quería, llegabas a decir que no, y te juro que yo te cortaba en este momento, ¿sabes? ¿No? Bueno, Carlos, podés preguntarle para Carlos antes de que empiecen a charlar entre ustedes. Carlos, ¿a qué te dedicas?
3: No, soy carpintero.
1: No, este machaca, este agarra el clavo fuerte, querida. Sabelo.
4: Esta cosa es real.
1: Carpintero, podés preguntarle lo que quieras, Evelyn, y Carlos, vos también a Evelyn, se están comunicando entre los dos. Bueno.
3: Hola, Evelyn.
0: Hola, Carlos.
3: ¿Cómo estás?
0: ¿Todo bien, vos?
3: Todo bien, ¿qué andas haciendo?
0: Nada, no, estoy por ir al gimnasio.
3: Ah, mirá, ¿dónde vas? ¿A qué gimnasio vas?
0: Acá de Rodé la Cruz.
3: Ah, mirá.
0: ¿De dónde estás?
3: Yo soy de Maipú.
0: Ah, yo soy de Rodé del Medio.
3: Ah, yo... ¿Cuánto? No, es muy lejos.
0: ¿Cómo?
3: No, bueno, ¿por qué zona?
0: Por el... por el barrio 25, no sé si conoces.
3: Ah, 5 veces.
0: Sí.
3: He ido, por ese son.
1: Carlos, uy, ¿qué pasó con Carlos? Se le cortó a Carlos. Pará, no lo vamos a volver a llamar, chicos.
0: No,
1: la vez que te gustó una, querida, te lo. Vos ponés, escúchame, bájame todo. Evelyn, poné un poco de onda porque te dice que estás dopada, querida. ¿Qué te has tomado? 3 clonas de pan, que no hablas. Dale, por favor. A ver, estamos con Carlos. Claro, ¿Carlos?
4: Sí, 2.
1: Ay, me cortó. Bueno, no sé. Querida, ¿qué pasó ahí? Me lo asustaste el chico. Bueno, lo voy a poner ahí. Lo voy a poner ahí en tentativa. Te mando un beso, mi amor.
0: Bueno, nos vemos, chao.
1: Chao, mi amor. Queda, ponme un poco de onda, mi amor. A ver, el pibe le está preguntando dónde entrenás y dice en Argentina la otra. Dejate joder. A ver, vamos acá. Otro que ponga la palabra amor. Chicos, vamos con onda, che. A ver, y vamos a llamar a un caballero ahora. Quiero decir algo, el mejor match se va a llevar para las 2 personas que se están conociendo ahora al aire y quieran pasar una noche distinta, se van a llevar una cena para 2 para que vayan cena romántica. O sea, te regalo todo, el morfi y el postre en Casablanca Hotel. Te lo pido por favor. Ahora vamos a llamar a este caballero.
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1: ¿Vale? Ahí estamos, llamando. ¿Cómo dice?
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1: doy. A ver. A ver que nos atienda Nico.
6: Está comunicado con la casilla de mensajes.
1: Dios santo, te lo pido. Mira, acá me ponen. Chori, tienen menos chamullo que Sergio Massa. Así se chamullan ahora. No puede ser esto, chicos. Póngale onda. Pero un premio tremendo. A ver, vamos a llamar. Ya intentamos con Nico, no atendió. Vamos a llamar a Mario.

Los que quieran que los llame al aire para que le pongan un poquito de onda y vean si consiguen alguna pareja chongo, chicos, vamos con actitud. Me mandan la palabra escrita, amor, al 1213440000 y los llamo. Ahora, a ver, vamos a llamar a esta persona. No.

0: A ver, ¿con quién hablamos?
1: ¿Hola?
0: Hola, ¿con quién hablo?
1: Paola.
0: Hola, ay, Paola, ¿qué pasó con la voz ahí? Hola, ¿con quién hablo? Paola.
1: Te juro que no
0: tremendo.
1: Pensé que me iba a llamar.
0: Pero que sos Motomoto de Madagascar, no entiendo. Opa. La voz. Escúchame, Paola, ¿qué edad tenés, Pao?
1: 47.
0: Pao, pongámosle onda porque recién me dormí. O sea, literalmente, por ambas partes te digo. Claro.
1: Dale.
0: Pao, vamos con onda. Mirá que puedo encontrar. Te digo que en el Club del Amor, acá en el programa, se han formado parejas reales. O sea, se han puesto de novio después. Por eso te digo.
1: Sí, vamos, pero yo estoy en problemas.
0: ¿Por qué?
1: Porque no sabía que tenías que llamar a otra persona.
0: Yo no llamo a nadie. Te llaman al aire.
1: Oh, no, no, pero yo tengo pareja.
0: ¿Vos tenés pareja?
1: Claro, yo
0: ¡ah, no!
1: Quiero de la pro y qué buenísimo parí con mi voz.
0: No, pará, pará, pará. Pará un poco.
1: Así que...
0: Pará un poco. Escúchame, sí. ¿Pero estás con tu novio ahí?
1: Claro, vamos juntos en este momento en el auto.
0: No entendieron nada.
1: Así que... No, no puedo participar.
0: Escúchame, no, pero pará, escuchame una cosa. Escuchame una cosa. Pavo, ¿está tu novio ahí al lado? ¿Cómo se llama?
1: No, no quiere salir al aire.
0: Pero decime el nombre.
1: Wally.
0: Wally, ah, como la ballena. Bueno, escuchame una cosa, Pavo. A usted, ustedes no tienen relación abierta porque ya veo que pueden ser ustedes dos con uno o una que se
1: no,
0: sume.
1: No, no, no.
0: No hay chance. No, no, tu marido está... Ahí habló, mira. Cuando dije... Mira, me está llamando alguien. Vamos a intentar a ver qué dice.
1: No, no, no, no.
0: Atendemos dos... Atendemos al aire. Si total pueden decir que no, si quieren.
1: No.
0: ¿No te interesa?
1: No, no. Se lo dejamos para que puedan participar.
0: Ay, chicos, pero qué cuadrado que son. Si no te estoy diciendo que vayas a hacer un triplete y sanguchito de jamón y queso. Es para que atendamos a ver quién llama para ver qué le ofrece.
1: No... Dejémoselo para que participen los sorteos.
0: Bueno, mi amor, te mando un beso.
1: Un abrazo enorme.
0: Chao, Pao, chao, chao. Ey, lo que me han hecho reír, chico, por Dios, claro, no entendí el concepto. Claro, estaba con el novio al lado. Te llamo para justamente, me tenés que poner la palabra amor. Te llamo para que, a ver si encontrás pareja, la que está costando, chicos, ¿eh?

0: Mira, acá Nico dice, Nico me pone, me llamaron y estaba ocupado. Sí, Nico, te vamos a volver a llamar porque necesito comunicarme con vos. A ver si puedes conseguir pareja, a ver. Pareja o chongo, chonga de una noche, tampoco tanto. Vamos a volver a llamar a Nico. Ahí estamos llamando a Nico. A ver, chicos, vamos que se va una cena para dos en este bloque del Club del Amor y un voucher en Casablanca. Nico, atendeme, te lo pido por favor, no te llamo más, si no. Hola, hola, Nico. ¿Me escuchás?
1: Sí, ahora sí.
0: Perfecto. ¿Cómo andas, Nico?
1: ¿Todo bien, Chori?
0: Bien, mi rey. ¿Qué edad tenés, Nico?
1: 26.
0: 26 años tiene Nico. Perfecto. ¿Anda buscando damas o caballeros?
1: Damas.
0: Damas, perfecto. Anda buscando damas. Nico anda buscando damas, 26 años. ¿A qué te dedicas, Nico?
1: Sí, no te puedo decir.
0: ¿Cómo no me puedes decir?
1: No te puedo decir. Si era la foto de perfil que tengo agendado a la radio, te vas a dar cuenta.
0: Ah, bueno, no puedo ver tu foto de perfil. Pero, claro, ¿qué sé yo? ¿Pero qué es algo muy privado a lo que te dedicas?
1: Un poco.
0: Ah, un poco. Bueno, me voy a quedar musarela, te voy a hacer la segunda, Nico. Escúchame, Nico, ¿qué tenés que podés impresionar a una chica que está del otro lado para llamar ahora? Chicos, les digo que tiene una edad, 26 años, está colágeno. 2613-440000. ¿Te querés divertir o querés buscar algo serio?
1: No, me quiero divertir.
0: Ah, se quiere divertir. Ir a comer algo con alguien, con alguna desconocida, que pegue en onda y de ahí si pinta Casablanca.
1: Sí, es buena.
0: Perfecto. Nico, ¿qué tenés que va a llamar la atención de la chica que está del otro lado que tiene que llamar ahora, si le interesa tu perfil, al 2613-440000? A ver.
1: Y no sé, me gusta hacer deporte. Ah, ¿sos gimnasio, juega la pelota?
0: Va al gimnasio, juega la pelota, chica, futbolista, o sea, tenés buen lomo.
1: Sí, mido 1,84 y peso 81.
0: ¡Ah, 1,84! ¡Chicas, chongo! O sea, ya te están llamando, te aviso, Nico. ¡Hola!
2: Hola, Chori, ¿cómo estás?
0: Para, bájame. Bajen la radio de fondo porque me explota el auricular. ¿Con quién hablo?
2: Candela es mi nombre.
0: Hola, Cande, ¿cómo estás?
2: Bien, saliendo del trabajo acá en Maipú.
0: Me alegro. Cande, ¿qué edad tenés, Cande?
2: 23 años.
0: ¿Vos escuchaste la descripción de Nico? Primero, sí, que tiene, primero que tiene un bozarrón bien de así de semental, ¿viste? Después, sí. 1,84 m, futbolista, deportista y encima, ajá, profesión oculta. O sea, yo me quedé musarela.
2: Misteriosa.
0: Cande, Nico, están en línea, se pueden charlar entre ustedes. Pónganle onda, vamos.
2: Hola, Nico, ¿cómo estás?
1: ¿Todo bien?
2: Bien, saliendo del trabajo con mi jefa, escuchando las radios.
1: ¿De qué laburás?
2: Tenemos un local de ropa en Maipú. Yo lo atiendo.
1: Ah, mirá qué bien. Ah, te ha tocado un día lindo, igual de día para trabajar.
2: Sí, muy lindo día. Pocas ventas, pero lindo día.
1: Bueno, bien. Me alegro por eso, entonces.
2: Bueno, me alegro por vos. Un placer conocerte.
1: Un gusto también, el mío.
0: Bueno,
1: ¿te gusta hacer deporte?
0: Ahí está, bien, vamos, Nico.
2: Voy al gimnasio 3 veces por semana, también acá en Maipú.
1: ¿A qué gimnasio?
2: Ay, pero no puedo decirlo por acá por la radio.
0: Ay, decilo si quieres, no pasa nada. Quemé.
2: Salomón es el nombre.
1: ¿Cómo?
2: Salomón, el nombre del gimnasio.
1: Ah, Salomón. Yo voy al Level, que está acá en Ciudad, en la San Martín.
2: Ah, sí, conozco. Soy de Las Heras, yo.
1: ¿De qué parte de Las Heras?
2: Vivo cerca de Panquehua. ¿Y vos? ¿De dónde sos?
1: Yo trabajo por todas Las Heras.
2: Ah, mirá, estamos cerca, entonces nos podemos ver en algún momento.
0: ¡A la mierda! ¡Mirá cómo en
1: sí, trabajo por todas Las Heras.
0: Bueno, chicos, bueno, ya estamos, esperen. Vamos a arrancar con Candela, voy a arrancar con Candela. Porque si hay match de ambas partes por la hora que es, ya les doy el premio a ustedes. Porque encima le han puesto toda la onda, chicos. ¿Ven que no? Yo quiero que escuchen esto, Nico y Candela. ¿Vieron que no es complicado, chicos? O sea, es un diálogo entre dos personas. Si hay match y buena onda, les paso los números de teléfono, se los cruzan, vienen a buscar al canal, acá la garita de Canal 7, Manuel Aza 24, 21 Las Heras, el voucher de Casablanca, el de la cena se lo mandamos al privado, y tienen cena gratis, bueno, iba a decir otra palabra que no se puede decir al aire, hotel, lindo, alojamiento, no, hotel, alojamiento gratis, todo gratis, chicos, es genial.
2: Ay, no, qué lindo.
0: Bien, pero esperen, Candela, ¿hay match?
2: Hay match, de ese lado hay match.
0: Bien, Nico, tomate tu tiempo, para Nico, ¿hay match?
1: Sí, es un poco chica, pero sí, puede ser, sí.
0: Es un poco chica, tiene 23, hermano, ¿qué quieres, güey? Que tenga 50, no entiendo.
1: No, bueno, pero de mi edad, o por ejemplo, no sé, 28, pero bueno, está bien, vamos a probar.
0: Bueno, ¿hay match de ambos lados entonces?
1: Sí.
0: ¡Perfecto, hay match! ¡Se llevaron el premio! ¡Claro que sí!
2: ¡Ay, Dios mío, Chori!
0: ¡Canta, mis amores!
1: ¡Qué
0: bueno,
1: crack, sos, Chori!
2: ¡Gracias!
0: ¡Los quiero! Se va a comunicar la producción con ambos.
2: Pero el número.
0: Escúcheme una cosa, para que lo tengan en cuenta. Ahora la producción lo que va a hacer es hablar con Candela. A Candela le va a pasar el número de Nico. Y va a hablar con Nico y también le va a pasar el número de Candela. Los premios los va a coordinar con uno de los dos. ¿Sí? Eso lo aclaro. ¿Por qué? Bueno. ¿Por qué no lo va a coordinar con los dos? Lo va a coordinar, por ejemplo, con Candela. Entonces le va a decir a Candela, podés pasar, Candela, con tus datos a buscar el voucher de Casablanca y con tus datos van a comer al lugar, ¿sí? Y ahí, Candela, vos te pones de acuerdo con Nico para ir. No,
2: bueno,
0: vayan los dos, porque nos ha pasado otras veces que, por ejemplo, el que le hablamos hace el dolobu y va solo con otra gente y después lo bloquea. Lo bloqueamos para todo tipo de premio, aclaro si hacen eso. ¿Sí?
2: Bueno, Chori, sí.
0: Listo. Nico, Candela, les mando un beso enorme, los quiero.
1: Dale, Chori, quédate.
0: Chao, mis amores, chao, chao. Che, digo, Nico, interesante, Nico, Bueno, vamos a dejarlo ahí. Cerramos con algo bien arriba, volvemos y tenemos un cierre maravilloso del programa de hoy que ha tenido absolutamente de todo, dale.
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2: Arranca otro bloque de Chori Club. Mis amores, hemos llegado al final de este maravilloso programa. Por Dios, lo que nos hemos divertido, lo que nos hemos reído. La producción ahora, Agustina de Bobo Producciones, se va a comunicar y va a seleccionar todos los ganadores del programa de hoy entre todos los que mandaron audio o mensaje con la consigna del Día del Panadero. ¿Sí? Y ahora, apenas termina el programa, nos comunicamos con Candela y con Nico para el voucher de Casablanca, que lo tienen que pasar a retirar por acá, por el canal, y el voucher de la cena para dos enchepicadas, que directamente tienen que ir. Ahora lo coordinamos con ellos al finalizar. Mis amores, nosotros nos reencontramos mañana, miércoles 5 de agosto, 18 horas acá, haciendo este maravilloso programa. Programa más escuchado de las tardes, Mendocina Chori Club. Mi nombre es Renzo Chori Esquenero. Los amo y les he dado y les daré toda mi vida siempre. Chau, mis amores. Se quedan con Delirantes.
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0: Arranca Delirantes, arranca este programa que te hace compañía hasta las 23. Quien les habla, Pablo Gamba. A mi lado, Sofía Negis. A mi lado, Emilú Vargas Ferrara. Y enfrente nuestro está el señor Juan Matámola. Hoy vamos con todo, con rompecabezas y también con taxi a bordo. Y el aplauso es para mis compañeras. ¿Cómo estamos, Emi? ¿Cómo estamos, Sofi?
1: Repila roqueando ahí con el fondo, con la música de fondo.
2: ¿Qué tal? Buen martes, compañeros, buen martes a la audiencia. Juanma también, que nos está acompañando como siempre.
0: Hoy tenemos muchas pilas. No sé si les pasa a ustedes, pero hoy estoy mejor que ayer. Hoy estoy mejor que ayer. Hoy es como que es martes y decís, bueno, ya estamos el
2: miércoles. Lindo día.
0: Lindo día para asustarte podría ser, pero lo hicimos ayer.